8 de la tarde, 22 minutos. Nosotros terminamos nuestro programa a las 9 de la noche, por si acaso. Nadie que hay partido, tengo que ir a verlo.

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1: Mientras ustedes nos van contando cuál sería su cita ideal y qué no podría faltar, yo lo voy a dejar junto a Chico Trujillo, conductor. Acá en Punto 7 nos vamos a ir una pausa nosotros, nuestra última pausa. Aquí en Punto 7.

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1: Y antes que se nos pase esta media hora volando como todas estas otras horas, me voy a ir directo a sus mensajes que no alcanzaron a salir al aire. ¿Dónde están los mensajes, guatón?

0: Muy bien.
1: Sí, Tagarina, ¿cómo está? Wilfredo Bacani, número 7, haciendo el turnito 19:39 y mañana tempranito saliendo de cajón. Agradecido porque hay trabajo. Un saludo para todos y todas.
0: Grande Wilfredo.
2: ¡Wacky Wander! ¡La puta madre!
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4: Yo vivo en la orilla del río y te puedo tirar una caminada de piedras y gris porque yo no digo garabato, digo insolencia.
0: Mensaje que no han alcanzado a salir al aire.
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5: Karinita, Karinita, igual me despido. Que tengas buen término de programa, si me das en tu casa. Y nos veremos, pues nos escuchamos mañana. Yo me voy al deporte a tratar de hacer un poco de fútbol.
0: Eso, muy bien.
5: Chao.
6: ¿A qué hora es el partido?
0: A las 8:30, dijeron. Por eso se fueron todos y se quedan los de verdad nomás. Muy bien. Grande Rocco. ¿Cómo me voy a olvidar de mi amigo Aquiles?
7: Ahora sí, si te hablo de mi primer amor. Mi primer amor fue diferente, mi primer amor.
0: Espérate. Es que aquí empieza.
7: ¿Quieres te puedo contar o no? Te puedo contar. Así va todo, porque no salga de Temuco, que no salga de Temuco, Karina. De Temuco que no
0: pero
7: salga.
0: Estamos para todo Chile.
7: Lo que me pasó una vez. Yo enamorado no estaba, pero me enganché al toque porque me llevó ahí para la playa.
0: Te llevó para la playa, ya.
7: Y después de comer unas pizzas ahí en el mall, una pizza, pero... y vamos para la playa, bueno, vamos para la playa. Y yo pensé que íbamos a ir a ver la estrella, que iba a conversar, pero. Y mucha, y quedé lleno de arena por aquí. Sin detalle. Ahora si querés te hablo de mi primer amor. Mi primer amor fue diferente. Mi primer amor fue a los 17, 18 años.
0: Súper chico. ¿Entendés? Claro, pues eres súper chico.
8: Oye, esa mujer que le cantaba el amor. Oye, esa mujer está enamorada. No, habrá sido la Karina Gutiérrez la que estaba cantando esa recién. ¡Qué partido! Aquí estamos con usted, po. Mejor amiga del mundo mundial.
0: Muy bien.
8: Aquí estamos, qué partido. ¿A quién le importa Colo Colo? ¿Quién es Colo Colo?
6: ¿Y por qué se llama punto 7?
0: Ayer les comentamos.
9: Oye, Karinita, si del 100% que estamos escuchando la punto 7, como son fieles, el 1% se habrá ido.
10: Buenas tardes, Karinita Gutiérrez, el hoy de Valencia Bajo, quinta región, reportándose y llegando recién de la Chambita. Yo soy un 7 y tú.
11: Buenas tardes, señorita Karina. Recién llegando a la casita para estar con mi princesa, que está calentita la casa, tiene prendido el calefactor y la estufa. Hace mucho calor. Así que parece que nos vamos a ir a acostarlo porque cambia de temperatura. ¿Cómo se puede doblar el cuello? Que tengo la linda jornada por acá, Patito le saluda.
0: Ahí está, Patito de Porvenir.
12: Hola, Karinita, mira, de Villa Alemana te estoy llamando. Mira, un saludo para el joven Froilán.
0: ¿Ya?
12: Que me trajo las longanizas.
0: ¿Mí?
12: Y que me las trajo ahora recién. Así que él te está escuchando en estos momentos.
0: Sí.
12: Va camino al paraíso. Así que muchas gracias, Froilán, y un saludo para ti. Mejor estoy escuchando a Karinita. Así que eso, besitos para ti. Que te vaya muy bien en tu descanso. ¡Aló!
0: ¡Aló!
12: Hola, Karinita. Mira, un saludo para ti, primero que nada.
0: Sí.
12: Y un saludo para Froilán, que me trajo las longanizas, ahora que yo le había encargado, como él puso su anuncio sí. En la radio.
0: Me encanta porque, bueno, ya nos contaba de que Froilán le fue a dejar las longanizas, ahora tiene que probar las longanizas. Cuando pruebe las longanizas, usted me dice, Karinita, las longanizas de Froilán están terrible ricas. O en realidad las longanizas de Froilán no son tan buenas. Ay, usted nos cuenta.
13: ¿Cómo está, señora Karina? Fabián por acá desde Quilpué. Mire, yo con mi señora pololeamos 3 años antes de casarnos. Y ahora llevamos 24 años juntos.
0: Oh,
13: más de 24
0: lindo.
13: Años. Y en ese tiempo, pues, andábamos siempre pobres. Así que lo que no podía faltar era harto cerrito nomás.
0: ¿Ya?
13: Y palmito y empanada. Siempre llevábamos cuando nos íbamos al cerrito, palmito, un tarro de palmito y empanada. Bueno. Y obviamente una agüita para después hidratarse.
0: Claro.
13: Eso, que tengan toda una bendecida noche. Yo soy un 7.
0: Salud para ti, Fabián.
14: Carinita, carinita, ya entregamos las longanitas. Solo quedan 5 kilos. Ya nos estamos retirando aquí después y nos vamos para Viña. No puedo, al final no voy a encontrar a Didi Móvil porque te lo estaba buscando. Estaba como faltando.
0: Karinita, cita perfecta sería salir a pasear y qué mejor después ir a comer algo rico, porque ver película, no, me quedo dormida. Nosotros estábamos hablando de nuestras citas ideales, nuestra cita perfecta. ¿Cuál sería mi cita perfecta? En París. Ahí podría ser mi cita perfecta, quizás en alguna isla paradisiaca. Mi amor, me debes. Ah. No, no me debes nada. Eres un encanto. Pero una luna de miel para allá no sería malo. Por si acaso. No sé, la dejo ahí rebotando por si acaso.

0: separan de las 9 de la noche. Queda poquito, muy poquito. Películas de un minuto me dicen por aquí.
1: Hola, señorita Karina hermosa, ¿cómo está usted?
0: Muy bien, gracias.
1: Yo soy Gabriel, el que estaba ayer de cumpleaños. Resulta que ayer me tenían una
0: sorpresa,
1: una fiestecita, un recibimiento en la casa. Oh. Por eso nadie sabía, no me habían llamado. Se habían puesto todos de acuerdo para no llamar.
0: Ay, qué estoy.
1: Y yo les mostré el saludo de acá de la punto 7. Y me dijeron que los disculpara, pero esta era la sorpresa que me tenían, así que igual estuvo bonito. Se agradece a punto 7 que siempre la buena onda ahí apoyando a todos los auditores. Saludos, Karinita. Gracias a todos.
0: Saludos para ti, Gabriel. Me imagino que disfrutaste tu cumpleaños junto a tu familia. Obviamente te tenían una sorpresa. Yo sabía, pero obviamente no te iba a decir nada. Me llamaron y me dijeron, Cari, por último, ahí tú cántale para que no se sienta tan solito, pobrecito Gabriel. Gracias por comentarnos, Gabriel. ¿Qué? Te tenían una fiesta sorpresa y lo pudiste disfrutar junto a tu familia.
2: Yo le iba a sugerir lo mismo, que probara la longaniza de Froilán.
0: Cierto.
3: Karina, pero en el París del centro o el París del portal.
0: No, pues París del portal.
4: Hola, Karina, colectivo 13A presente. Todavía trabajando como las pobres. Oye, Karina, al final no pasaste mi tema, pues te vaya a ir ya.
0: Es que no lo tengo en la pauta, mona. Esa es la verdad. Si yo me salgo de la pauta, me echan. Y como no es un tema que yo conozco y sé que no lo tenemos en nuestra pauta, no lo puedo ni descargar ni nada de eso. Así que para la próxima lo voy a decir a mi jefecito que lo tenga ahí para poder descargarlo.
5: Bueno, Karinita, me aprovecho de escribir porque nuestra familia es bastante larga. Igual para que aproveche de escribir igual. Le deseo unas buenas noches. Muchas gracias por acompañarnos en la Red Nacional desde Valparaíso para la Isla Grande de Chiloé. Igual internacionalmente para todo el mundo. Muchas gracias por acompañarnos. Mañana nos volveremos a escuchar. Buenas noches, Karinita. Que tenga un buen retorno a su hogar. Un besito muy grande.
0: Un besito gigante igual para ti, Pablito, desde Keilen. Familia, atención, sobre todo a los de Temuco. Dice que la Municipalidad de Temuco informa que debido a la paralización del servicio de recolección de residuos domiciliarios, la recolección se va a mantener suspendida durante las próximas horas. Esta situación se origina en un proceso de negociación entre los trabajadores recolectores y la nueva empresa prestadora de servicio, es decir, corresponde una situación entre actores privados que lamentablemente está afectando la continuidad de un servicio esencial para nuestra comunidad. Así que no saquen sus residuos a la vía pública, obviamente mantener sus bolsas dentro de su propiedad hasta que se normalice el servicio, evitando así la generación de microbasurales, los malos olores y el foco de insalubridad. Para que lo sepan y no esté sacando su basura y después diga,

0: ¿Y por qué no se llevó mi basura?
1: ¿Ah? Buenas noches, señorita Karina.
2: Buenas noches, Patito.
1: Una intención, pero con usted. Pero que últimamente la he escuchado re poco, menos que...
2: ¿Por qué?
1: Igual me gusta, me cago en la risa con usted. Ah. Que tenga un aquí por Paraíso nos está lloviendo todavía y estamos esperando la lluvia. Que tenga un lindo regreso hasta esta sin novedades. Saludos, Patito, les saludo.
2: Cariño para ti, Patito.
3: Bueno, Karinita, muchas gracias por acompañarnos en esta tarde. Y también un saludo a todos mis camaradas boyangueros de la Universidad de Chile, que sigamos adelante, somos los mejores, así que aguante el bulla, aguante la U, y estamos con la punto 7, los bullangueros somos punto 7.
4: Hola, hola, señorita Karina, por este lado, che Carlito, de aquí va el Paraíso. Bueno, voy subiendo Playa Ancha, voy a la cárcel, porque llevo dos funcionarios que van a su trabajo, cuidando al estado de Chile ahí. Chico, ¿nombre? El amigo Aguilera, el funcionario Aguilera y el funcionario
5: Jaime.
4: Así que aquí los llevo a la cárcel. Sí, le mando un saludo también a Radio Punto 7 por este lado, Valparaíso, con Arte Valiño, che Carlito, que tenga la llegada a su casita. Muy bien, por este lado, con Arte Valiño de nuevo, che Carlito.
2: Aguante, che Carlito, besitos para ti y para los dos funcionarios que los lleva a trabajar.
6: Adiós, Carlita, buenas noches. Fue un agrado de haberla escuchado. Será hasta mañana para volverla a saludar. Magdalena, de Viña del Mar, dulce sueño para usted y su familia.
7: Cari, no te vayas, Cari, no te vayas, chao, no te vayas. Queremos más. Mira que sea para mañana, Cari, que tenga buen regreso a casa.
2: Muchas gracias,
7: Freud.
2: Saludos.
8: Hola, Carlita. Oye, un saludo a la Fernanda y a la Camila, mi hija. La Fernanda es una amiga de acá de Ventana, así que un saludo cordialmente. Oye, la luna está pero preciosa, Karina.
2: ¡Manden fotos!
8: Para que salgan a ver la luna, está pero preciosa.

0: tengas un buen regreso a tu depa. Cuídate mucho, te queremos. Estuvimos todo el rato acompañando.
1: Yo también las quiero mucho, mucho, mucho, mucho. Besitos para las cachorras, besitos para mi Connie.
2: Hola tía, ¿cómo estás? Aquí llegando tarde a escucharla, porque lo escuchamos como a las 7 y tanto.
1: Súper tarde.
2: Pero mamá, sí, ya, y aquí la queremos mucho, y el bebé lloró, y lloró. Y llegando tarde, te tendría que decir, hola, chao, pero yo le quiero hablar mucho. Ya, la quiero mucho, tía, nos vemos mañana.
1: Nos escuchamos mañana, hermosa, cuídate mucho.
3: Ya, Karina Gutiérrez, mañana nos escuchamos en la misma sintonía, en el mismo día. Tengo buenas noches y seguimos en la chamba. Chao, hasta mañana.
1: Hasta mañana.
3: Y la paz que quiero contestar con
1: su saludo, linda.
3: Dijo gracias,
4: chiquitita. Hola Karina, buenas noches. ¿Sabes qué? Quería consultar porque la semana pasada me gané una gift card de mis joyas y quería saber cómo se cobra el premio, si tú me pudieras dar información. Que tengas una linda
1: noche. Excelente pregunta.

0: Cita Karina, Cita Karina, ¿cómo estamos? Muy buenas noches, Víctor Gutiérrez por acá. El Guti desde Los Ángeles. Voy a darme la última vueltecita de ahí para la house. Quería pasar a despedirme por aquí el día de hoy. Que tengan una linda noche, que tengan una linda, hermosa noche.
1: ¡Chao!
2: Queridita, un saludo a mi hija Camila y a la Fernanda.
1: Saluditos para la Cami, para Fernanda. Saludos para todos ustedes. Besitos, los quiero. Hasta mañana. Chao, chao.
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0: olvidona.
1: buenos días, oye, por fin terminó el Megamix, largo el Megamix.
0: Ya estamos. Señoras y señores, muy buenos días, listos por acá para comenzar, iniciar con este show de la mañana, edición del día jueves. Qué rico, juernes, llegando por acá el 27 de agosto de este 2026. Cuente conmigo, cuente. 1, 2, 3, 4, 5. Solo 5 días. Y se nos va este mes para el martes de la próxima semana recibir septiembre. Sabemos que septiembre es un mes que viene con mejor clima. El solcito se deja ver un poco más. Tenemos cambio de hora también. Celebraciones de fiestas patrias. Tenemos, hay vida. Claro, tenemos cueca igual, así que motivarse, falta poquito para decir, pasé agosto. Poquito. Les enviamos un abracito y desde ahora invitamos a la gente a que se comuniquen con la radio para dejar algún reporte en ruta, por ejemplo. Hola, Julián, mira, yo vengo por X ruta y me encontré con un semáforo apagado. ¿Sabes qué, Julián? Por acá hay mucha acumulación de agua. O por acá mi ruta está impecable, pero quiero enviar un saludo, ¿cierto? Lo que tú quieras a través del WhatsApp, que está siempre conectado, siempre habilitado para ti.
2: +56 452 59 22 10.
0: Exacto. Ahí en ese numerito de WhatsApp, ustedes se van comunicando en este jueves 27 de agosto. Oye, lo vamos a pasar increíble. Yo estaba viendo por acá el calendario de premios. Tenemos algunos regalitos más adelante. 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Quiero saludar a esta hora, claro, guardias de seguridad, la gente de las bombas de bencina, la gente de las panaderías, la gente que está reponiendo ahí en los supermercados, la gente de salud, también bomberos, carabineros, gendarmería. ¿Qué más trabaja hasta ahora? Locomoción, por la locomoción que se mueve de día y de noche. Y también, sí, lo más importante, un abrazo muy grande a los locutores de radio. Aquí están trabajadores. Cabros, lindo eso. Vamos a comenzar. Este es el show de la mañana. Hasta las 9 estamos contigo. Súbele. Bienvenido.

0: Exactamente las 6:12, 6:12. Arriba, arriba. Arriba. Estaba revisando por acá lo que es la calidad del aire y te cuento de inmediato que hoy tenemos excelente, maravillosa calidad del aire. Los Ángeles, Temuco, Padre Las Casas, Valdivia, Osorno, Puerto Montt y Puerto Varas con muy buena calidad del aire, así que estamos sin restricción. Cuando usted respire, recuerde, ¿ah? Usted tiene que decir, oh, pensar que estoy respirando solamente aire limpio. Exacto, porque gracias a la agüita, buena calidad del aire. Ahora bien, respecto a lo que pasa con el tiempo el día de hoy, revisamos de inmediato lo que pasa con Los Ángeles. Máxima de 15 grados, cielo nublado, chubascos, viento de hasta 40 kilómetros por hora y en la noche probable tormenta eléctrica. Eso para Los Ángeles. Temuco y Padre Las Casas para hoy, máxima de 14 grados, cielo nublado, chubascos, viento de hasta 50 kilómetros por hora y también probable tormenta eléctrica. En la tardecita. Vamos a revisar Valdivia, máxima de 11 grados para el día de hoy en Valdivia, cielo nublado. Vamos a estar con lluvia, viento de hasta 60 kilómetros por hora. Vamos a Osorno, también revisamos Osorno. Aquí está Osorno, se me había perdido. Osorno, máxima de 11 grados, cielo cubierto, lluvia, viento de hasta 60 kilómetros por hora. Puerto Montt y Puerto Varas, máxima de 11 grados, cielo nublado con lluvia, viento de hasta 60 kilómetros por hora. Cerramos por acá con la isla de Chiloé, Ancud y Castro, máxima de 11 grados, cielo cubierto, lluvia y viento de hasta 60 kilómetros por hora. ¡No querían lluvia! No, y más encima estaba revisando la proyección, que el agüita no para en casi todo el fin de semana, ya sea lluvia con intensidad y también chubascos, así que nada que hacer. Abrigarse bien, manejar con precaución y cuidarse en estos días de agosto que son los últimos, como te decía hace poquito. Vamos a revisar por acá el santoral porque el día de hoy estamos saludando a todas las Mónica. Si usted conoce alguna Mónica, alguna tía, sobrina, alguna amiga, bueno, Mónica está de santo el día de hoy. Saludos para ti, Mónica. ¡Moniquita! Ya no más. Oye, ¿no es la Carlita?
1: Hola, puervidonja. Hoy estaba súper bueno el mix de del Leo Rey.
0: No, no es Leo Rey, amiga, Joana Moore. Claro, el mix que sonó del grupo La Noche hace poquito era el mix cuando estaba Joana Moore del disco Sígueme. ¿Cachai? ¿Cachai? Ya, te mando un abracito. ¿Qué más por acá? La Ivetita dice, buen día, Juliancito. Que amaneció cariñosa la Ivetita. Buen día, Ivetita. Por acá dice, hola, hola, Julián, buenos días. Por acá, con lluvia, entregando el pancito sin novedad, desde Panadería Aurora. Qué rico, pancito calentito. En la ruta, como siempre, ahí se está reportando con nosotros don Jesús Hernández. Grande Jesús. Buen día, hola, hola.
2: Buenos días, Juliancito, saliendo de la República Independiente de Cholchol, Temuco, Metrenco. Vamos por un viernes pequeño.
0: ¡Vamos!
2: Aquel cuerpo lo sabe. Que tengamos un bello día. Oiga. Bendiciones para todos los puntos 7. Somos un 7 y tú.
0: Ese es el ánimo que uno quiere, ¿viste? Gracias, amiguito Arsenio. Buen día para ti. Que te vaya excelente y con cuidado nomás la ruta. Ya pronto voy a estar con resumen de noticias. Hoy debutó Ociña, voy a estar comentando eso. Algunos partidos también que se nos vienen. El resumen político, el resumen nacional. Vamos a estar revisando de todo. Patito Saavedra, ¿cómo anda, Patito? Buen día.
3: Muy buenos días, ya trabajando ya. Aquí estamos en Mon con General Maquena, con Don Oscar, los señores Jiménez y esperando a Don José. Ayer vi los partidos de Coquimbo con la Católica. Qué pena por Coquimbo, le dieron vuelta el partido.
0: Sí.
3: Y Bocinio, puta, es muy bruto para jugar el Moreno así. Ya no más frente, que les vaya a ir a todos. Aguante el pije el domingo con Puerto Montt, 3:30. Con Van Becker. Saludos a todos los albigueses.
0: Grande Patito, póngale con todo, Patito. Ahí está Patito Saavedra reportándose.
4: Hola, Juliencito, un abrazo gigante. Que tenga un excelente turno, un excelente día. Yo con una flojera que te encargo como nunca, no me costó mucho.
0: Chupaya.
4: Ya estoy aquí en el trabajo, mi señora vine en casa y ahora revuelta a casa a tomar un rico desayuno. Un abrazo gigante para todos los amigos Radio Punta 7. Soy Eric y Patricia de Temuco.
0: Ahí estamos con don Eric y también con la señora Patricia. Ánimo, amigo mío, porque yo siempre digo, no todos los despertares son iguales. Hay veces que uno despierta, se motiva, ve todo lindo, ¿cierto? La vida hermosa, y otros días que no, vemos todo malo, amigo. Uno de, ya la lesera que me tengo que levantar, ¿por qué tengo que ser pobre? Y uno se cuestiona, claro. Amiguito, ánimo nomás y vamos que se puede. Un abrazo para mi amiga la vecina. ¿Qué está haciendo tan temprano usted, vecina, mandando WhatsApp acá, man? Me está reenviando una info que la voy a pasar luego, así que, vecina, váyase a dormir, vecina. Muy temprano. ¡Aló!
5: Buena, buena, Julián. Aquí el Tiro Villar saliendo del alto.
0: ¡Buena, buena!
5: Saliendo del refugio, sí. Buena, buena. Yo soy un 7 y tú.
0: Buena, buena, Chino. Ahí estamos con el Chino Imperial.
6: Buen día, Julián. Aquí también andamos repartiendo el pancito de panadería Pan del Sur.
0: ¡Eso!
6: La mejor marraqueta de Temuco, papá.
0: Póngale, póngale. Oiga, a la gente que está repartiendo pancito a esta hora, consulta, ¿solamente reparten pancito o también les toca llevar este tema de los dulces, este tema de las empanadas también y todo lo que se prepara en una panadería? Cuenten. ¡Aló!
7: Hola, Julián, ¿cómo está ahí? Yo desperté así, no quería levantarme, pero aquí estamos, a darle. Que tenga buen día, viejito, saludos.
0: Buen día, ¿viste? Este es el Celta que queremos, el Celta tranquilo, que manda mensajes buena onda, no el polémico que aparece luego. Ya, sigue así nomás. Estamos con Alexis de Los Ángeles, que dice, buenos días, amiguito Julián, por acá reportándome con un buen desayuno de campeones. Bueno, Alexis es uno de los hombres que tiene el ego más alto en este momento, porque él es de Colo-Colo. ¡Claro! Dice, te contaré que el Colo no afloja. Saludos para mi coleguita Pablo y vamos con todo porque hoy me toca ruta Los Ángeles, Huepil, Tucapel, Antuco y Quilleco. Harta ruta, amigo, ¿ah? Vamos que se puede. Aparte que Alexis gana de cualquier plata. Las 6:20 le ponemos ritmo con Santa Feria, el huracán. Revisamos Asturias.

0: 6:26, estábamos revisando la música de Shakira con Manuel Turizo, la canción Copa Vacía, pegadito de Santa Feria con Astuta. Bueno, hay gente de Temuco preguntando por el tema de la basura, ¿qué pasa con la recolección? Y esto lo estamos comentando desde anoche, voy a repetir la información acá en la radio, para la gente que no escuchó, este es un comunicado de la Municipalidad de Temuco que dice... La MUNI de Temuco informa que debido a la paralización del servicio de recolección de residuos domiciliarios, la recolección se mantendrá suspendida durante las próximas horas. Ojo Temuco, recolección de basura suspendida. Esta situación se origina en un proceso de negociación entre los trabajadores recolectores y la nueva empresa prestadora del servicio. Es decir, corresponde a una situación entre actores privados que lamentablemente está afectando la continuidad de un servicio esencial para toda la comunidad. Acá también dice, como municipio lamentamos profundamente los inconvenientes que esta situación pueda generar en los vecinos y vecinas. Si bien el conflicto corresponde a una relación entre privados, entendemos que sus consecuencias impactan directamente en la vida cotidiana de la comunidad. Por esta razón... El municipio ya se encuentra realizando gestiones y evaluando algunas alternativas. Y esta parte es súper importante. Dice, ¿cómo nos puedes ayudar? No saques tus residuos a la vía pública. Te pedimos mantener las bolsas dentro de tu propiedad hasta que se normalice el servicio, evitando así la generación de microbasurales. ¿Ya? Repito, este es un comunicado de la Municipalidad de Temuco, lo estamos compartiendo hasta ahora con ustedes y hacemos también el llamado acá en la radio, no saquen la basura, por favor, déjenla en la casa, déjenla ahí alejada de los perritos, de los gatitos, para que no se formen micro basurales. Importante, ¿ah? ¿Eh? Importante. ¡Germa! Oye, dicho eso, estábamos revisando por acá el fútbol. Un poquito el peloteo. Colo Colo derrotó 3-0 a Unión Española en el debut de Bocinha. Los salvos aseguraron el primer lugar del grupo E y se van a medir, en este caso con Audax Italiano, en octavos de final. ¿Le gustó Bocinha o no? ¿Demostró seguridad en el campo de juego? Bueno, su primer partido, lo mejor para Bocinha. Espero que le vaya bien acá en Chile. Liga de primer. Ah, me faltó otro partido de la Copa Chile, el de Recoleta con O'Higgins. Ganó O'Higgins 3-1 a Recoleta. Ahora sí, Liga de primera. La Universidad Católica venció por 2-1 a Coquimbo Unido. Ahora la UC deberá recibir a O'Higgins de Rancagua. Duelo que se va a disputar este 31 de agosto a las 20:45. Mientras que Coquimbo deberá enfrentarse a Huachipato el domingo a las 20:00. Claro, este es un partido que estaba pendiente porque ambos equipos estaban en copas internacionales, ¿viste? Ah, me salió como argentino, ¿viste? Repetimos, la Católica venció por 2-1 a Coquimbo Unido. Ah, en Copa Sudamericana jugó ayer River Plate con Santa Fe 1-1, partidazo. Partidazo, oiga. Y el otro partido que ayer en la tarde vi... Fue el partido del Real Madrid con la Real Sociedad. Oye, qué equipazo tiene ahora el Real Madrid, ¿eh? Bernardo Silva, Cucurella, Dumfries y varios más que se sumaron a este nuevo proyecto del Real Madrid. No, bueno, bueno, bueno el Real Madrid, ¿eh? Reviso por acá también otras noticias. Escuchen, porque esto sí que preocupa. Seremi de Salud detecta carne vencida y sin cadena de frío en controles del paso Los Libertadores. Se fiscalizó en este caso a más de 600 camiones. Tres de ellos transportaban cerca de 94 toneladas de productos de carne, en este caso, que fueron rechazados por la autoridad sanitaria. Y la preocupación está en toda la carne que ya pasó, que ya se distribuyó por aquí y por allá. Preocupante, repetimos, detectan carne vencida y sin cadena de frío en el paso de los Libertadores. Ay, ay, ay. Ay, ay, ay. Lamentable esta noticia, la revisamos también ayer en la tarde porque Estudiante de la UFRO falleció debido a grave accidente mientras practicaba rafting en Pucón. Hablamos de un hombre de 34 años de edad que cursaba la carrera de ecoturismo. Víctima fatal se encontraba junto a otros 14 estudiantes realizando actividades en el sector de Río Liucura. Lamentable, aprovechamos de enviar harta fuerza a la familia. Bueno, y podríamos conversar varias cosas porque, por ejemplo, ¿cómo practican rafting con un clima así? Con las condiciones que está ahí también el agua. Complicadísimo. Bueno, alta fuerza para la familia. Cositas que revisamos a esta hora cuando marcamos ya las 6:32 en este show de la mañana del día jueves. ¡Exacto! Y nos vamos con la gente, nos vamos con saludos.
1: Juliancito, no es solamente el Javier Agarrera para acá, para el Ford.
0: Ah, pero este es el primero.
1: Oye, Juliancito, vais pasando por Javier Agarrera aquí en Pablo Neruda, yendo para Pablo Agarra quemada, pero lleno de basura. Sacaron la basura, pero lleno.
0: O sea, a pesar de lo que dice la autoridad, sacaron igual nomás la basura. No te lo puedo creer, amigo.
1: Juliancito, no es solamente en Javier Agarrera, para acá, para el poniente, la Encina, todas estas calles acá de los Paraguas, lleno de basura,
0: Escucha, amigo.
1: Que parece que para estos lados pasa los días miércoles. Sí, para donde digo yo, la Miraya y la Yaima, pasa los días jueves, hoy día. Pero para acá, para mí, que lo sacaron ayer, está, pero lleno de basura.
0: Qué lata. Patito, gracias por avisar, ¿ah? Qué lata, amigo. ¡Aló!
2: Buena, Julián. ¿Cómo estás, Julián?
0: Buena.
2: Voy a hacer una consulta. ¿Tú sabes si iba a pasar el camión de la basura?
0: Ya.
2: Buena, Julián. Oye, Julián, precaución ahí en el molino, a la entrada del Portal San Francisco, en la orilla, las rejas que tenían ahí de protección. No sé si la intentaron robar, no sé qué pasó, pero está de un lado, está como al medio de la calle. Al ir de aquí del centro hacia el Portal San Francisco, al entrar, la reja está medio de la calle y está soldada a un puro lado.
0: Ya.
2: Está súper peligrosa, si no van atentos, van a quedar ensartados en la reja.
0: Uy. Ya, amigo, gracias por avisar, ojalá que no pase nada malo ahí.
3: Buenos días, Julián.
0: Del centro hacia el Chao, Julián. Hola, vos. Hoy saludo largo. Buenos días.
4: Hola, amigo Julián, buenos días. Oye, con respecto a la noticia de no sacar la basura, yo paso todos los días aquí por Botrón, güey. Oye, la gente es más dura que... Parece que hay que decirle que saquen mejor la basura, porque, bocha, sacan igual la basura, dejan todo el botadero de bolsa y residuos.
0: Ay, sí, amigo. ¿Sabes qué? En este caso, porque estamos en una emergencia en Temuco por el tema de la basura hasta que lleguen a un acuerdo, pero el tema de los microbasurales siempre está presente en algunas partes de la ciudad. Lo que yo haría, ¿sabes lo que yo haría? Y me le ocurrió una idea. Lo que yo haría es contratar a personas para que puedan trabajar de forma anónima, estén como, no sé, paradas ahí en la esquina, como que... Claro, y de esa forma sacar multa a las personas que botan basura. Claro, teniendo ahí algunos palos blancos, piolitas, y sapeando. Y listo, multa. Impresentable, como dijo Sando, amigo. Hola, buenos días.
5: Buenos días, Julián. Quería informar que los semáforos del Portal San Francisco están apagados.
0: Están apagados hace como 3 años ya esos semáforos. ¿Aló? Hola.
6: Bueno, flaco man, ¿viste el comunicado que te mandé, flacuti? Ay, yo trabajo aquí con Dominions, aquí donde los Minions. Y da que te igual sacaron la basura. Igual que los contenedores que tengo de adentro, tengo como 34 contenedores, ya no sé cuántos contenedores tendré. Así que le mandé un comunicado al presidente aquí, voy a llevar para que dejen igual, pero y que igual, esto igual sacar la basura, compadre.
0: Escucha la gente chancha, wey. No, en serio. Ya, sigamos por acá. O nos vamos a la música. Uy, que estoy más atrasado. ¿Vamos a la música? Ok, a la vuelta seguimos revisando WhatsApp. Acá me dejan la foto de un micro basural, po.
2: Mira, Julián, Pedro Valdivia, Inés de Suárez.
0: Pedro de Valdivia, Inés de Suárez. Oh, Dios mío. Una cantidad de basura. No. Chubaya. Bueno.
7: 1.7.
0: Avanzamos y nos quedamos con Los Ángeles Azules y también Nicki Nicole. Revisamos otra noche.
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0: Jackson. ¡Aplauso! La música de Gloop, ahí estábamos recordando con Grado 3 en este show de la mañana, 6:43. Hoy estaba viendo por acá las noticias que el Banco Central de Chile presentó ayer miércoles las nuevas monedas de 10 pesos y 50 pesos, las cuales mantienen un diseño muy similar al de las actuales, aunque estas tendrán un costo de producción menor. Eso es lo que estaba revisando. Cabe señalar que desde el Banco Central se anunció que la denominación de 50, la moneda de 50, entrará en circulación a partir de octubre de este año, mientras que la moneda de 10 pesos lo hará desde enero de 2027. Ahora, si ustedes ahí en la casa, qué bacán, una moneda nueva, no, es casi lo mismo. Estaba viendo, es prácticamente, es la misma, pero sí. Exacto. Lo que pasa es que tiene un costo de producción menor. Así que, cositas que te contamos a esta hora cuando saludamos a la gente. Buenos días.
1: Buen día, Juliancito, Jorge por aquí. Saliendo desde Imperial hacia Quinoco. Harta lluvia, ¿no? Por acá.
0: Harta lluvia.
1: Con precaución, no son cosas para dejar.
0: Saludos, amigo. Precaución ahí en la ruta, siempre muy peligroso, ¿ah? El Cuervito dice, hola, amiguito Julián, ya en la chamba, escuchando Punto 7, yo soy un 7. Grande Cuervito, acá los chiquillos del PAN, ¿cómo están?
2: Hola, Julián, buenos días. Aquí reportándome, soy un 7, a buscar el mejor pancito de Temuco y alrededores. Panadería Pan del Sur, la mejor, no solamente del 2024.
0: Ahí están los Pan del Sur. En la mañana más temprano le preguntamos a Danielito, que él reparte el pancito también. Le preguntamos, Daniel, ¿ustedes reparten solamente pan o también llevan empanadas, dulce? Acá no responde.
3: No, jefe, a esta hora se reparte puro pan. Lo dulce es otro tema con otra camioneta. Y las empanadas solamente son exclusivas de la panadería y tienen que ir a buscarlas allá, comprarlas allá. Son muy buenas.
0: Son muy
3: las
0: buenas.
3: Recomiendo al
0: cliente. Qué rico. Bueno, saludo a la gente que está en las panaderías, ya sea dentro de las panaderías y haciendo el pancito o también repartiendo. Que les vaya excelente. Desde Puerto Montt dice, buen día Julián, por acá Judith, espero que todos se encuentren bien. Lindo jueves para todos, a pesar de las condiciones climáticas, con todo el power nomás, porque ya es jueves. Al mal tiempo, buena cara. Un abrazo para ti, Judith, de Puerto Montt. Buen día, Juliancito. Heladito por acá por Los Ángeles, la tía Cecilia y la tía Macarena, las tías más power, ya han recorrido para buscar a nuestros chicos y chicas. Un abracito. Saludos, tías. Que les vaya bonito.
4: Hola, Julián. Quisiera dar un saludo acá de la panadería Lili Pinto de Nueva Imperial para don Miguel Guayqui y don Ángelo, que vienen de muy temprano con lluvia y todo a trabajar. Así que eso, muchas gracias por darnos alegría en la mañana. Somos un 7.
0: Buena, buena, buena. Saludos, chiquillos.
5: Buenos días, Juliancito. Por acá despertando con la mejor sintonía. Ya desperté hace ratito, sí. Levantando las pequeñas para un día más de clase. Y nosotros a trabajar. Hoy día a trabajar. Así que saludos para las niñas. Que les vaya súper, súper bien en el colegio. Saludos para mi amorcito y saludos para ti. Que tengas una excelente jornada.
0: Muchas gracias.
5: Un bendecido día, amiguito. Abracito, somos un 7.
0: Abracito, ahí estamos con la Yanita, que el día de ayer tuvo libre porque la feria Pinto estaba con el tema del aseo general, con la limpieza. Así que Yanita, vamos con todo el power nomás hoy. Hola, hola.
6: Hola, mi churrito con más manjar, lindo, precioso, cosita linda, bella de mi corazón, mi nube gris en el paisaje, mi sol cuando ilumina el día. ¿Cómo está usted?
7: 1, 2, 3, católica. Hoy al fin ganó católica. Todos los 50 cruzados. Ya, yo soy un 7, ¿tú?
0: ¿Cómo es? 1, 2, 3, católica. Ya revisamos el fútbol más temprano. Saluda a la católica. Contento ahí con los 3 puntitos que suman, ¿ah? 1, 2, 3, católica. Ya tengo por acá que está opinando la gente, algunas personas, por el tema del servicio de recolección de basura en Temuco. A ver, escuchemos un poquito.
8: Hola, Julián, muy buenos días.
0: Hola.
8: Muy buenos días. Padre, mira, independiente de la gente porfiada y de los problemas que tenga los trabajadores de recolectores de basura con la empresa externa, la municipalidad igual debe hacerse parte. El municipio está a cargo de la comuna, por lo tanto, ellos deben mantenerla limpia. Mira, si la municipalidad tiene plata para contratar un ente interno, externo, que trate con los recolectores, ellos también tienen que hacerse cargo, tienen que tener... Hay camiones ahí guardados en calle Imperial, ahí... ¿Por qué no los toman y contratan a otra gente? Todos esos inspectores vagos de repente que andan dando vueltas.
0: ¿Ah? Ahí está la gente opinando. ¡Aló!
9: Hola, Julián, ¿cómo estás? Buenos días.
0: ¡Hola!
9: Juliancito, respecto a la basura, yo saco mi basura los lunes, los miércoles y los viernes. Y ayer yo no estaba enterada de que no había que sacar basura. Yo saqué mi basura a las 5 de la tarde, pero respecto después a las 6 de la tarde, 7 de la tarde, me vine a enterar que estaban en paro, así que no podíamos sacar la basura. Así que pesqué mi bolsita con esa lluvia que había como a las 10 de la noche, la pesqué y la guardé. Así que no los involucren a todos los que somos responsables y escuchamos que hay, no hay que sacar la basura, entramos en nuestra basura.
0: Es verdad, mucha gente ayer sacó la basura porque no tenía ni idea que no iba a pasar la basura hoy, luego ven el comunicado y salen con una bolsa, van a buscar su basura y la guardan. Muy bien, muy bien. Excelente. Excelente, amiga. Porque la cantidad de fotos que me están llegando de microbasurales hoy, impactante. Ahora, para la gente que acaba de encender la radio, recordemos que estamos sin servicio de recolección de basura en Temuco, ya que los trabajadores no han llegado a acuerdo con la nueva empresa. Todo esto externo, la Municipalidad de Temuco hizo ahí un comunicado que, claro, esto tiene que ver, no con ello, porque es un problema externo ya, pero que igual están haciendo el trabajo para lo antes posible poder solucionar esto, tratando de aportar ahí. El llamado es ese, no saquen la basura el día de hoy, a pesar de que el amigo Eric nos decía hace poquito, Julián, yo igual vi un camioncito, claro, puede ser uno, dos, tres camioncitos, pero no al mismo nivel de la circulación de la semana, ¿ya? Igual esto es súper importante, o sea, estamos hablando de los trabajadores, recolectores que están exigiendo mejoras para ellos, por el mismo tema de los sueldos, todo, súper importante. Yo encuentro que los chiquillos se sacan la mugre, ¿ya? Ojalá que les vaya bien. Ojalá. Hola, hola.
10: Amiguito Julián, ¿cómo está, amigo Jaime? Por acá, desde el centro, vamos hacia Villa los Ríos.
0: Don Jaime.
10: Está bastante agradable la temperatura, harto movimiento en la ciudad, ya despertó hace rato. Julián, una visita de utilidad pública en el semáforo de Lautaro con Caupoligán. Está muy descoordinado. Para los que vamos por Lautaro, alcanzan a pasar dos, tres autos, siempre que el que está adelante esté vivito. Y cambia de nuevo a rojo. Está muy cortito para Lautaro y tiene mucho tiempo para Caupolicán.
0: Claro, es como está desincronizado entonces ese semáforo. Le vamos a avisar a Jaimito cuando llegue, porque ahora Jaimito comienza a las 7 a trabajar, ¿ah? ¿Eh? ¡Ya, amigo!
11: La auditora me quitó las palabras de la boca. Eso mismo decir yo, negra, puro sentimeo no va. Porque la municipalidad está pagando por el retiro de la basura, independiente de que sea una empresa particular. Ellos tienen que velar por la recolección de la basura en la ciudad de Temuco. Por ende, ellos tienen que dar la solución, no decir, lavarse las manos, es que es un problema entre privados. No, pues hombre, si eso es algo que afecta a toda la ciudad, se van puros antes de inaugurando cuestiones que ya estaban y inaugurando semáforos que no funcionan y la basura, no, es que eso es de privado.
0: Ya, pero no te enojes. ¡Muy agresivo!
12: Uy, el Boric dejó la pura cantada con la basura y ahora le echan la culpa al CAS.
0: Ya, bueno, por acá también Claudio me dice, Julián, yo vi el camión de la basura que anda retirando en el centro. Pero, repetimos, el llamado es a que no saquen la basura. ¡Ah, el camión va a sacar la basura! No, déjela ahí, porque ya con toda la basura que hay en la calle, dejemos que estos pocos camiones que anden puedan limpiar la embarradita que hay, en el centro y en distintos sectores. Yeah. ¡Ya no más! Vamos a la música, 6:52. Vamos, levántese.
13: Ah, o sea, hay que ir a dejar la basura al centro.
0: No, guárdate la basura, amigo. No la saquen.

0: Disculpen la pregunta, ¿qué pasó?
1: No, no pasa nada, señora, no pasa nada. Tranquila nomás. Ya son las 6:56, recordando con ese reggaetoncito de la vieja escuela. Amigos especiales, la música de Big Jamo con Blinda G10. ¡Oh! ¡Vamos a la pausa! ¿Cómo pasa la hora? Atención, porque en efemérides te quiero contar. ¿Qué pasó?
2: Don Jaime, que tenga cuidado con el izquierdazo.
1: Ya. Dejen de pelear, por favor.
3: Julián, voy a aprovechar de funar a mi vecina que me cae mal y sacó la basura ahí en la Santa María.
4: Hola Juliancito, aquí estamos escuchándote, besos para ti, que sea un bello día para todos. Ay, aquí, ¿puedo sacar la basura?
1: En Los Ángeles sí, sáquenle basura nomás, si en Temuco el problema. Saque la basura nomás allá.
5: Hola Julián, ¿cómo estás? Le quiero mandar un saludo a la polola de mi niño Bárbara Reed, que está de cumpleaños. Le pueden cantar feliz cumpleaños, por favor. Soy un 7 y tú.
1: Cumpleaños feliz. Oye, feliz cumpleaños. Que sea una bonita celebración. No sé si van a carretear hoy, mañana, pasado. ¡Feliz cumple!
6: Buenos días, Julián. ¿Cómo estás?

0: Estoy de cumpleaños.
1: ¿Estás de cumpleaños?
0: Chao, cariños.
1: Uy, están todos de cumpleaños el día de hoy. Te quiero enviar un abracito, Silvia, con todo el amor del mundo, que lo pases increíble en tu cumpleaños. Eres una persona a todo dar, simpática, cariñosa. ¡Te queremos! ¡Feliz cumpleaños! Y ahí, ¿dónde va a ser, pu? Cuéntanos.
2: Hola, hola, Juliancito, buenos días. Llegó el día, el cumple de mi cachorro, mi Andrés Ignacio, cumpliendo 14 años, y que salúdalo, por favor, antes que se vaya al colegio. Andrés Ignacio, feliz cumpleaños, te amamos.
1: Andresito Ignacio, ¿cómo es? Andrés Ignacio. Feliz cumpleaños, Andrés Ignacio, un buen niño. Sigue así, pórtate bien, disfruta. ¿Qué pediste de regalo? Ojalá que algo no tan caro, amigo, si la inflación está complicada. ¡Feliz cumple! Ya, cortito, voy a la pausa comercial, pero antes te cuento que hoy es el Día Mundial de los Lagos. ¿Como la comuna de los lagos? No. ¿La región de los lagos? No. De los lagos, del agua, a eso me refiero. Es una fecha para resaltar la importancia de estos ecosistemas acuáticos en la sostenibilidad ambiental y el bienestar humano también. Día Mundial de los Lagos. Todo esto designado por la Asamblea General de las Naciones Unidas. Los lagos son fuentes vitales de agua dulce, esenciales para el consumo humano, la agricultura y la producción de energía. Además, albergan una biodiversidad única y desempeñan un papel crucial en la regulación del clima al almacenar carbono. Mira, y sin embargo enfrentan amenazas significativas como la contaminación, sobreexplotación y los efectos del cambio climático que deterioran su calidad y cantidad de agua. Si me preguntan a mí, esta opinión muy personal, entre mar, entre río y lago, yo soy Team Lago. Team Lago. Qué lindo. Un día súper importante, ¿ah? Hoy hablando de lago, saludos para Luis Lago. Para nuestro coleguita. Tengo la pausa comercial y regresamos en breve, ¿ah?
3: Yo igual, Team Alanis Lago.
4: Saludos para Sergio Lago.

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0: ¡Ojito!
1: Atento, atento, Julián. Recién acaban de chocar por Alcanza, que espera Valdivia. El semáforo que está antes de llegar a Braulio Arenas con Pedro Valdivia, en dirección de Pedro Valdivia a Cholchol. Choque por Alcanza, los vehículos están detenidos. Ahí viene llegando Carabinero. Están ocupando la pista izquierda, antes de llegar a Braulio Arenas, en el semáforo peatonal.
0: ¡Ojito!
2: Chito, buenos días. Aquí, Pedro Valdivia, al frente del terminal de la 9, un accidente por alcance ahí, para que tengan ojo los conductores, pero está saliendo hacia Cholchol, con dirección a Cholchol. Yo soy un 7, ¿y tú?
3: Pasadito la línea 3, choque por alcance, dos vehículos menores, pista izquierda desde Temuco hacia Cholchol.
0: Hacia Cholchol.
3: Desde Temuco hacia Cholchol, para que tengan cuidado.
0: Ya, amiguito. Bueno, ahí está la gente comentando lo que pasa en ese lugar para que tengan precaución. ¿Ok?
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0: ¡Oh, mi carnet! Vamos a comenzar esta segunda hora de programa y lo hacemos con un clásico. Es Emanuel con La Chica de Humo en punto 7. ¡Vamos!

0: carné aviso. La música de Emanuel con La Chica de Humo, 7 de la mañana con 12 minutos. Y así también comenzando con esta segunda hora de programa, sonando esta hora para Valdivia. ¿Cómo está la gente de Valdivia? Sonando para Temuco, hola Temuco, y me parece que todavía estamos para Puerto Montt y Chiloé. Bueno, ahí ustedes nos van contando desde qué parte, sector, comuna, nos están escuchando. Déjame, voy a revisar al tiro si estamos para Puerto Montt o no, a ver. Sí, sí, estamos para Puerto Montt todavía, así que abracito para Puerto Montt, Ancud y Castro. Voy a repetir lo que pasa con el tiempo hoy, vengo de sur a norte, ¿ya? Reviso el tiempo en las comunas y ciudades donde nos están escuchando en la FM. Estamos con Castro, máxima de 11 grados, cielo cubierto, lluvia, viento de hasta 60 kilómetros por hora. Estamos en Ancud, máxima de 11 grados, cielo cubierto, lluvia, viento de hasta 60 kilómetros por hora. Puerto Montt y Puerto Varas, máxima de 11 grados, cielo cubierto, lluvia, viento de hasta 60 kilómetros por hora. Valdivia, máxima de 11 grados, cielo cubierto, lluvia, también el viento de hasta 60 kilómetros por hora. Y reviso Temuco y Padre Las Casas, máxima de 14 grados el día de hoy, cielo nublado, chubascos, probable tormenta eléctrica y el viento va a llegar a los 50 kilómetros por hora. Yo estaba revisando la proyección por acá, en todas las ciudades, y se nos viene harta agüita. Veo agüita todos los días, por lo menos hasta el día lunes. Nada que hacer, pues, nada que hacer. Compramos un poquito de harina, un poquito de aceite, preparamos su vaipilla, ¿no? Unos buenos mates. Aquí está Julián, se escucha fuerte y claro en Puerto Montt. Un abrazo. Ahí está Danielito, saludos para ti, Danielito. ¿Qué más? Buenos días.
1: Buenos días, amigo Julián, ¿cómo estás? Aquí, en Ruta ya, amigo, a Padre de las Casas. Harta lluvia, harto mojado, harto reparadizo el pavimento para que la gente de Punto 7 tenga precaución, amigo. Cuídate, que sea un gran día, un gran fin de semana, amigo. Usted y toda la gente de Punto 7, con todo el fuego, amigo, hoy día.
0: Gracias, amigo. Vamos con todo nomás, ¿ah? Falta poquito ya para el fin de semana. Ahí va Ítalo en la ruta. Váyase con mucho cuidado, Ítalo, porque está complicada la ruta, ¿eh? Sí. Luchito Salazar por acá a esta hora preparando, no sé si está preparando pancito o está preparando sopa y pilla, porque ya ahí está con la masa lista. ¡Grande, Luchito!
2: Vean, que tengas lindo día, un abrazo, cuídate.
0: Hola, oye, desconozco al Rudy, ¿eh? Anda como livianito, ¿eh? No anda agresivo. Rudy, ¿eres tú? ¿Eres tú? Quiero enviar un abracito grande a mi amiga Fabi Gallego desde Los Ángeles, que me dice: amigo, aunque no todos los días me reporto, siempre estoy con la radio. Qué bueno, porque hay días que no nos escribe, pues yo digo, ¿qué será de la Fabi? ¿Cómo estará la...? ¡Ahí estamos! Todos los días escuchando la radio, así que buen día, amiguita, que te vaya increíble hoy en tu trabajo, en tu deporte, en todo lo que haces día a día. ¡Abracito! ¡Abracito! Ahí estamos, ya. Rudy, ¿eres tú o no? ¿Por qué andas tan buena onda?
2: ¿Qué? Si siempre te quejas, pasa los audios, mejor un show.
0: Ya, ese es el Rudy que yo conozco, ¿viste? Ahí sí, pues ese es el Rudy que yo conozco. Luchito me dice que está preparando sopaipillas. Qué rico, amigo. Que le queden increíbles las sopaipillas. ¿Cómo está mi profe querida, profe Carla?
3: Hola, amiguito, buenos días, ¿cómo estás? Yo aquí ya preparándome para comenzar el día jueves con lluvia otra vez. Me carga, nada que hacer. Que tengan todos un lindo día. Soy un 7. ¿Y tú?
0: Buen día, amiguita. Vamos con todo nomás. Más encima viene harta lluvia estos días, amigo. Ya, pero falta poquito para la primavera.
4: Hola, Julián, buenos días.
0: Hola.
4: Buenos días. Por aquí reportándose la Gancita. Un buen día, bendiciones para todos los colegas. Ojo con la ruta porque está lloviendo mucho. Yo soy un 7, ¿y tú?
0: Eso es verdad, precaución. Rudy, ¿qué pasó?
5: Cuídate. Mi Berlín.
0: Ay, nos vemos, Rudy. Hola, hola, hola.
6: ¿Y tú cómo has estado, mi cholo? Estos días no te había visto en la farándula. ¿Cómo está tu salud, hijo querido?
0: Aquí estamos, amigo, aquí estamos echándole bailando. Hay que decir que estamos bien, amigo. Hay que que decir que estamos bien. Hola, hola.
7: Buena, buena, Juliancito, buena, buena. Oye, una recomendación para don Jaime de control del tránsito.
0: A ver.
7: De uno poniente en Labranza hasta la salida hacia Temuco, no hay ningún semáforo para cruzar. Todos los semáforos están allá después del trébol para allá. Hay que poner un semáforo para poder salir en la mañana de acá. Yo dejé de salir a 3, pero el cuarto me retó igual, nomás, Julián.
0: No, ya. Ya, amigo, saludos para ti.
8: Hola, amigo, ¿cómo estás?
0: Hola.
8: Gusto de saludarte desde acá de Osorno. Vamos camino al hospital a un examen con mi papito, don Víctor Aburto. Un saludo para él.
0: Amiga, un abrazo para tu papito, que salga todo bien con el examen y qué bueno saber que estás con él, ¿eh? Ahí está la Claudita, que recordemos que vive acá en Padre Las Casas, pero está por allá por Osorno acompañando a su papito en el tema de su salud. Muy bien, amiga.
8: Buenas, buenas, mi churri, churri. Paso por aquí a reportarme, trabajando en su grata compañía. Saludos desde Villa del Bú. Por acá todavía no se larga el agua, oye, pero se va a largar porque está muy amenazante la cosa.
0: Sí.
8: Eso, soy un 7. ¿Y tú?
0: De que viene, viene. Abrazo, amiga.
9: Hola, amiguito, muy buenos días. Que tengas una excelente jornada por acá. Ya lista para salir al colegio del cachorro. Así que unas últimas cositas aquí en la lavadora.

0: Disculpen la pregunta, ¿qué pasó?
1: No ha pasado nada, señora. Estamos bien, señora, estamos bien.
2: Ya, vecino, gracias. Gracias, vecino. Úsala. Qué fome. Ya, vecino, gracias.
1: Ya, de nada, vecino. 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
1: Y nos vamos con nuestra sección Temas que dan sed.

0: que querís de mí con eso? ¿Tema? ¿Acaso querís que las vacas se saquen toda la leche y yo me ponga a tomar hoy?
1: ¡Lánzate nomás! Ya son las 7:28 de la mañana. Música para todos los gustos y para todos los estilos. Así es. 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
3: Hola, Juliancito, ¿tanto tiempo, amigo mío? Oye, Julián, qué manera de haber gorreado por el portal San Francisco. ¿Cómo le hacían quitar el taco? Si no, digo yo, ya, amiguito, que tengas un lindo día.
1: Puro gorreado, ¿no?

0: es jueves. ¡Yuhu! Estas canciones, ¿qué quieres de mí, Julián? ¿Qué quieres de mí?
1: Hay que lanzarse nomás.
2: Hola Julián, buenos días, aquí Batito Rojo, saludo a mi sobrinita hermosa, Valentina Montesino y Julietita Girar, de aquí del tío Pato Rojo.
1: Buena, buena.
3: Hola Juliancito, ¿cómo estás? Buenos días. Juliancito, yo también siempre te estoy escuchando, lo que pasa es que hago tantas cosas que a veces no tengo ni tiempo de mandarte mensaje, pero ten presente que siempre estoy escuchando la radio.7. Ya, yo soy un 7 y tú.
1: Muchas gracias, te mando un abracito.
2: Juliancito, está lloviendo de una manera, Juliancito, la están tirando con balde, Juliancito.
1: Así caché, recién abrí la ventana un poquito nomás y... Oh, manera de caer agua, oiga.
4: Hola Juliancito, soy la Con.
5: Soy el Ignacio.
6: Soy el Ricardo.
7: Desde Padre de las Casas somos los
4: Guzmán. Somos un 7 y tú.
1: Son prendidos los Guzmán. Hola Julián, saludos para mi hijita Catita, que vive en Frutilla, región de Los Lagos. Laberito Triangulado. Ah, ya que estábamos hablando de Los Lagos, recuerden que hoy es el día justamente de Los Lagos. De, me refiero al agua, ¿no? No a la región ni a la comuna, ¿no? Laberito.
8: Hola Julián, soy Eric y solo soy Celta. Yo soy un 7 y tú.
1: Pobrecito, va solo el amigo.
9: Julián,
1: hola, abracito. Dice por acá, hola Julián, buenos días. Paso a dejarte mi saludo, desearte un excelente día. Yo soy un 7. Ahí está Jacqueline Alvarado. Saludos, Jackie.
10: Juliancito, yo soy de apellido Lago, ¿puedo celebrar?
1: Sí, pues, de todas maneras. Bueno, más que nada este día de Los Lagos, como estábamos comentando hace poquito, es un día para hablar de las amenazas que tienen los lagos. Sí, pues. Como comentábamos hace poquito, la contaminación, la sobreexplotación y los efectos del cambio climático que deterioran la calidad del agua, pues. La calidad y cantidad a esta hora. Estábamos hablando también que los lagos desempeñan un papel crucial en la regulación del clima al almacenar carbono. Y aparte, otra parte importante que tienen los lagos es que uno se puede sentar ahí frente al lago con alguna persona especial a pololear. Si los lagos hablaran de todo lo que han visto. Día de los Lagos. Sí,
11: sí. Oye, Juliancito, ¿y por qué la señora habla así?
12: Un saludo en su día a el colega Lagos de Valdivia. Un fuerte abrazo, colega.
1: Ah, tú refieres a Luis Lagos. Un abrazo tremendo para Luis Lagos. Luis Lagos. Hola, hola, buen día.
13: Buenos días, Juliancito. Menos mal que no hablan los lagos, sino que diría el de ya de Coñarite.
14: Acá mi vecino Los Lagos igual están amenazados.
15: Hola Julián, buenos días. Primera vez que te escucho tan temprano.
1: Buenos días.
15: Lindo día para todos. Chao.
1: ¿En serio? Oye, no se olviden que estamos todos los días acá en la radio, tempranito, de 6 a 9 de la mañana. Somos el mejor desayuno, somos el mejor antidepresivo.
16: Buenos días, Juliancito. Oye, Juliancito, lo único que le envío al lago es a la Nicole. Qué linda esa niña. Linda la cantante.
1: Ah, porque es el Sergio Lago, pues, amigo. Nosotros estamos hablando de los lagos, del agua, eso.
17: Buenos días, mi churro con manjar. Si es el día de los lagos, ¿por qué no te rajas con la cuequita los lagos de Chile, Julián? Ya.
1: Vamos a ir a la pausa, mejora, ¿no? Oye, lo otro, antes de ir a la pausa, les quiero comentar que esta noche va a pasar algo. Algo heavy. Heavy, sí, ¿eh? Sí. Lo que pasa es que esta noche es de travesuras.
18: Esta noche es de travesuras.

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1: Oye, Julián, y aparte de comer salami y pan, ¿qué más se puede, con qué más se puede servir?
2: Con lo que quieras, ay, amigo. ¡Ya no más! Muy bien, las 7:45, revisando música para todos los gustos y para todos los estilos. En este show de la mañana, recuerda que a las 8 se nos vienen las noticias. Y también se nos viene el romántico. Yo estaba revisando el romántico por acá y ya me estoy preparando para llorar. Es que es muy lindo lo que se nos viene.
3: ¿Aló? Mira, esta canción es súper buena, Julián, pero le falta algo. Le falta una Coca-Colita.
2: Ah, al salami pan. Salami pan, ya. 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Saesa. 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Muy bien, tengo por acá algunos saluditos de cumpleaños que voy a enviar de inmediato antes que se me olvide. Sí. Aquí tengo uno. Dice, buen día, Julián. Quiero enviar un saludo de feliz cumpleaños a mi esposa, Katherine Wirkalaf, que está cumpliendo hoy 31 añitos de vida. La amo mucho y es la mujer de mi vida. Para ti, Katherine Wirkalaf, de parte de tu amorcito, un feliz cumple. La Yasmi. Hola, Julián. Un saludo de cumpleaños para Pablito, que hoy está cumpliendo 7 añitos de vida. Chiquitito. Pablito, que lo pases increíble en tu cumpleaños y estoy seguro que en la tarde en la casa te van a regalonear. Como te lo mereces. Un abracito para ti, regalón. Lo mejor de lo mejor. ¿Aquí?
4: Hola, Julián, ¿cómo estás? Le quiero mandar un saludo a la polola de mi niño, Bárbara Reed, que está de cumpleaños. ¿Le pueden cantar feliz cumpleaños, por favor? Soy un 7.
2: Está de cumpleaños. Y por acá dice Juliancito, un saludo para mi hija, Mayra Argel, que está cumpliendo 8 añitos de vida, la Mayra. De parte de sus papis y de parte de su familia completa. Para todos, feliz cumple. ¿Eh?

0: Y aquí es donde quedó la tole tole, pues chiquillos. Aquí es donde quedó la tole tole. No sé qué opinan ustedes de este mensaje que me acaba de llegar. Ojito, ojito. No sé si contarlo al aire, bro. No sé, bro. Ya, resulta que Francisco ya, Francisco nos cuenta que su señora el día de hoy está de cumpleaños. Dice, hola, mi señora está de cumpleaños, no la voy a saludar todavía porque está durmiendo. Pero me pidió, oh, me pidió que por ser su cumpleaños, en mi foto de perfil de WhatsApp, ponga durante todo el día la foto de ella. ¡Qué toxicidad, amigo! Ya, entonces, el día de hoy, por... Oye, pero yo veo acá tu foto y todavía no tienes la foto de ella, pues. ¡Claro! Entonces, eso, mi amor, hoy por ser mi cumpleaños, quiero que tengas mi foto mía en tu foto de perfil todo el día, mi amor. Oh. No sé. Bueno, ve tú, al parecer, todavía no lo decides porque tenía otra foto de perfil. No sé qué opina usted, mi gente. Bueno, cosas de pareja. Voy a estar toda la mañana sabiendo tu foto a ver si la cambié o no. No. Amigo, escapa de ahí, amigo.
1: ¿Y por qué no? Debería llevarlo todo el año. Yo pensé, Juliancito, que yo era tóxica, pero no. Hay otras peores. Saluditos, Dominique. De Temuco por acá, yo soy un 7, ¿y tú?
0: Salud. Mira, voy a dar mi opinión con mucho respeto, ¿eh? Con mucho respeto. Creo que estas cosas de poner una foto de perfil de la pareja, qué sé yo, deben nacer de uno mismo. O sea, es que voy a poner una foto con mi amorcito aquí, ¿no? Pero no que, no sé, no rogar porque te pongan de perfil, ¿no? Encuentro como un poco humillante, no sé. Repito, debería nacer de cada persona, po. Digo yo nomás, po. Digo.
2: Qué tóxica, o sea, del momento que ya pides eso, no se vale, porque no fue voluntad de él, lo estás pidiendo. No.
3: No, que la ponga nomás, que la ponga nomás.
4: Tóxica, tóxica, tóxica.
0: O sea,
5: que la coloque nomás, pero que bloquee todo lo que la pueden ver.
6: Oye, Julián, pero no debería tener ningún problema porque el que nada hace, nada teme. Ahora, si no quiere, es porque... pobre mujer, pobre mujer.
3: Amigo, ahí no es.
1: Bueno, yo entraba a su Facebook y le ponía, Dominique, te amo, como si lo había escrito él.
0: Ah, sí, bueno, esa quien no la ha hecho, ¿ah?
7: Por algo lo hacen que coloque la foto de perfil de la dama. No tiene nada que ser muy manso el sol.
8: Chernobyl entró al chat.
9: El momento que ya lo tienes que pedir, Julián, no me interesa.
0: Claro, voy a andar pidiendo, es de Diana hacer. Oh, mi amor, me pusiste de perfil. Oh, qué lindo eres. Te lo mereces todo. Claro.
10: Yo prefiero vivir en el anonimato. Para que me conozcan y después me diciendo, oye, ¿sabes qué? ¿Tu señora la vi el otro día? O no.
0: Oiga, ¿y don Luis qué opina usted, amigo?
11: Chuta, yo había conocido personas tóxicas, pero como la señora del caballero, no, nunca. No, a mí me piden eso. Yo prefiero dar un paso al costado, Juliancito. Sí. Oh, chao nomás.
0: Bueno, conociendo todos los secretos que tiene usted, definitivamente le creo, amigo. Don Luis Yanca. Cosas de pareja que hablamos también a esta hora del día, de la mañana, y vean ustedes nomás.
1: Apoyo a la auditora, en el anonimato nomás, amigo, en el anonimato, que nadie me conozca, para que nadie me pille después.
12: Bueno, el que nada hace, nada teme, así que no habría ningún problema de colocar la foto. Además, ella le pidió un regalo especial, solo por hoy.
13: Hola, Juli. Por algo lo pide ella y por algo él lo duda. Ahí
1: Algo pasa.
0: Y eso es lo bueno, lo que me gusta de la radio, que siempre hay todo tipo de opiniones. Al final todos nos terminamos queriendo igual, pero la gente opina distinto. Eso es lo bonito. Sí, ¿aló?
13: Por algo se lo pidió, a ese ya lo pillaron en algo, po. No, le sacaron todo el rollo.
14: Por último, que coloque una foto de él con ella, po. Pero no de ella sola.
15: Oye, ¿por qué le da tanto miedo poner la foto a la señora? ¿Por qué no le gusta presumirla? ¿O qué oculta?
0: No sé, yo no, al menos yo no lo vi por esa parte como, oh, qué oculta, te puede ver la osa. Yo al menos lo veo como un poquito humillante, así como, oye, ¿puedes poner mi foto perfil? No, qué nazca, po.
16: La pan con neopren, le dicen a la amiga. Por lo tóxica.
13: Ah, sí, pues, eso es lo otro que dice la auditora. Si a ese ya lo pillaron, es que están confirmando versiones, ¿no?
17: Oye, Julián, a lo mejor es más fea la vieja.
0: No, bebé, ya. Recuerda que no existe gente fea. Todos y todas tienen algo especial.
9: Yo creo que le pone mucho color. Pone la foto, cuánto más. ¿Qué daño te va a hacer? No. Tanto color y después cómprale un buen perfume. Si a lo mejor nunca le has regalado nada y no sé, pues te está pidiendo algo que por último es gratis, pues compañero. Cómprale un buen regalo, celébrela, que tanto, hombre.
18: Juliancito, cuando las mujeres piden eso, es porque ya saben algo. Entonces mejor, si el loquito está en malos caminos, que lo haga calladito. Pero no debería ser un problema.
9: Amiga, yo sé cuándo te va a poner la foto de perfil, el Facebook, Instagram, WhatsApp, cuando te mueras, amiga. Oh, tan buena que
16: no es fea la señora, es difícil de mirar nomás.
1: Mira, de qué humillante, sí, pero estoy de acuerdo con la otra auditora de que por algo le pidieron eso, ¿no?
0: Claro, pues. No sé, yo lo veía por la parte de como, hoy ¿me podéis poner de foto perfil? No, pues. No haría nunca algo así, yo. Qué vergüenza, pues.
17: Julián Hermané, saca molde de mi foto perfil, todo el año con la pierna ahí al lado.
0: Ah, sí, pues el hombre tiene la foto de perfil con su pareja, mire qué bonito, y le apuesto que su pareja ni se lo pidió, nació de usted.
15: Mira, el hombre que oculta a su pareja, el que no pone de perfil a su mujer o a su esposa, tanto hombre como mujer, es porque algo oculta.
0: A ver, ¿puedo repetir esto? ¿Puedo repetir esto, por favor?
15: Mira, el hombre que oculta a su pareja, el que no pone de perfil a su mujer o a su esposa, tanto hombre como mujer, es porque algo oculta.
0: No, ya te pasaste 20 pueblos, pues, amigo. Ok, desde ahora en adelante, cualquier persona que yo en el WhatsApp de la radio no vea con su pareja, es porque algo ocultan. Estamos, ¿no? A ver, a usted, amiga, yo la veo sola en la foto, Jocelyn. ¿Usted algo oculta? ¿Qué está ocultando?
1: 50 pueblos se pasó, Julián. 90, 50.
0: Don Luis, lo veo solo en la foto. ¿Qué está ocultando?
19: El puritano, el matatán.
0: A usted la veo sola. ¿Qué está ocultando?
19: El amiguito como amigo. Oh.
0: ¿Usted qué está ocultando?
8: Juliancito, pero es que a la fuerza no hay cariño.
0: ¿Y usted qué oculta hoy?
19: Buenos días, Juliancito. No, es aterrante, no sabe lo que hable, Juliancito.
0: Vamos a ir a la música, está harto tóxica la conversación. Entre como que más avanzamos, más toxicidad siento yo.
9: Oye, a ti te veo solo en tu foto perfil. ¿Qué está pasando?
0: Yo tengo la foto perfil de la radio, ¿ya?
13: Juliancito, ¿y mi foto? ¿Qué te parece?
0: Tú estás con tu pareja. Tú no ocultas nada.
9: Julián, por eso yo voy rotando las fotos. En familia, sola, con mis niños. Porque si pongo uno, el otro. ¿Y por qué a mí no me pusiste en la foto? Entonces mejor voy rotando.
0: No. Oye, ojalá, chiquilla, ojalá que nunca les toque una pareja como Matatana.
16: ¿Y la foto de Connie que no la pones?
0: Muy bien, vamos a la música.

0: Vamos a la pausa, regresamos de inmediato, 8 de la mañana con un minuto, a la vuelta noticias y el romántico de las 8.
1: Julián, yo conozco a unos que idolatran por todos lados a las señoras, se la cagan igual.
0: Oye, y ese es el miedo que uno tiene, subir alguna foto de perfil y después te anden gorreando, dedicar estados. Amor, eres el amor de mi vida, no hay nadie como tú, bebé. Y de ahí te andan gorreando.
2: No. Julián es más tóxico que todos porque el otro día subió la foto de la Connie y le cortó la cabeza para que no la conocieran.
3: Julián, tengo poca señal, pero ojalá te llegue este WhatsApp. ¡Qué buen regalo te pidieron! ¡Es más barato que te podían pedir! Po. ¡Esas mujeres valen oro!
4: Puta, Juliancito, yo no puedo poner la foto de perfil de mi pareja, pues si no mi polola se enoja.
5: Lo dijo Frida Kahlo, si tengo que pedirlo, ya no lo quiero.
0: Sí, bu, si tengo que pedirlo. Muy bien, vamos a la pausa mejor. 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

0: Oye, Julián, estaba pensando, menos mal la señora que solicitó ese tema del perfil está durmiendo, porque yo no sé si hubiera aguantado todos los mensajes que se recibieron a través de la radio. No, qué terrible. Pobre hombre, pobre hombre.
1: Bueno, yo estoy revisando la foto de perfil del amigo que envió el mensaje de lo que solicitó su señora. Y todavía lo veo solo en la foto. Respecto a lo que dijo Matatán, de que todos los que tienen fotos solos son infieles, todos y todas. Veo a varios y varias todavía solo en la foto. ¿Qué pasa ahí? Cambia la foto de perfil. Yo voy y vuelvo.
2: A lo mejor ella es la bandía, pues, amigo.
1: Yo, por ejemplo, tengo una foto de perfil de Dios en mi WhatsApp. Nada más.
3: Sí, ya sé que estás entretenido. Vamos y volvemos aquí en la radio.7. Si todavía te cuesta abrir los ojos, te damos un par de minutos, pero no te duermas. Volvemos enseguida con más música y alegría de la punta.

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3: Vamos a revisar noticias, exactamente las 8:12. Bueno, les contamos que la Universidad de la Frontera, la UFRO, lamentó la muerte de un estudiante de la carrera de técnico guía de turismo aventura tras el volcamiento de una balsa en el río Liucura de Pucón, en la Araucanía. A su vez, confirmó que se instruyó un sumario administrativo y también una auditoría interna para esclarecer lo ocurrido. Este lamentable hecho ocurrió la mañana de ayer miércoles, cuando una delegación de 14 estudiantes y 4 profesores acudieron al río Liucura para desarrollar una actividad lectiva. Cuando estaba realizando un descenso de rafting, el joven de 34 años cayó desde la balsa, siendo arrastrado por la corriente. Pese a las maniobras de reanimación que le practicaron, el estudiante perdió la vida. Tras lo ocurrido, a través de un comunicado, la UFRO informó que lamenta profundamente el fallecimiento de uno de sus estudiantes de la carrera de técnico guía de turismo aventura, ocurrido en Pucón. Además, precisaron que otros 3 universitarios resultaron con lesiones y fueron trasladados hasta el Hospital San Francisco. Según precisaron, desde el primer momento se dispuso de medidas de acompañamiento a las y los estudiantes y miembros de la comunidad universitaria directamente afectados por este lamentable hecho. Junto con ello se instruyó un sumario administrativo y una auditoría interna con el propósito de esclarecer las circunstancias de lo ocurrido y revisar los procedimientos y protocolos aplicados en el desarrollo de esta actividad. También les contamos que el Ministerio Público confirmó que tras la muerte de Gabriel Utreras, también conocido en el mundo del rap como Vegetal, cuyo funeral fue declarado como el primero de alto riesgo en la Araucanía, se están investigando 2 hipótesis: la legítima defensa por parte del carabinero que le disparó o eventualmente el delito de homicidio. Utreras murió tras una persecución policial durante la madrugada del lunes 17 de agosto. Un funcionario de carabineros le disparó en el tórax, lo que provocó su muerte. El policía dijo en su declaración que el fallecido lo había intentado atropellar. El fiscal regional, César Chivar, indicó que el caso está siendo investigado por la Brigada de Homicidios de la PDI y dijo que las pericias van a determinar si se trata o no de un homicidio. Vamos a la región de Los Ríos, atención, porque la delegación presidencial de Los Ríos estimó que el proyecto con aprobación ambiental de viviendas vacacionales en el lago Ranco, vinculado a la familia Piñera Morel, tendrá un impacto positivo en el turismo, pese a las resistencias de algunas comunidades y vecinos de la zona. Por 12 votos a favor y ninguno en contra, la Comisión de Evaluación Ambiental de Los Ríos aprobó la iniciativa impulsada por la inmobiliaria Aguas Claras, ligada a la familia Piñera Morel, la cual pretende construir en Bahía Coique, a orillas del lago Ranco, 208 unidades habitacionales destinadas principalmente a usos vacacionales. Vamos más al sur, atención con esto preocupante: un brote de influenza tipo B que inició a mediados de agosto y deja hasta ahora 203 casos confirmados en Gualaihue, derivó la suspensión de clases de todos los establecimientos del DAEM de esa comuna hasta el día 1 de septiembre como medida preventiva. en la reciente semana entre el 17 y el 23 de agosto. Las consultas por causa respiratoria en el CESFAM Río Negro Hornopirén alcanzaron un 46% del total, convirtiéndose en el punto más alto de ello en este año. Se trataría de una consecuencia del brote de influenza que está afectando principalmente a la población entre 10 y 65 años, según identificaron desde la Seremi de Salud de Los Lagos. Ya son las 8:16, noticias que revisamos en Punto 7.
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0: te pasaste, que temazo, ¿ah? Temazo. Ya son las 8 de la mañana con 21 minutos. La música de David Bisbal y Olé, año 2002. Esta canción de su álbum Corazón Latino, Dígale. Y ustedes saben, próximo romántico, a las 10 de la mañana después del boletín de esa hora. Y ustedes saben que ya llegó.
1: ¿Por qué tanto romántico?
0: Amigo, ¿por qué un día no se queda durmiendo hasta un poquito más tarde, amigo, para que aproveche el tuto ahí?
2: Márcalo, Julián, márcalo, este mazo es...
0: ¡Temazo!
3: Ya, pues, Julián, ¿y la cueca cuándo?
0: Amigo, tocamos cuecas. Mira, a las 3 de la mañana son una cueca, te la perdiste, ¿viste?
4: ¿Qué tanto romántico?
5: Ahí está, para que les quede claro, la canción lo dice, dígale para dónde se fue para el que la presuma o la que la presuma.
3: ¿Y por qué tanto temazo, Julián Hermané?
6: Lindo romántico, Juliancito, muy lindo. Me encanta. Me encanta la música de David Bisbal.
0: Eso, muchas gracias, Lore, qué bueno que te gustó el romántico. Ya lo saben, a las 10.

0: se nos viene el próximo, es un romántico. Después de las noticias.
1: Amigo Julián, David Bisbal, ya mira, me voy a confesar, la verdad es que sí, mi favorito es Chayanne. Pero igual me sé todas las canciones románticas que pones y me las canto, me las vacilo y todo. ¿Cierto? Así que ya, aprobado. Todas las canciones ahora me gustan.
0: Sí, pues si fuera por la Carlita, tocáramos Chayanne, ojalá, a cada rato. Sí. Saludos, Carlita.
2: ¿Cómo estás tú? Yo no podía opinar nada de la foto de WhatsApp, que sé. Pero el compadre que dijo que todos eran infieles, los que escondían, ¿qué foto tiene él?
0: Tiene una foto con su pareja, justamente. Carmen Siguita, buenos días.
3: Mira, Churri Churri, esto fue hace 7 minutos atrás, tomé esa foto pasando por Cajón, camino ya a ingresar a Temuco. En la palma de tu mano. Acceso norte. Hay dos arcoíris, hay dos.
0: ¡Oh, qué bonito! ¡Qué bonito arcoíris! Gracias, Carmencita, por la foto. Hermoso, hermoso. Quiero saludar por acá a nuestro amigo Alex Garrido. ¿Cómo anda, Alexito? ¿Todo bien o no? Tanto tiempo, amigo. Dice, hola, hola. Un saludo para todos los deportistas del Club de Gimnasia Olímpica de Temuco, que hoy comienza su participación en la Copa La Serena, en la ciudad del mismo nombre, ahí en el norte del país. Son 24 deportistas, 5 varones y 19 damas que están representando. Ah, también dice, este viaje es posible gracias al financiamiento otorgado a través de una subvención municipal. Municipalidad de Temuco, aprobada por el Honorable Consejo Municipal. Apoyo que valoramos y agradecemos profundamente. Así que yo deseo lo mejor al Club de Gimnasia Olímpica de Temuco, que nos están representando allá en el norte del país. Que salga todo excelente, ¿vale? Bueno, ahí nos va contando amigo Alex. Grande, Alex Garrido. ¡Buena! ¡Pórtate bien, cochino! Hola, Julián, por acá. El tóxico de Coyhaique. ¡Buena, amigo! ¿Cómo anda? ¿Cómo está Coyhaique, don Patricio Rifo? Quiero enviar un saludo para mi esposa, para Jocelyn Esparza. Decir que la amo mucho y que la extraño. Que ya pronto llegaré a casita. Y pone acá, silbando por si acaso. No, lo otro puede ser tirando piedras, también puede ser, amigo. No, si la Jocelyn se porta bien, amigo. Un abracito ahí para nuestro amigo Patricio Rifo, que hace algunos días trabajaba en Chiloé y ahora se fue más al sur todavía. Po. Claro, Coyhaique. La plata es la plata, la pega es la pega. Saludos, amigo. Espero verte pronto, compita.
4: Oye, Juliancito, yo no puedo poner una foto de mi señora de perfil, porque todas las que tengo está de frente.
0: Excusas, amigo, excusas. Son excusas. Ya, todo muy buena la conversa en el bloque anterior, todo buena la conversa, pero tengo que avanzar, chiquillo, en el programa. Gracias por opinar, por estar ahí como siempre, y también saludamos a esta hora a nuestros auspiciadores. 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Muy bien. Oye, vamos a la pausa. Una preguntita antes para la gente que está escuchando la radio a esta hora. ¿Alguna persona que esté con pena hasta ahora? ¿Algún problema de salud? ¿Algún problema amoroso? ¿Simplemente estás chato o chata de tu vida? Cuéntame. Yo te escucho.
5: Y con pena, la amiga que no le quieren poner la foto de perfil.
0: Así, ella debe estar con pena.
1: Amigo, yo estoy triste porque la Sayen se puso muy rebelde.
0: La Sayen la... No, Tiles. La Sayencita chiquitita que nos va a ver a Liston. Tan rebelde. Me está ahí.
1: Ayer peleamos porque tenía un desorden en su pieza.
0: Y te respondió. No.
6: Yo estoy con pena, hermano, porque creo que pagan el otro bien. Que se arregle.
0: Sí, pues falta todavía, amigo. Chupa,
5: yo, Julián, me quedé muy triste con tu canción del romántico, al recordar cosas del pasado.
0: Ah, sí, es que aquí dice, dan ganas de llorar con el romántico cuando la canción la asocias a alguien, al primer amor, amor de juventud. Chupa. Sí, bueno, todos tenemos nuestro primer amor, ¿ah? Sí, eso no se olvida nunca. Yo hace algunos días Ya, pero mejor no les cuento nada. Ya, sigamos con el programa.
7: Julián, yo estoy con pena porque mañana está de cumpleaños mi esposa y no tengo que regalarle.
0: ¡Tú! Pero si tú eres el dueño de Abastible Temuco Express, tú le puedes regalar el mundo entero a tu esposa. Creo que está ahí hasta en los paraísos fiscales, amigo. ¿Está ahí tirando la plata para Panamá o no? No, tú tenés plata.
8: Juliancito, yo estoy con pena porque te mandé un mensaje como a las 7 de la mañana y todavía no lo poní el audio.
0: Pero que era un saludo, amigo, que lo que era. Es que no sé si vale la pena tirarlo hasta ahora. ¿Aló?
5: Oye, Julián, un dato. Aquí en la cuenta de Labranza hay pellet. La gente está llenando los carros de pellet, oye.
0: Como dijo alguien, está apiñado los viejos. Gracias, amiga, por el dato. Gracias. Ya, pero estamos hablando de pena. productor, usted decide porque productor tiene por acá una entradita doble para el cine. Yo me lavo las manos aquí, usted decida. ¿Cuál le dio más pena, amigo? Cuénteme. ¿Cuál le dio más pena de todo? Está difícil, ¿ah? Entiendo, perfecto. Ya, me dice por acá que este fue el audio que más le dio pena.
6: Estoy con pena, hermano, porque creo que pagan el otro bien que se arregle.
0: O sea, igual todos los audios ya dice que todos los audios le dan pena, pero que este está más jodido, que no tiene plata. Entonces, de parte del equipo de Punto 7, amigo, te vamos a regalar dos entraditas al cine para que vayas a relajarte. ¿Qué te parece? Mándame tu audio. ¿Qué te parece? A ver, dice por acá Chevy. ¿Te llamas Chevy? ¿Cómo te llamas Chevy? Sí, la producción se pone con entraditas al cine para que vayas a relajarte, amigo.
9: No, maravilloso, ya, me alegraste el día, hermano. Me importa, sin plata, pero voy al cine igual, ¿no? Spider-Man, lo que caiga. Gracias, gracias.
0: Bueno, mi chiquillo. Y sabes que en la realidad tuya, en la misma realidad de tantas personas, po. Claro, que están pasando un mal momento, que nos cuesta llegar a fin de mes, a todos, yo creo, ¿sí? Sí, aguante, mi chiquillo. Casi me di llorar a mí, güey. Oye, mándame tu nombre completo para anotarte y la producción se va a poner en contacto contigo para el premio, ¿ya? Mándame tu nombre completo. ¿Aló?
10: Bonchi, amiguinho. Te mando un bechinho. Vosé es maravilloso.
0: Oye, Connie, ¿por qué estás hablando como garotinha? ¿Ah? Gracias por tu vecino. Te mando un abracinho. También. Eres una loquilla. Me alegró la mañana el audio de la comunidad.

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0: Bueno, lo que estábamos revisando, la música de Mecano con Te Amo. Te amo. Cuando nos vamos a la pausa comercial, que es la última pausa.
2: No está

0: tiro tetera campo.
1: ¡No!
2: Buenos días, papacito. Que tengan buen día. Mor.
1: Gracias, ya vamos a ir a la pausa mejor. Nosotros regresamos de inmediato. Me hacen reír. 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Así lo sigues. Ya. Mucho bla bla. Poca música. Quiero más music. Ah, aquí nos mandó el nombre del amiguito ganador. Aquí lo tengo. Así que lo voy a sumar ahora. Felicidades, amiguito. Ahí te enviamos tus entraditas para el cine, ¿ya?
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0: Vamos a recargarnos de energía y volvemos. 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

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Supernova herida, supernova, lo que sonaba. Acá en la punto 7, por supuesto. Día jueves, 27 de agosto. Oye, qué buen tema esta hora, herida. Ya viene la Carito para seguir con ustedes acompañando aquí en la punto 7. Saludamos a todos nuestros auditores que están en sintonía de la radio a esta hora de la mañana. Nuestro WhatsApp está habilitado para que lo pasemos maravilloso. Y vamos a continuar con buena música. Llega Ilegales como un trueno. Vamos, súbele el volumen en este día jueves. Jueves, qué rico.

0: 8 de la mañana de 55 minutos. Ya estamos listos, señoras y señores. 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Ya estamos listos, señoras y señores. Ya viene la Carito para seguir con ustedes hasta las 1 de la tarde. Yo a eso de la 1 vengo de vuelta para estar con ustedes en esta mañana de pura, o sea, esta tarde vamos a estar en la tardecita, ¿ya? Así que saludamos a todos nuestros auditores, auditoras que están en sintonía de la punto 7. Ya, por acá.
1: Buenas noches, Luchito, buenas noches.
0: Ay, buenos días.
1: ¿Qué pasó?
0: No, no pasó nada, amiga, no pasa nada. Oye, se me cayó todo el sistema acá en la radio. Se me cayó todo el sistema. Ya, pero aquí estoy. Ya, así que saludos para nuestra amiga, un besito. Nos escuchamos a la 1. Ya, nos escuchamos a la 1. A la 1 estamos de vuelta, ¿ya? A la 1 estoy de vuelta. Le mando un besito a todos nuestros auditores que están en sintonía, a nuestros auditores. No, no, a los auditores no, porque. No, por favor. No. Ya, estamos listos. Porque ya viene la Carito para seguir con ustedes con pura buena onda, pura buena entretención acá en la punto 7. Solamente 2 minutos nos restan para las 9 de la mañana. Ya. Oye, por acá me saludo, Luchito, que tengas buen día, muchas gracias. Saludos, besito, un abrazo. ¿Quién más por ahí reportando? A ver.
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0: Oye, la Carito viene en camino, me dice. Mira, no corra tanto, por favor, no corra a esta hora. Le mando un beso, un abrazo. Que está ahí en sintonía de la punto 7 a esta hora de la mañana. Para todos nuestros auditores, auditoras, que están ahí escuchando la radio en esta mañanita, ¿ya? Estamos listos. Sí. Es hoy día como viernes chico, ¿no? Viernes chico. Saludos, Francisco, un abrazo, amigo. Ya, saludos para todos nuestros amigos de la Locomoción Colectiva que están escuchando la radio a esta hora. Estamos en vivo aquí en la punto 7. Ya, vamos a la música, nos vamos con Rico y Suave. La noche. Nos escuchamos a la 1, un besito, un abrazo.

Quédate, que hace frío. Vamos a una pausa y volvemos. 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

día, buen día, buen día, buen día. ¿Cómo están? ¿Cómo va la mañana? Yo espero que muy, muy bien. Oye, qué maravilla. Hoy día llegué bien. Que me vine caminando tranquilita, no me vine corriendo hoy día. Y aunque no lo crean, la micro se vino rápido, ¿sí? Y fue emocionante. Hoy día estoy con las cuerdas vocales un poquito delicadas, pero las vamos a usar igual. Ay, hoy día estoy con una voz FM para acompañarte durante toda la mañana y todo el día en este matinal. Para estar contigo, con voz de locutora. ¡Ay, ella, la locutora! ¿Cómo están ustedes? ¿Cómo va la mañana? Yo espero que muy, muy, muy, muy, muy, muy bien. Fireball. ¿Dónde están las bolas de fuego? No, pues bolas de hacer bolitas, pues de que uno hace una bolita, eso, pues no. No, por otra cosa no. ¿Cómo están? Yo me imagino que bien, qué bien, qué bien. Y si no está bien, no se preocupe, porque aquí le vamos a dar todo el ánimo para que la mañana sea espectacular. Recuerde siempre algo fundamental e importante. Si las cosas se ponen difíciles en el camino, es porque va en buen camino. Así que no. No decaiga. Cuando usted dice, oiga, viene una tras otra. No se preocupe. Van a venir más. Pero póngale el pecho, póngale el alma, póngale todo. Porque dicen que cuando las cosas se ponen difíciles, porque viene lo mejor después. Y porque la vida siempre nos tiene por ahí un regalito maravilloso preparado. Buen día. Fireball. Vengo de mi casa. Ritmo. Ay, es Ale. .7 te acompaña a esta hora de la mañana con toda la fuerza, con todo el fuá, con todo el nehuén, con toda la alegría, con todo, sino pa' qué. Bailando al tiro. Ya levantó la cortina del negocio, el supermercado, de donde usted vive, del negocio que tenga, en el negocio donde trabaja. Vamos con todo. Está recién sacando los candados. Cuando hace frío, los candados están helados y uno tiene que meter las llaves. Más encima es difícil meter la llave y mover el candado en la cortina con estas cositas que se ponen bajo y uno se aprieta los dedos. ¡Oh, qué terrible! Sí, a mí también me ha pasado. Me pasó en algún momento de mi vida. Ay,

dónde viene usted, de dónde viene, o para dónde va, o ya salió directo al trabajo. Ah, ¿para dónde? ¿De dónde viene, para dónde va? Recuerde reportarse a través del más 56 642 2171 91. ¡Qué versatilidad de cuerda! ¡Qué versatilidad de cuerda!

¿Dónde está conduciendo? ¿Está en el gimnasio? ¿Es preparador físico? ¿Usted ha ido al gimnasio alguna vez? Ya, después les voy a dar un dato buenísimo, pero aparte del dato, vamos a hacer ahí las consultas de cómo a veces van las cosas por ahí. Sí. Vamos al teléfono rápidamente. Me cortaron.

0: 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Y dime que me escuchas. Ah, en la punto 7. Nada, dime que me quiere. Yo también te quiero. No hay nadie como tú. No, como tú, como tú, como tú. No hay nadie como ni como ustedes. No hay nadie. Ustedes son únicos, únicos en la vida. No hay nadie que se parezca a ustedes. Y son todos, todos somos maravillosos, espectaculares. Vamos aprendiendo, vamos caminando, vamos disfrutando de la vida. Todos somos maravillosos, todos, todos. Mi querido ratoncito, ¿usted cómo está? ¿Cómo amaneció? Qué bueno que ya se va a ir sumando de a poquito, ¿ah? ¿Eh? Qué bueno, qué bueno. Otra vez y tomamos desayuno temprano, pues como a las 7 ya estamos tomando desayuno.
1: ¿Tienes un pedacito de queso?
0: Ah, es que tiene la pancita chiquitita y ya le dio hambre. Polechito. Ya, no importa, después vamos a comer un pedacito de queso.
2: ¡Hola!
0: Muy bien, saludos para todos nuestros amigos que están en el campo. Para los lechadores, obviamente en las lecherías no van a ser los lechadores en la cosecha, ¿no? Pues bueno, también los lechadores van a cosechar. Bueno, ya, vámonos más. Vamos, vamos ya, ratoncito, póngase nomás, mano a la obra. Quédese ahí en los controles, por favor, yo me dedico a hacer la locución hoy día. Vamos, vamos, vamos, ratoncito. Oye, ¿qué vamos a hacer para el concurso de hoy, ratoncito? ¿Ah? ¿Cómo? Ah, me gustó esa idea. Está buenísima. Miren, no se me había ocurrido. Ya les vamos a ir dando pistas entonces a todos durante la mañana. ¿Le parece? Ya. Qué bueno. Ya, vamos aquí. Póngale, ratoncito.
3: Hello.
0: Hello.
3: Hey, what's up?
0: Hola, what's up? Buen día, buen día, buen día, buen día, buen día. Hello, hello, hello. Mi querido Giovanni, ¿qué haces, Giovanni? ¿Cómo anda? ¿Todo bien?
4: Lucho, márcate tarjeta. Escuché al puro Julián nomás en la mañana, voy al... Lucho.
0: ¿Por qué? ¿Qué pasó?
4: Feliz día, Lucho. Hoy es el día de los lagos, Lucho.
0: Mira.
4: Lucho, márcate tarjeta. Escuché al puro Julián nomás en la mañana, voy al... Lucho.
0: Yo tengo que marcar.
4: Feliz día, Lucho. Hoy es el día de los lagos, Lucho.

0: El día de los lagos, mira. Después, como es el día de los lagos, vamos a hacer preguntas. Hoy día vamos a hacer preguntas culturales, querido, totalmente. Vamos a ver cómo vamos con el tema de la información de nuestra zona. Por ahí vamos, por ahí vamos. Y le vamos a ir haciendo ahí algunas preguntas durante la mañana. Los que han estudiado van a estar bien. Los que no, más o menos. Así que ahí les vamos a poner nota después. Remy, ¿cómo está? Muy buen día, buen día, buen día, buen día. Para Remy es buenas tardes. 9, 10, 11, 12, 13, 14, 15. Son las 3 de la tarde. 3 de la tarde. Así que para nuestro querido amigo Remy, buenos días, buenas tardes.
1: Oye, Luchito, ¿llegará la carita trotando? Buena pregunta, ¿no?
0: Cierto. Oye, Remy, yo hoy llegué, no relajadita, pero sí me vine... Me vine caminando, no trotando hoy día, pero sí me vine caminando a paso rápido. Así que nada, bien, pues más encima la micro se vino a buena velocidad, así que feliz, feliz, feliz. Estocolmo, mira quién viene por aquí. Ay, ¿quién me está moviendo? Ratoncito, póngale, póngale, ya. Dele nomás, ¿quién viene por ahí? Hola, cita Carol. Ah, John Wick, John Wick, John Wick, John Wick. Espero que se encuentre bien. Quería darle un saludo a mi amada Natalia, que siempre está conmigo en las buenas y en las malas. Y me hace muy feliz. ¡Mira qué lindo! Mi chiquitita hermosa, y que aunque hayan problemas, siempre lo solucionamos con viento y marea. Hacia adelante nomás. Muy bien, John Wick, hacia adelante nomás, que hacia atrás ni siquiera para tomar impulso, así que póngale nomás.
2: De parte de...
0: John Wick, John Wick, John Wick, John Wick. Oye, un saludo para John Wick, que me vino a saludar esta semana. Un abrazo grande para él. Así que nos conocimos. Ahí la voz, el John Wick, John Wick, John Wick, John Wick, John Wick. Ahora ya tiene rostro. ¡Ay, qué tal! Yo tendría que haber sacado foto, no se me ocurrió, ¿eh? Para haberla subido después. Ya, para la próxima, para la próxima. Saludos, John Wick. Que tengas una mañana hermosa y saludos para tu hermosa Natalia, que está por ahí siempre presente. Mi querida nenita hermosa, saludos para Puloyo Cancha Larga.
3: ¿Y cómo le va? Aquí todo bien, fíjate. Después de llover tanto, salió solcito. Bueno, al rato y otra vez se pone feo.
0: Sí, sí, bueno, la magia de eso.
3: Lluvia, sol, oscuridad.
0: Uy, fue mucho.
3: Que todos tengamos un día bonito. Te mando muchos besitos, abrazos. Y somos un 7, ¿y tú?
0: Un 7, nenita bella, un 7. Un 7, un 7, un 7. Uy, se nos va la mañana tan rápido. Aquí me dice, estamos los bolas de fuego. Que aquí no se puede hablar nada en serio, pero yo le decía fireball, bolas de fuego, pero no eran esas, pues. No, me refiero al hecho de que nosotros nos hagamos una bolita de fuego para seguir avanzando siempre hacia adelante. Siempre hacia adelante para poder ir con toda la fuerza, con todo el fuego, con toda la energía y todo, todo, todo, todo. Eso era, pues, eso era. Ya, vamos aquí. Vamos a ir rápidamente. Ya se nos... Oye, a mí no va quedando tan poquito. ¿Sabe qué? Vamos a ir a saludar a nuestros auspiciadores que nos acompañan a esta hora de la mañana y vamos a regresar inmediatamente a Punto 7, también escuchando sus mensajes de texto y leyendo sus mensajes de audio. ¿Sabías tú que vuelve el invierno calentito? ¿Qué vuelve el invierno calentito? 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Mañana. Es 27, se nos va el mes. ¿Por qué pasó tan rápido el mes? Es impresionante, impresionante. ya ratoncito, usted póngame la música nomás, yo le digo al tiro, yo voy a saber al tiro con quién viene con lo que usted ponga. Sí, pues, dele nomás, dele nomás. Dele nomás. 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Vamos con todo. Vamos con todo, si no, ¿pa' qué? ¿Quién se viene por ahí? El del delantal blanco, sí, el que le gusta bailar y el que tiene bigote. Uno, dos, tres. 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En una de esas, uno nunca sabe, ¿ah? ¿Eh? Nunca sabe. Ya, pues vamos, ratoncito nomás. ¿Quién nos va a poner aquí a esta hora de la tarde, de la mañana, de la mañana, de la mañana? ¿Qué se viene ya a esta hora de la mañana? A ver, ¿con qué vamos? ¿Con qué vamos? Ah, ¿salgo para la calle? Ya pues, vamos nomás, salgamos para la calle.

0: Vamos a recargarnos de energía y volvemos. 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
8: Hoy con estos temas vamos a recorrer parte, no parte, sino que algunos años de la historia, porque Heite se viene con esta canción que es Por Amor. Uy, canción que apareció en el año 1986, obviamente, del grupo G.I.T. La letra, bueno, habla un poco de este amor que no aparece, pero sí aparece. Dentro de todo, habla de las emociones, de toda aquella energía que de igual manera, ese impulso y ganas de vivir, pero ¿por qué? Por amor, por supuesto. Aquí los dejamos con G.I.T. Sube el volumen. Estás en compañía de Punto 7. Es por amor.

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Muy bien, oye, tremendo tema, GIP. Es por amor. Es por amor que uno hace lo que siente. Nah, sí, es bonita. Es bonita cada canción. Si le tomamos atención a la letra, claro. Díganme si el amor no les alegra la vida. Yo hablo del amor en general. Bueno, si hay amores especiales, obviamente que claro que sí, va a alegrar mucho más. Mucho, mucho, mucho más. Es por amor que uno hace lo que siente. Ah. Yo amo estar aquí, amo mi trabajo. Más que un trabajo, es una...

0: forma de vida. Y ya la de la forma de vida. ¡Ay, qué maravilla! Día Mundial de los Lagos. Los lagos, como decía Giovanni. Vamos a estar conversando del Día Mundial de los Lagos, de actividades que se están realizando en la ciudad de Osorno, actividades que se van a realizar el fin de semana, de actividades culturales que de igual manera han estado, se han estado moviendo dentro de la ciudad. Hay harto, harto, harto de todo. Así que cualquier cosa usted ya lo sabe. Ahora sí, nos vamos a ir a los WhatsApp. Vamos rápidamente a saludar a todos nuestros amigos que están aquí conectados a la 105.5 del dial de la frecuencia modulada. Atento, atento, atento central. Vamos reportándonos desde ahora ya. ¿Cuál sería su QTH a esta hora de la mañana? Oiga, ya, pues me están haciendo pitanza hace rato. Llaman y cortan, llaman y cortan, llaman y cortan. No me haga pitanza, no me haga pitanza. Ya, vamos ahora, WhatsApp, WhatsApp, WhatsApp. ¿Quién viene por aquí? Vamos rápidamente a saludar a todos nuestros amigos que están conectados ya y enviaron sus mensajes desde tempranito. ¿Quién tenemos por aquí? Buen día, buen día, buen día, buen día, buen día, buen día, buen día. Hello, hello, hello.
1: Hola, carito.
0: Hola,
1: qué hermoso poder escuchar tu voz nuevamente, carito.
0: Ah.
1: Yo voy aquí en la carretera rumbo a Castro.
0: Muy bien.
1: Escuchando la radio.
0: Excelente.
1: Aunque tu compañero, tu colega realmente...
0: ¿Qué tiene?
1: Escuchaba su voz, lo que decía... Y decía, ¿a quién se parece esa voz?
0: Ya.
1: Y después dije, se parece a Yerko Puchento, al humorista. El humorista realmente se parece a la voz de Yerko Puchento. Así que me reía solo, pero mira, decía, ojalá que pase rápido. Porque necesito escuchar esa voz, esa sonrisa tan inspiradora, tan levantadora. Porque tu voz es muy bonita, realmente tu sonrisa es muy linda, así que... Oh. Espero que tenga un bonito día. Y a gozarla nomás con .7. Chao, oh, corazón.
0: Obviamente. Usted también, un beso grande, grande, grande. Que estés muy bien. Que tengas un muy buen viaje. Saludos para todos los camioneros que están en sintonía de la radio, que van, que descargaron la aplicación de Radio .7, donde pueden escuchar todas las .7 de todas las ciudades a lo largo de todo Chile. Así que ahí las pueden escuchar sin problema todas las .7. Y ahí ponen, seleccionan Osorno y ahí escuchan Osorno. 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Va a depender mucho el teléfono móvil que usted tenga. Luis, que tengas muy buen viaje y que llegues muy bien a destino. Que te vaya, pero espectacular. ¿Qué más decir? Yo creo que camioneros ya deberían tener bastante experiencia en conducción. Así que no, les va a ir bien, van a llegar bien. Bien. Bien, bien, bien. Arnoldo, ¿cómo está usted? Buen día, buen día. Saludos para Puerto Octay, saludos para Puyehue, para todos los tractoristas, todas las personas que están trabajando en el campo. Se viene ya el movimiento de las tierras, dijo, a pasar el tractor con el arado, con los discos y con todas las cuestiones también. Arnoldo, buen día, buen día, buen día.
2: Hola, carito, buenos días.
0: Vamos a ver.
2: Te quiero mucho. Que tenga un hermoso día.
0: Qué lindo, Arnoldo. Yo también. Que tengan un día, pero maravilloso. Un abrazo enorme, enorme, enorme para ti. Que sea un día maravilloso. Me encanta. Llueva, truene, haga frío, relámpago, lo que sea. Nosotros ahí estamos. No nos vota nadie allá en el sur, nadie, nadie. Buen día, buen día, buen día, buen día, buen día, buen día, buen día. Hello, hello, hello. Me encanta.
2: Aquí estamos trabajando con todo el power, con toda la actitud, con todo el énfasis, con toda la motivación, sacando a la de este país, mujer.
0: Excelente.
2: Saludos a la familia .7. Igual para ti, carito, que tengan todos un excelente día.
0: Me encanta.
2: Estamos al habla, estamos al habla. Chao.
0: chao. Me encanta, me encanta. Esa es la actitud. Como decía Cecilia Bolocco, ella dijo en su momento cuando estaba haciendo publicidad en una empresa de retail de color verde con letras blancas y decía 100% actitud. Eso es lo que vale, la actitud. Muy, muy bien. Me encanta, me encanta, me encanta, me encanta, me encanta, me encanta, me encanta. Vamos, que se nos va la canción. ¿En serio? No, pues tan pronto. Sí, seguimos, seguimos, seguimos, seguimos, seguimos. Uy, Nati, hermosa, es mucho el testamento que escribiste. Tiene que ser por lo menos cortito, ojalá unos 4 o 5 líneas. Sería maravilloso. Sería maravilloso. Y eso. Eso, Natalia. Nanay, mi querida Lilian, buen día, buen día, buen día, buen día, buen día, buen día, buen día. Besitos, Lilian. Muchos saludos para Santiago. Santiago. ¿Cómo está Santiago, Lilian? ¿Frío, calor? ¿En qué lugar te tocó trabajar hoy día? ¿Te tocó en Las Condes? ¿O te tocó por ahí la Dehesa? ¿O, ay, no me acuerdo cómo se llama el otro sector? No me acuerdo. ¿Será como Huechuraba por ahí o no? Ay, Lilian, linda. Saludos para Las Condes. ¡Ay! ¿Cómo estás, Lilian? ¿Se ven los patitos ahí en la laguna o todavía no aparecen? Acá en Osorno, viento, llueve, sale el sol, llueve, se oscurece a las 3 de la tarde como si fuera casi de tarde-noche y después vuelve a salir la luz. Una maravilla impresionante.
3: Carito. Hola, Carito, ¿cómo estás?
0: Hola,
3: por aquí
0: hermosa.
3: Estamos llegando, entrando a turno.
0: Excelente.
3: Sí, estoy cansada. Pero bueno, hay que darle nomás con
0: por
3: todo
0: supuesto.
3: El trabajo. Sí. Carito, si Dios quiere, ya el domingo me estaría viajando de noche para el sur.
0: Ya.
3: Por fin. Así que voy a llegar el lunes en la mañana a Lepu.
0: Qué bueno, Lilian.
3: A ver, mi mamita, mi papito, que día están de cumpleaños, mi mamá, mi hermana, están de cumpleaños hoy.
0: Están de cumpleaños
3: eso,
0: hoy.
3: Un besito grande por ahí, que tenga lindo día. Y la vamos a estar escuchando. Yo creo que ya la tardecita, porque ahora entra turno y no veo el celu. Así que un beso grande para todos por ahí. Y como dice siempre, yo soy un 7. ¿Y tú?
0: Un 7 también, mi querida Lilian. Después a la tarde envíeme los nombres de su mamá y de su hermana para que le cantemos el cumpleaños feliz. Y qué bueno que vas a ir a Lebu, Lilian. Maravilloso. No hay nada mejor que cuando uno tiene a los papás ahí, aprovecharlos al máximo, al máximo, al máximo. Buen día, buen día, buen día, buen día, buen día, buen día, buen día.
4: Hola, Carito, ¿cómo estás?
0: Hola, Remy.
4: Qué rico poder escucharte el día en la mañana, a pesar de que la voz te sale un poco baja.
0: Sí.
4: Pero
0: sí.
4: Entretenido. Muy buenos días.
0: Nana.
4: Para todos los radioescuchas y oyentes de la Punto 7 también. Un cariñoso saludito y que tengas un lindo programa ahora por la mañana.
0: Lindo.
4: Remy. Abrazo a todos.
0: Chao, Remy. Un abrazo grande, grande, grande para ti. Vamos a tener todos un día maravillosamente espectacular. Porque aquí en Punto 7 tenemos radio escuchas. También tenemos. Porque en Punto 7.
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0: Te escuchamos y también te le escuchamos. Se nos va la mañana tan rápido. ¿Por qué?
3: Ya, Carito, y así podríamos grabar el mensaje y yo se lo mando a mi mamá.
0: Ya.
3: Por mensaje. Besito, besito, chao.
0: Besito,
3: chau,
0: hermosa. Chao, chao, chao. Ay, se nos va la hora tan rápido, tan rápido, tan rápido. No importa, no importa. De lo bueno poco, dicen. Ah, y ya. Saludos para todos ustedes, los que están trabajando, para las chicas de la ferretería, para las chicas de Macy's, para Huillinco, para Chiloé, para todos lados. Tenemos que ir rápidamente a saludar a nuestros auspiciadores que nos acompañan ya a esta hora de la mañana. Importante, chicos y chicas, ¿vamos a bailar? 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Ya por ratoncito que no encuentro usted que estoy rellenando. ¿Que encontró la canción o no? ¿Encontró la cortina? Póngale nomás. Ahí sí. Ah. No, no se preocupe. Son detalles. Son detalles. Hay cosas más terribles en la vida. 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No te preocupaste, no se preocupe, no se preocupe. Levante la mano. Uy, nos tenemos que ir ya al boletín informativo de Punto 7 tan pronto. Un, dos, tres. Todos para abajo. Todos para arriba. Pam, pam, pam. Ah, y ahora nos vamos con los básculos. No, no son los básculos. Que yo una vez me equivoqué. Y estaba presentando una canción de los vacilos. Y en vez de decir vacilos, dije básculos. Así que si usted escucha básculos, quiere decir que son los vacilos. Cara Luna nos acompaña a esta hora de la mañana.

0: Vamos a una pausa y regresamos con el boletín informativo de Punto 7.
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4: Damos inicio a la revisión de noticias a través del boletín informativo de Punto 7, cuando ya son las 10 de la mañana con 3 minutos. Un vehículo avaluado en 8 millones de pesos fue robado desde el Instituto Agrícola Adolfo Matei en Osorno, luego que desconocidos ingresaron a una caseta de seguridad y sustrajeran las llaves. El hecho ocurrió cuando el guardia de seguridad del recinto recorrió sus dependencias y al regresar al acceso principal advirtió que desconocidos tomaron las llaves de un automóvil marca Kia modelo Karens año 2012 para luego sustraerlo y escapar.

0: por Avenida René Soriano en dirección a la Ruta 5 Sur de Osorno. Alertado, Carabineros realizó patrullaje y emitió el encargo policial del vehículo sin resultados, indicándose que el automóvil no contaba con seguro y en su interior permanecían la documentación del móvil y las licencias de conducir del propietario.
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0: De la información policial pasamos ahora a la información lechera, porque el presidente del consorcio lechero, Sergio Niklicek, remarcó la recuperación de la producción de leche durante los últimos años, pero advierte el desafío sigue siendo aumentar el consumo interno. Al ahondar en los indicadores del sector lácteo del año 2025 en el mercado nacional, el directivo afirmó que junto con revertir la baja previa, la estabilidad de los precios evitó presiones sobre el ingreso de los productores, sosteniendo así márgenes en el rubro.
2: Este incremento del 24 y 25 también viene a compensar la baja que hubo los dos años previos. Y los precios en los últimos años se han mantenido estables para los productores, ha habido muy poca variación. Por lo tanto, este incremento afortunadamente no ha impactado en el precio final a los productores. La rentabilidad ha sido, yo diría, bastante normal. Va a depender de los previos y el manejo, como en cualquier negocio.
0: Niklicek aseguró que un nivel de competencia adecuado en el mercado entre empresas compradoras, pese a la reducción del número de productores cuya magnitud aún no está definida debido a un proceso de actualización de las estadísticas.
2: Chile hoy día hay alrededor de 5 o 6 empresas mayores que están comprando y siempre quisiéramos que haya más empresas. Pero hasta ahora hemos visto un nivel de competencia adecuado. La cantidad de productores ha ido disminuyendo, pero en el último año no tenemos el dato de esa cifra. Ahora se está trabajando fuerte con el Centro de Información Láctea, donde se están corrigiendo algunas cifras. Pero la caída de estos últimos años no ha sido de un 10%. Yo creo que eso puede haber sido un tema de corrección.
0: En cuanto al desafío de aumentar el consumo, sostiene que Chile enfrenta una brecha con 140 litros por habitante frente a los 200 recomendados, donde el Estado debe asumir un rol clave, como ocurrió con las políticas que redujeron la desnutrición infantil.
2: Yo creo que el Estado chileno tiene una deuda con su población, que es estimular el consumo de productos de mayor calidad, donde los lácteos, por supuesto, juegan un rol importante. El Estado no puede desentenderse de cómo se está alimentando su población. Yo creo que esa es una gran deuda que tiene el Estado y hay que crear una política de Estado para que los chilenos comencemos a alimentarnos mejor.
0: En materia de exportaciones, el consorcio lechero valoró su aumento, pero advirtió que Chile aún enfrenta brechas de competitividad por volumen y costos, mientras el alza del último año se concretó en leche en polvo, un producto de bajo margen.
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0: Bueno, y finalizamos contándoles que la Delegación Presidencial Provincial de Osorno autorizó una orden de desalojo de las familias que construyeron viviendas precarias en un sitio eriazo en calle Pilmaiquén, en cercanías del Estadio Parque Chot. Esto es el resultado de gestiones realizadas por el municipio para recuperar el espacio que es de su propiedad. El alcalde Jaime Bertín indicó que tenemos ahí un sitio que es municipal y que está ocupado por algunas viviendas, y confirmó que próximamente personal de Seguridad Ciudadana y Dideco notificará a las personas que están usando irregularmente el terreno. Les vamos a dar un tiempo prudente entre 30 y 45 días para que salgan voluntariamente del lugar, es lo que detalló.
3: Tenemos ahí un sitio que es municipal, que está ocupado por algunas viviendas, no sé si son 2 o 3 o 4 viviendas que hay ahí, que se está haciendo el empadronamiento. Pronto va a ir en Seguridad Ciudadana, conjuntamente con Dideco, nuestro departamento jurídico, a hacer, ¿cierto?, la notificación, porque se solicitó el desalojo a la gobernación. La gobernación ya entregó, ¿cierto?, el permiso de desalojo. Por lo tanto, vamos a ir, ¿cierto?, a notificar a las personas que están ahí. Le vamos a dar un tiempo prudente, por supuesto, ¿cierto?, no sé, 30, 45 días.
0: Si bien aseguró que entregarán toda la ayuda necesaria a las familias, afirmó que de no abandonar el lugar en el plazo antes citado, vamos a restituir la propiedad al municipio como corresponde.

0: ayudar en lo que sea necesario para esos fines, y si ocurrió ese tiempo y no pasa absolutamente nada, vamos a restituir, cierto, la propiedad al municipio como corresponde, haciendo el desalojo como corresponde. Hay varias cositas que estamos viendo ahí en este momento y nos interesa, cierto, y además tenemos que preocuparnos de restituir los fines que son del municipio, no podemos estar en esas condiciones.
1: El tema fue abordado en el reciente Consejo Municipal, donde se planteó la necesidad de resguardar, la seguridad del mencionado espacio, impidiendo el ingreso al sitio por parte de terceros. El concejal Juan Carlos Velázquez dijo que este tema había sido puesto en conocimiento del Consejo anteriormente, pero se hizo caso omiso a la solicitud de poner un cerco perimetral.
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1: Finalizamos con las informaciones a través del boletín informativo de Punto 7 cuando ya son las 10 de la mañana con 10 minutos.
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0: teníamos el lento que siempre viene después de las noticias. Oye, qué bonita la canción. ¿Saben que no la había escuchado nunca? No la había escuchado nunca. O sea, la había, probablemente la había escuchado el ritmo, pero no la había prestado atención a la letra. Qué linda la canción. Les voy a dejar una pregunta. Vamos a ir a revisar el WhatsApp. A ver, antes de pregunta y todo. Me estaba acordando, dato importante y fundamental. Ayer, en el boletín informativo, a veces hay cosas que a uno no le gustaría hablar, pero es súper importante tenerlas en cuenta. A ver, ayer estuvimos revisando las informaciones a través del boletín informativo de Punto 7. Y en una de las informaciones que hubo que entregar es donde se hablaba de tres adultos y un menor de edad que fueron intoxicados en nuestra ciudad de Osorno tras usar braseros para calefaccionarse. Ayer, conversando con muchas personas, me dijeron, oye, ¿pero quién usa brasero? Hoy en día, en el invierno, en el sur, todos tenemos realidades distintas y eso nosotros lo sabemos. Hay que respetar todas las realidades de todas las personas. Muchos se calientan o se temperan con braseros y está súper bien, pero es peligroso, para que lo tengamos en cuenta, ¿no? O sea, leamos esta noticia que escuchamos ayer, pero de todas maneras tener en cuenta que es importante tener precaución con esto. Hacer hincapié en que si van a usar brasero, a mí me encanta, por ejemplo, en el campo usar brasero, pero siempre tiene que ser en lugares abiertos. Es importante porque está el gas que va saliendo del carbón, al utilizar carbón. Yo me acuerdo que antiguamente mi abuelita le tiraba azúcar al carbón, supuestamente para que este gas saliera y no fuera tóxico. ¿Será verdad? ¿No será verdad? No lo sé. Pero a mí me encantaba porque ella me decía que hacía magia y le tiraba azúcar y ¡fua! Salían la, como las chispas o las grasitas hacia arriba. Viéndole quizás una parte del lado más lúdico o positivo entre medio. Pero de todas maneras, importante, si van a utilizar carbón, que tengan un espacio que esté relativamente ventilado, donde pueda ingresar el aire, pueda circular. Me van a decir, oye, pero si estoy al lado del carbón es porque tengo frío. Sí, pero de todas maneras, tomar las precauciones, ¿ya? Es algo muy simple, no se conversa comúnmente. Bueno, ay, qué mal, ¿quién va a usar carbón? Mucha gente utiliza carbón, muchos usamos carbón. Así que por eso es importante que vayan ventilando cada cierto tiempo si es que están utilizando carbón. Lo ideal es que no se utilice más en espacios cerrados. ¿Qué pasa con esto? Yo se los voy a contar por experiencia propia. Me pasó a mí en algún momento de la vida, pero hoy no se había pasado de todo. Lo bueno es que tengo para contarle hartas cosas. Cuando quedan en espacios cerrados y las personas están descansando, están durmiendo, se empiezan a ir en el sueño y te empiezas a dormir y te empiezas a intoxicar y no te das cuenta. Y fácilmente una persona puede fallecer justamente por tener este gas, que no tengo el nombre, pero no lo quiero decir porque no estoy segura. Después me equivoco, no quiero. Monóxido de carbono, ahí está. Los braseros en espacio cerrado constituyen riesgo debido a que ellos generan monóxido de carbono. Y este gas es el que resulta que no es perceptible fácilmente. Por eso hay que tener eso en cuenta. Ya, por favor, quiero solamente dejar ese dato, esa información, para que tengamos precaución. Así que si usted usa brasero, hay unos chiquititos muy bonitos que a mí me encantan, pero si usted usa brasero, tenga esa precaución, ¿ya? Por favor. Si está, por ejemplo, en el kiosco, en algún lugar, deje que circule un poquito el aire cada cierto tiempo. Por favor, por favor, por favor. Así, de todo corazón, cuidémonos mucho, porque el monóxido de carbono no se percibe fácilmente y es peligroso. Y no nos vamos a dar ni cuenta cuando ya vamos a estar al otro lado. Así que eso, esa era la información así, rapidísima, para tener ojo con eso. ¿Qué vamos? ¿Nos vamos al WhatsApp al tiro? ¿Qué me dice? Ah, pero ratoncito, ¿por qué lo mandaron usted a controlarme ahora de que yo ya no puedo hacer desorden ahora? Ya, entonces, pero podemos escuchar tres audios. ¿Ya? Tres audios. Ya. Ya, bueno, voy con la mención al tiro. Sí, sí, yo sé que después se me... Oye, aquí viene mal yo. Y ya, vamos. ¿Vuelve el invierno? Sí, vuelve el invierno. ¿Usted, pero usted quiere pasar el invierno calentito? Sí, si pasa el invierno calentito, quiere usar algún guatero. 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Ya, ahora sí, ¿podemos? Ya, vámonos más. Patito, ¿cómo está usted?
1: Buenos días, señorita Carito. Nena, te llamé a Luchito, así que no... Ayer me llamó una señorita con una voz tan sexy por teléfono y me amanecí durmiendo en el sillón. No sé por qué amanecí durmiendo en el sillón hoy día. Así que eso, Carito, saludos para mis dos colegas de Ciudad Limpia de Osorno, la base Pacífico, don Germán Gallardo, don Juanito Cumián, que está en reposo, don Mauricio, don Ismael, don Érico Guzmán, Dagoberto Lorca y Domingo Mancilla y Mario Cofé, alias y mi suero.
0: Ah.
1: Y eso, y yo soy un siete y para los colegas de Pozo Monte y la Blanquita que está en el cielo y la Peluche y la Luna que está en el... Está en la casita, ayer comieron su postre de cémola con dulce.
0: Mire, eso, qué lindo, Patito. Un cioso y un siete, y tú un siete también, Patito. Siete. Lindo, las fotos del primer sector, hermosísimo.
2: Día Mundial de los Lagos, Carito.
0: Muy y bien.
2: Día Mundial del Dengue.
0: Ya.
2: Y el Día de Santa Teresita de Jesús.
0: Mira, me encanta, nenita, qué informada, me gusta, me gusta. David, buenos días, cita Carolina, que tenga un lindo y hermoso programa. Y aquí para nosotros, ya, después lo leo, después lo leo. Mira, vamos ahí a buscar al tiro. ¿Qué me dice por aquí? Hola, ¿cómo estás, Carito? Yo estoy trabajando en Corte Alto. Qué bueno. Ariel, que te vaya muy bien, que tengas un día maravilloso. Saludos para tus colegas, saludos para todas las personas que están en Corte Alto. Corte Alto, en todos los distintos sectores de la ciudad. Ya, pues está listo, me dice aquí la Natalia, no lees nada. Ya, me espera Natalia porque yo tengo que seguir con la programación de la mañana. Saludos para Corte Alto, saludos para Purranque, saludos para todos los sectores que están en sintonía de la radio a esta hora de la mañana. Nos vamos a la música, rapidísimo. Oye, qué bonita la canción de Carlos Mata.

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1: Saludos para todas las Raquel. Vamos prendiendo la mañana, 10 de la mañana con 27 minutos. Aquí estamos acompañándote en Punto 7, en esta mañana lluviosa, pero tenemos que bailar sí o sí. Ay, cuando yo conocí a Raquel. Ah, ¿conoce usted alguna Raquel por ahí o no?

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0: saludos para la Yasnita. Yasnita que me envió un video que me dio hambre. Me dio hambre el video. Vamos rápidamente al WhatsApp por allí. Buen día, buen día, buen día, buen día, buen día, buen día, buen día. Hello, hello, hello.
1: Buen día, mi carito, buen día. Que tenga lindo día.
0: Nana.
1: Ahora, y a ir a la gimnasia, pero se suspendió la clase. Así que ahora nos vamos a ir a tomar un cafecito a la cafetería de un amigo que hace poquito abrió, así que vamos a ir a probar las delicias que hay del local. Vamos con la Pau y con Barbarita.
0: Nanay.
1: Carito, ahí te comento cómo la cafetería.
0: Sí, me enviaste un video y ese video está hermoso. La cafetería que se me abrió el apetito, me dio hambre. Imagínate un café con una media luna. ¡Oh, qué rico! A esta hora de la mañana. ¿Qué hora es? 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
0: 10 de la mañana, 42 minutos. ¡Ah! Y ya la quedó a la hora, la quedó a la hora. Claro, yo les preguntaba del gimnasio porque de repente hay todo un outfit para ir al gimnasio, así como topísimo, así, ¡ay, espectacular! Yo siempre voy con mi polera y mi calza, y sería, ahí de ahí no salgo. Polera, calza y un cole. Ah, un cole para el pelo. Pero igual es entretenido porque así uno también genera mayor cantidad de endorfinas, se relaja, bota el estrés quizás del día o de muchas otras cosas más. Así que importante. Las chicas iban al gimnasio, pero bueno, un día que no se vaya. Detalle, detalle. Yasmita, hermosa la cafetería, cuéntame dónde queda. Don Érico, ¿cómo? ¡Ay, le llegó el gas, le llegó el gas! ¡Qué bonito, qué bueno! ¡Me encantó, me encantó, me encantó!
3: Hola, hola, hola, aquí reportándose la gente 73. Ahí le mandé una fotito.
0: ¡Ay, qué agradecido, lindo!
3: Agradecido, dijo Pedro Vargas.
0: Ajá.
3: Mira, mi muchacho en este momento...
0: ¿Ya?
3: Es en una estación de servicio que tiene colores verde y azul.
0: Verde.
3: En la misión.
0: Verde. Ah,
3: recargando,
0: ya.
3: Recargando, y el local fue... Ahí es camino a la misión.
0: Ya.
3: 100% recomendable, las personas muy amables, y aparte de ese regalito que tengo ahí, me hicieron dos regalitos más.
0: Uy.
3: Así que muy buena atención y atienden hasta las 21 horas.
0: Mira, qué lindo.
3: En la misión. Que es una bastilla y que tiene camino a la misión.
0: Camino a la
3: bastilla. En este minuto voy pasando aquí en la misión.
0: Mira.
3: Y para los que no saben, en la cuesta de la Quinto Centenario están trabajando ahí una vía, pero está señalizado.
0: Ah, perfecto.
3: Muy bien, y este fue el pequeño reporte de la gente 77 hacia la gente 73, atento central, copiado QTH.
0: Ah, copiado QTH, adelante, adelante. No me acuerdo. Ay, no, es que yo no, mejor no lo digo, y si me equivoco, no. Oiga, don Érico, me alegro mucho, ya lo saben, ahí está una bastible. Camino a la misión, si usted quiere comprar gas, ahí está, abastible camino a la misión. También nos decía don Érico que está...

0: la cuesta de para ir hacia Quinto Centenario, que están haciendo arreglos y hay una sola pista habilitada para que lo tengamos ahí en cuenta. Don Érico, ¿me autoriza a subir su foto a los estados de WhatsApp? Me avisa, por favor. ¿Ya? ¡Lindo! Que tenga un hermoso, hermoso día. Que le vaya, pero espectacular. Saludos para Patricio Lorca, que está por ahí. Un abrazo grande, grande, grande, querido amigo. Y lo otro importante, jueves 27 de agosto, desde las 11 de la mañana hasta las 17 horas, ¿qué va a pasar? ¿Qué va a pasar en ese horario? ¿Qué va a haber? Corte de luz. Así es, corte de luz. En calle García Hurtado, desde Manuel Bulnes hasta Bernardo Gil. ¿No vamos a quedar sin luz? No nos quedamos sin luz. Ya, entonces, García Hurtado, desde Manuel Bulnes. Hoy no tenía idea que Bulnes se llamaba Manuel. Usted se sabe los nombres, uno sabe los apellidos de las calles, pero los nombres no. Ya, desde García Hurtado, desde Manuel Bulnes, de acá hasta Bernardo Higgins, la calle de acá atrás de la radio. Bernardo Higgins, desde Diego Barros Arana hasta Conrado Amtauer, acá en el costado de la radio. Y desde Conrado Amtauer, desde Manuel Antonio Mata hasta Manuel Bulnes. O sea, como toda la manzana va dando vuelta, va a estar sin luz. Para que guarde luz. Y también, ahora ya desde un cuarto para las 11 hasta las 16:45 en Osorno, calle Santa Lucía, San Esteban, San Ignacio, Yumbel, entre San Luis y San Felipe entre Santa Isabel y Santa Lucía. Ahí están los cortes de luz. Si no alcanzó a escucharlo porque se le cortó la luz, me avisa y yo se lo envío por interno. Ya, a los que se les corta la luz a las 11 le va quedando un poquito, así que entonces guárdelo, para que no se quede sin luz. Ya, no, después le cuento. Adelita hermosa, muchos besitos para la Adelita, un beso pero grande, grande, grande para ti, Adelita, para la Aurorita, para la Elia, para tus hermanas, para todos, todos, todos.
1: Buenos días, Carito, ¿cómo estás? Escuchando la radio, que yo tengo clarito todos los días, besitos,
0: mi querida Maritza hermosa, que tengas un resto de día, pero maravilloso. Giovanni.
2: Buen día, Carito. Ahí le envié el programa de la Bailona de 1997, por si le interesa escucharla.
0: Ay, muy bien, muchas gracias, lo voy a escuchar. Siempre me gusta estar ahí recopilando información y escuchar de todo, porque igual todo contribuye. Así que te agradezco mucho, mucho, mucho, Giovanni. Un abrazo grande para la Quinta Región. Ya, autorizada, me dice Don Érico, vamos a subir las fotos ahí a los estados de WhatsApp. Lindo, un besito grande, grande, grande. 10 de la mañana ya con 48 minutos. ¿Quién nos queda por aquí? Ay, atención, atención, atención, camioneros, porque comenzó la mega venta de Karen. 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Me equivoqué. Ya, con todo el fuá, me equivoqué. Ya, no importa. Vamos a la música. Vamos a danzar Danza del Vampiro. ¿O ya la habíamos escuchado esa? No, todavía no. Ya, a moverse nomás, muevan las manitos, para el lado, para el otro lado. Vamos con todo, si no, ¿para qué? Saludos para los conductores de la micro, del colectivo, del InDriver, del Uber, del Cabify, del Te Llevo, Tú Me Llevas, Tu Casa La Mía.

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1: Aquí seguimos con la Azuquita. No muchas, sí, pero Azuquita.

Les voy a hacer una pregunta ya a esta hora de la mañana. ¿Cuántos lagos? No, no, después se la voy a preguntar mejor. A ver, primero que nada, Día de los Lagos. ¿Por qué se conmemora este día a nivel mundial? Porque prácticamente son un ecosistema tremendamente maravilloso. Recordar también la importancia que tienen por todos estos ecosistemas acuáticos y también la sostenibilidad, como solidaridad, ya, la sostenibilidad ambiental y por supuesto el bien humano que genera. Dentro de esto hay que crear conciencia sobre la contaminación de los lagos. Tenemos ahí lagos que están muy contaminados. Hay otros que con el paso del tiempo se han ido deteriorando y otros que van desapareciendo. Estos son una fuente vital de agua dulce. ¿Qué tenemos más? ¿Agua dulce o agua salada? Nah, si no es tan difícil la pregunta. No, no es tan difícil. Lo más importante de esto es que es esencial, primero que nada, para el consumo humano, para la agricultura, para la producción de energía, para todo, esta fuente de agua dulce es tremendamente importante. También van de alguna forma desempeñando este papel que es tan importante, que es la regularización del clima al almacenar carbono. ¿Ustedes sabían que almacenaban carbono los lagos? Interesante que vamos aprendiendo de a poquito. Amenazas presentes y constante: contaminación, sobreexplotación, bueno, el cambio climático que nos va afectando a nivel general. Y también lo preocupante es que van deteriorando la calidad y la cantidad de agua en cada uno. Así que el objetivo general de todo esto es concientizar en no ensuciar nuestros lagos, cuidar el ecosistema, la importancia que tienen ellos dentro de nuestra sostenibilidad ambiental y nuestro bienestar humano. Lo otro, que podemos disfrutarlos en el verano, tanto en el verano como en el invierno. Y por supuesto, preocuparnos de la restauración de estos ecosistemas y cuidarlos, porque es importantísimo. Lo importante de todo esto es que cada uno de nosotros nos involucremos en la protección y conservación. Me van a decir algunos, es que yo no soy experto, es que no importa. ¿Sabe qué? Con no botar papeles, no botar cosas que no corresponden o basura en los lagos y la cercanía de los lagos, con eso es maravilloso y contribuye muchísimo. Porque en el verano uno va al lago y es muy lamentable que existan bolsas con lo que consumieron, con latas, puede ser de cualquier tipo de bebida, envoltorios de caramelos o galletas o de comida, por ejemplo, cuando se hace algo rico por ahí, pero dejan todo tirado. Y agarran la bolsa, la amarran y no importa, la dejamos aquí. Pero esa bolsa la rompe un perro, la rompe un pájaro y la basura queda tirada por toda la playa. Hay escuadrones de repente de colegios, de algunos establecimientos que van y recogen y hacen esto de mostrar al entorno de que pueden ir recogiendo la basura, pero de que hay basura ahí. ¿De qué forma podemos contribuir nosotros? No botando basura fuera de los basureros y dejando nuestros desechos en el lugar que corresponde. Yo no sé si usted lo hace, pero yo generalmente cuando voy a la playa en algún momento paso con un palito que uno les pone un clavito en la punta y vas pinchando los papeles y los vas echando en una bolsa. No cuesta nada. De a poquito así se va contribuyendo. Así que es fundamental, por favor, no botar basura. Menos en el verano, que eso se repite constantemente. Así que de esa forma, todos y cada uno de nosotros va a poder contribuir a cuidar los lagos. 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

0: Manténganse en sintonía, vamos a una pausa comercial y regresamos inmediatamente a Punto 7.
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0: Ya no, rápido, rápido, rápido, pero no me salte, pues no me salte aquí, si nos tenemos que ir rápido, no, si no nos vamos, nos quedamos aquí. Y ahora sí que sí. Ahí sí, pues, ¿cómo que rápido, rápido, rápido, rápido, rápido, rápido? Ahí sí, acuérdense el corte de luz que está por ahí. guardaron luz para más ratito, tiene que guardar luz. 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Se viene por ahí. Mueve. Ah, mueve, mueve, mueve. Mueve tu mañana, mueve. Mueve tu mañana, mueve. Primero que nada, aquí hay preguntas, pero facilísimas. Facilísimas. ¿Cuántos lagos forman la famosa ruta de los siete lagos de la región de los ríos? ¿Sabe usted? Tienes que mover, ¿qué tienes que mover? Mueve la cintura, y si no, no importa, hay que mover lo que uno pueda mover nomás, listo. No, ratoncito, si no le di recién. Por favor, por favor. Ay, qué ricura. Ya, yo ahora les pregunto. Atención, atención. ¿Les parece? Es que esto está muy entretenido. Para regalar una carga de gas de 15 kilos, yo les voy a hacer tres preguntas. Tres preguntas relacionadas con los lagos. ¿Les parece? Yo, primero que nada, yo les pregunté, ¿cuántos son? A ver, ¿cuál es la pregunta? ¿Sabes qué? Sí, esa era la pregunta, efectivamente, muy bien. Se viene por aquí. ¿Cuántos lagos forman la ruta de los siete lagos? ¿Ah? ¿Cuántos lagos la forman? Ahí está. ¿Sabe usted o no sabe usted? A ver, ¿quién respondió? ¿Quién respondió por aquí? Yo dije, voy a hacer el concurso a las 11 de la mañana porque ya está más, ya hay gente, personas que ya están despiertas, está todo mejor. Entonces dije, bueno, vamos a hacer ahí la consulta. Se va por ahí. Yo, de la persona que me acaban de enviar mensajes, los voy a llamar por teléfono y les voy a hacer tres preguntas. Si aciertan a las tres preguntas, se lo gana. Vamos ya al tiro. Con el primero que envió mensaje. Aquí está. Buen día, buen día, buen día, buen día.
1: Hola, carito, ¿cómo estás? Carito, ¿cómo estás? Hola, carito, ¿cómo estás?
0: Carito, ¿cómo estás? ¿Cómo estás? Muy bien, muy bien.
1: Carito, ¿cómo estás?
0: Bien, bien, bien.
1: De pronto flash, la chica del bikini azul.
0: Muy bien. ¡Qué maravilla!
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0: Ya. José, tú como fuiste el primero en responder, yo te voy a llamar y te voy a hacer tres preguntas. ¿Ya? Y tú me las tienes que responder. Ah. Yo te voy a hacer tres preguntas. No están muy fáciles, ¿ah? Pero de todas maneras, yo te las voy a realizar. Y de esas tres preguntas, si tú me respondes las tres preguntas bien, se va contigo el gas. Por haber sido el primero en responder. La pregunta re fácil, re fácil. Vamos vamos por aquí, a ver. Vamos a poner más música, aquí está. Nos vamos con un rap suavecito. No, pues no. Yo ya sé con qué nos vamos a ir. A ver. A ver. Por aquí está.
1: Al tiro nomás.
0: Al tiro nomás.
1: La cueca famosa que ha hecho vibrar la patria es linda y habla de amor. La escribió don Jaime Atria.
0: Ah.
2: 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Y si me dice que bueno, yo la canto en Longaví.
0: Nos vamos a ir con eso.
1: Longaví fue la cosa.
0: Mira, vamos por ahí. Con esto de fondo yo les voy a hacer, vamos a llamar y le voy a hacer unas preguntas por ahí.

0: ¿Viene, contesta o no contesta?
1: ¿Tú sientes mejor radio? No, no, eso no era la...
0: No era.
1: Eso era ayer, ¿viste que estaba preparado, Carito?
0: Muy bien, muy bien, muy bien, José. Ayer era.
1: ¿Cómo estás, Carito? ¿Cómo estás? ¿Cómo estás, Carito?
0: Bien, José, ¿cómo estás? ¿Cómo estás, Carito?
1: Bien, Carito, ¿cómo estás? ¿Tú cómo estás?
0: Muy bien. A ver, yo le pregunté una pregunta de una preguntación. Y esa pregunta decía: ¿cuántos lagos forman la famosa ruta de los siete lagos en la región? ¿Y cuántos era?
1: Siete.
0: Siete, muy bien, ahí respondió. ¡Excelente! Hay una comuna que se llama Panguipulli. Aquí viene la primera pregunta. Hay una comuna que se llama Panguipulli. ¿Cómo se llama el lago? De esa comuna.
1: ¿El de Panguipulli?
0: Sí, ¿cómo se llama el lago?
1: El lago Reñigüe, ¿no?
0: No. Pero, ¿por qué, José? Era el lago Panguipulli, pues.
1: Ah, chuta.
0: Claro. ¿Cómo se llama el lago?
1: Panguipulli.
0: De la comuna de Panguipulli, pucha.
1: Uy.
0: Ya.
1: No es sé. Que hay lago aquí en Osorno que no se llaman lago Osorno.
0: No, pues no se llama Osorno, pero justo ese de Panguipulli que queda en Panguipulli se llama Panguipulli. Vamos, que todavía nos van quedando días. ¿Para la próxima?
1: ¿Perdí?
0: Sí, pues si tenían las tres preguntas, tienen que ser las tres preguntas, pues.
1: Ya, no, el querido no importa.
0: Sí, tiene que ser justo para todos.
1: No hay problema.
0: Ya, José. En una de esas, si nadie acierta, capaz que lo volvamos a llamar de nuevo.
1: Sí, porque yo fui el primero. Lamentablemente. No, Carito.
0: Ya, José, un abrazo grande, grande.
1: Vamos.
0: Y para tu bebé. Ya, chau, chau.
1: Chau, Carito.
0: Ya. Ahí teníamos a José que nos estaba acompañando. Son tres preguntas facilísimas para que estén atentos por ahí. Vamos a ir por la segunda. Ya, aquí vamos a ir con esta información que es súper, súper importante. Me dicen por aquí. Hola, Carito. La ruta U40 U400 está peligrosísima. Sí, hay que tener ojo con eso. Sí, para todas las personas con lluvia, con hielo, con cualquier eventualidad, ojo con las rutas. ¿Ya? Ya, ahora vamos. Mira, Geraldine, muy bien. Respondió. Solo dos personas respondieron correctamente. Dijeron: ¿cuáles son? Ay, la pregunta es súper fácil, súper fácil. ¿Cuántos lagos forman la famosa ruta de los siete lagos en la región de Los Ríos? Ah, región. Claro, en la región. ¿Cuántos son? La ruta de los siete lagos, siete. Esa era la respuesta correcta. Dos personas respondieron aquí correctamente. Que era José, que se equivocó ahí en la segunda pregunta, y Geraldine. Ay, mira cómo estás preciosa. Vamos con la segunda. Vamos con las tres preguntas. Vamos a llamar a la Geraldine a ver cómo nos va.
2: ¿Aló?
0: ¿Aló con la señorita Geraldine?
2: Hola, Tita Caro, ¿cómo estás?
0: Muy bien, ¿y tú, preciosa? ¿Cómo estás?
3: Hola, Carol.
0: Hola.
3: Hola, bebé.
0: Mira. Qué lindo. Chicas, les tengo tres preguntas.
2: A ver.
0: A ver cómo van con las tres preguntas. Déjeme encontrarlas. Las tenía yo por aquí. Espérenme un poquitito. Aquí están. Son facilísimas, ¿eh? Facilísimas. ¿Cuál de estos lagos no pertenece a los siete lagos de Pirihueco? O sea, ¿Cuál de estos lagos no pertenece a los siete lagos? Pirehueico, Riñigüe, Ranco.
2: Ranco.
0: Muy bien, excelente la primera respuesta.

0: Muy bien, chicas, muy bien. Segunda pregunta. ¿Qué lago está asociado a Puerto Fui y forma parte del circuito de los siete lagos? Facilísima.
1: ¿Al circuito?
0: Sí, que forma parte del circuito de los siete lagos. Piénsela, piénsela, si no está tan difícil.
1: El Pirihueco, yo creo.
0: ¿Cuál?
1: Pirihueco.
0: Muy bien, excelente.
1: Es el que está ubicado como en la ribera occidental.
0: Hay mucha información para mí, oye. Sí, pues el lago que está asociado a Puerto Fui forma parte del circuito de los siete lagos y se llama Lago Pirehueco. Ahí está, muy bien.
1: Desde Puerto Fui, de ahí sale también el transbordador hacia el...
0: Exactamente. Exactamente, muy bien. A ver, ¿qué más? A ver, ¿qué más tenemos por aquí? Una facilita, porque la anterior estaba un poquito más difícil. A ver. ¿En qué región encontramos el destino turístico conocido como Panguipulli Siete Lagos?
1: ¿El destino turístico?
0: Sí, sí. ¿En qué? Aquí está. ¿En qué? Ay, que se me movió aquí.

0: No, ¿en qué re-? No, aquí está, aquí está. ¿En qué región encontramos el destino turístico conocido como Panguipulli Siete Lagos? Piénsela, piénsela.
1: Siete Lagos.
0: Sí, piénsela por ahí. Le repito la pregunta nuevamente. Sin buscar, sin Google, sin nada. Yo dije el nombre de la región. ¿En qué región encontramos el destino turístico conocido como Panguipulli Siete Lagos?
1: Ay, ay, Valdivia, Los Ríos.
0: Ah, muy bien, ahí sí, excelente. Muy bien, muy bien, muy bien. Total.
1: Antes, cuando salíamos con mi papi, llegamos hasta Riñihue, ¿no?
0: Sí.
1: Andábamos los viajes.
0: Riñihue, Panguipulli, Lago Calafquén, Lago Neltume, Lago Puyinque, Lago Pirihueco.
1: Cuando uno va a Neltume, hay una ruca súper rica para pasar a comer de una ñaña.
0: Ah, mira.
1: Una divino, divino, divino.
0: ¡Qué lindo! Preciosa, envíeme sus datos por interno. Se ganaron la recarga de gas. ¿Ve? Por estar atentas ahí, enviaron al tiro la respuesta. Y eso que José se equivocó, por eso saltamos a la siguiente.
1: Ahora me voy a poder bañar, carito.
0: Sí, estaba bueno ya, pues, ¿ah? Preciosa, ya, me envía sus datos por interno.
1: Ya, carito, muchas gracias, que estés bien. Un beso a la Lucy.
0: Nana.
1: Y que se saque puro 7.
0: Ajá, esperemos que sí.
2: Ah,
0: sí,
2: le vamos. Carito, pura mi vida, la netita.
0: Mira, ¿cómo estás tú?
2: Sí, por aquí vamos, de a poquito vamos saliendo.
0: Ya, me parece muy bien, con fuerza nomás, para adelante, que hacia atrás ni para tomar impulso, así que mándele, mándele nomás. Ya, preciosas, un besito grande, grande, grande, grande.
1: Un abrazo grande, carito, que y tengas una linda tarde.
0: Lindas, igual ustedes, muchos besitos, chao, chao, chao.
1: Chao, chao.
0: Nosotros seguimos por aquí en Radio.7. Ya se fue la recarga de gas. Yo les dije, a las 11 de la mañana tienen que estar atentos. Envíe su mensaje. Vamos a la música rápido.

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106.7, 11 de la mañana con 38 minutos. Vamos por aquí antes de que se me olvide. Bueno, los Siete Lagos, la ruta de los Siete Lagos. Es maravilloso, ¿ah? ¿Eh? A ver, con todo esto, le vamos a hacer un pequeño resumen. Nuestra zona es maravillosa y nuestro país también es tremendamente hermoso. Lugares para recorrer muchísimos. Ahora, dentro de todo esto, ¿qué vamos a hacer hoy día? Vamos a hacer un viajecito por ahí y nos vamos de paseo. ¿Por dónde? ¿A dónde nos vamos a ir de paseo ahora? Nos vamos a ir por una de las rutas más bonitas de nuestro país, que hay muchas, pero nos vamos a ir por el sur de nuestro país, el sur de Chile, ¿eh? Y ojo con esto, porque no necesitamos un avión para ir a lugares bonitos, no necesitamos prepararnos con tiempo si hay que comprar algún pasaje o algo, no necesitamos pasaporte, no, solo nuestra cédula de identidad, que es importante. Y por supuesto, las ganas de querer salir, las ganas de querer viajar, las ganas de estar con la pareja, con la familia, con quien usted quiera. Y por supuesto, preparar su vehículo ya para salir y partir. ¿Y de qué estamos hablando aquí? De lo que yo les había dicho anteriormente, la ruta de los Siete Lagos. Este es un recorrido pero realmente maravilloso. ¿Y dónde se encuentra esto? En la zona de Panguipulli, en la región de Los Ríos. Y reúne estos paisajes tan maravillosos.

aunque usted no lo crea. Es Chile. Nuestro país es realmente maravilloso, es fabuloso. Muy bonito. Usted ha recorrido, ¿qué? De los lugares que ha recorrido Chile, si es que ha recorrido Chile y ha tenido la oportunidad, ¿cuál ha sido el que más le ha gustado o cuál es el que le gustaría, por ejemplo, conocer? ¿Cuál le gustaría a usted conocer? Ahí nos cuenta el más 56-642-2171-91. Pero aquí estamos hablando de la Ruta de los Siete Lagos, un recorrido que se encuentra en la zona de Panguipulli, en la región de Los Ríos, y que reúne paisajes de esos que parecen sacados de una postal. ¿Y por qué se llama Ruta de los Siete Lagos? ¿Por qué será? Bueno, porque en este recorrido nos encontramos con Panguipulli, Calafquén, Puyinque, Pellaifa, Neltume, Riñihue y Pirehueco. Siete lagos para recorrer, conocer y obviamente llenar el celular, la cámara fotográfica de las mejores postales sacadas por todos y cada uno de ustedes. Y acá viene lo interesante, una de las cosas más lindas, porque no es solamente mirar los lagos. En el camino van apareciendo bosques, volcanes, ríos, termas y pequeños poblados, así que perfectamente uno puede armar un paseo de varios días. Por ejemplo, puedes pasar por Coñaripe, disfrutar de sus playas, las termas y después darte un gustito ahí, lindo, comer algo rico, agüita calentita, maravilloso. O continuar hacia Neltume y Puerto Fui, donde el paisaje cambia completamente y la naturaleza se roba la película. Y si seguimos avanzando, llegamos al lago Pirehueco, muy cerca del paso Guaum. En un entorno rodeado de montañas, bosques, ese olor a naturaleza realmente maravilloso. Es hermosísimo. Y yo les voy a preguntar, ¿cuál de los siete lagos conoces tú? Si es que los conoces los siete, ¿cuál te gustó más? De todos ellos, ¿cuál te gustaría conocer y aún no has conocido? Pero seamos sinceros, hay que ser súper honesto con esto, porque uno puede viajar por todo el mundo, pero cuando tenemos estos paisajes aquí, en el sur, donde nosotros estamos y que los tenemos relativamente cerquita, hay que aprovecharlos. Hay que aprovecharlos sí o sí. Primero, conociendo nuestro país en casa. Sabemos que es más caro, pero de todas maneras, ¿para qué vamos a pagar tanto? Dormimos en el auto nomás, llevamos unos huevos duros. Bueno, pan con chancho y también con queso. Un buen termito con agua. Y por ahí hacemos camping. Se vive la aventura, se vive la vida siempre en el sur de Chile. La Ruta de los Siete Lagos. Una ruta y un montón de excusas hay, sí, para escaparnos. Para escaparse siempre al sur de Chile. ¿Cuándo fue la última vez que ustedes se dieron una escapadita a algún lugar? A cualquier lugar de nuestra zona sur, cualquiera que haya salido, haya acampado, haya descansado o simplemente haya salido a vivir alguna linda aventura, ya sea en familia o con alguien especial.

Vamos rápidamente, le vamos a preguntar a John Wick y a Natalia si están ahí conectados a la radio y si están listos ya. Porque vamos a leer el poema de la Natalia que le va a enviar a John Wick. Raúl, ¿cómo está usted? No me borre los mensajes, oiga. Vi que aquí estaba yo tratando de leer el mensaje y me borró el mensaje. Me borro el mensaje, ya. Vamos por aquí. Ya, ¿está listo John Wick? Está listo John Wick. Ahora nos vamos con el poema de la Natalia. Que me reta la Natalia.

encima aquí. Le vamos a leer el poema. Está muy lindo el poema, Nati, pero va a tener que cambiarlo. Tiene que buscar otro ahora. Pues está muy bonito por lo demás. Así que vamos ya con el poema de Natalia para John Wick. Se viene por aquí porque dice Natalia para John Wick. Dice. Puro amor, puro amor, me encanta. Te amo con la fuerza de mil estrellas y aún así siento que es poco. En tus ojos encuentro mi paz y en tu sonrisa mi razón de ser. No necesito promesas, solo tu amor sincero cada día. El amor verdadero no se busca, se encuentra cuando menos lo esperas. Un besito y abrazo. Nos vemos a la tardecita, si Dios quiere, ya que andas trabajando. Que tengas una linda tarde y una jornada laboral maravillosa. De parte de Natalia para John Wick, John Wick, John Wick, John Wick, John Wick. Ahí está, mira qué maravilla. Puro amor, me encanta, me encanta, me encanta, qué maravilla, ¿eh? Pero a mí no me reten, ¿eh? Yo tengo que seguir mis pautas igual, por si acaso, Natalia. Ya, John Wick lo escuchó, que no me diga después que no lo escuché, que no tenía la radio prendida, que no le presté atención. Saludos, John Wick, un abrazo grande para usted, que tenga un resto de mañana maravillosa, 11 de la mañana con 52 minutos, y se nos pasa esto, pero volando. Yo les conté que hay un tema importante, porque este año, ¿qué corriente tenemos? ¿La del niño o de la niña? ¿Sabe usted cuál o no? Si es la del niño o la de la niña. Les cuento, ¿no? Sí, les voy a contar al tiro, al tiro, al tiro. ¿Por qué? Ay, la que tenemos ahora es la del niño. Sí, es la del niño. Es la del niño. Vamos a ir a las menciones, por supuesto, a mencionar a nuestros queridos amigos que nos acompañan siempre, todos los días a esta hora de la mañana, porque hay que tener claro, bueno, de todas maneras, que no se te pase, usa tu cupón de gas inabastible hasta el 30 de septiembre y revisa cómo lo puedes hacer en abastible.cl, porque ya se nos va el mes y tiene vigencia hasta el día domingo. 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Y ahí se viene, pues. 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Y algo entretenido para todos los camioneros que están en sintonía. Usted que va manejando en la ruta 5, en los caminos rurales, no exceda la velocidad. Ustedes saben cuál es la permitida para los camiones. 90, ¿o no? ¿O 100? ¿Cuál es? ¿90 o 100? 90. Así que preocúpese de eso, caminos rurales, son angostos para los chicos que andan en los rutas rurales. Precaución, disminuya la velocidad, porque entre la tara del camión más la carga, la velocidad, uy, es impresionante. Así que ojo con eso, ¿ah? Precaución. 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

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Para todos los camioneros, un abrazo grande, igual para todos ellos que tienen que viajar muchísimo y que van pensando también muchas cosas por ahí en el camino. Así que un abrazo grande, grande, grande para todos ellos. Un abrazo, pero enorme.

0: Hermoso nuestro país, los Siete Lagos, la ruta de los Siete Lagos, la región de los ríos, Puerto Fuy, el lago Pirehueco, también hay un cruce fronterizo por ahí, ¿sabía usted? ¡Ay, ya hay tantas cosas que saber y aprender! Me encanta, me encanta. Mira, John Wick por aquí. Aquí, pura pegacita, Carol. Ay, con harta lluvia nomás. Sí, a mí se me quedó el paraguas en la micro en la mañana. Y tengo que caminar ahora. Ojalá no llueva nomás cuando salga. John Wick.
1: Aquí, John Wick.
0: Pajarito dice por acá, saludos a mi amigo John Wick, que está trabajando en Centeno con Francia. Mire, que anda lejos, ¿eh? Así que está en otro país, está en Francia. Mira, qué buenísimo. Don't you know, pero... Vamos ahora, seguimos con la música en Punto 7.

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3: Vamos a las informaciones a través del boletín informativo de Punto 7, cuando ya son las 12 del día con 2 minutos. Mediante una visita inspectiva se constató el buen estado de la conectividad desde Bahía Mansa hacia Maicolpue. Vialidad descartó riesgos para la transitabilidad o una eventual suspensión del tránsito en el puente Mecano, instalado en el sector El Faro de Bahía Mansa. Pese al deterioro que presenta el terreno cubierto por la estructura provisoria ante el reblandecimiento del suelo provocado por las últimas lluvias. El titular provincial de la repartición, Juan Valenzuela, confirmó tras inspeccionar el tramo de que estaba todo bien. Agrega que el monitoreo se acentúa en las caídas de agua lluvia que escurren en la canalización definida para no abarcar áreas que comprometan la estabilidad de la estructura. Donde sí se confirman tareas de refuerzo en materia de transitabilidad es en la ruta al mar, donde se debe reparar un tramo con desgaste por reblandecimiento. Valenzuela concluyó que, en la generalidad, la red caminera de la provincia soporta los efectos de las lluvias y donde la reciente asignación de conservación global de Río Negro y San Juan de la Costa agiliza la intervención, ya sea por mantención y reconstrucción de ser necesario.
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En otras informaciones, un brote de influenza tipo B que inició a mediados de agosto y deja hasta ahora 203 casos confirmados en Gualeguay derivó en la suspensión de clases de todos los establecimientos del DAEM de esa comuna hasta el 1 de septiembre como medida preventiva. En la reciente semana, entre el 17 y el 23 de agosto, las consultas por causas respiratorias en el CESFAM de Río Negro, Hornopirén, alcanzaron un 46% del total, convirtiéndose en el punto más alto de ello este año. Se trataría de una consecuencia del brote de influenza que está afectando principalmente a la población entre los 10 y 65 años, según identificaron desde la Seremi de Salud de Los Lagos.

0: Y en informaciones nacionales. Diputado Mesa propone que adultos mayores reciban PGU sin solicitarla. Pide a CAST que los beneficiarios cumplan requisitos sin trámites ante el IPS y se busca evitar que quienes cumplen requisitos no reciban el beneficio por no solicitarlo. IPS podría identificar potenciales beneficiarios y otorgar la PGU automáticamente.
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0: Finalizamos con las informaciones a través del boletín informativo de Punto 7 cuando ya son las 12 del día con 6 minutos. Muchas gracias por estar en sintonía.
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0: ¿Nos vamos por la carretera? No, no nos vamos por la carretera. Nos quedamos aquí en Punto 7 ya a esta hora de la mañana. 12 del día con 11 minutos. ¿Qué hora es Punto 7? 12 del día, 11 minutos. Entonces, vamos a continuar, por supuesto, con las informaciones ya a esta hora. No, informaciones no, si ya salimos del boletín informativo de Punto 7. Pero yo le preguntaba, ¿qué corriente es la que había llegado ya este año? ¿Cuál venía? ¿Venía la corriente del niño o la corriente de la niña? ¿Cuál venía? Interesante, ¿eh? Yo les voy a contar inmediatamente cuál es la corriente que está. A ver si alguien supo por ahí qué corriente venía. Vamos a revisar el WhatsApp inmediatamente. Por aquí tenemos a Pajarito, que yo le pregunto, ¿cómo va la mañana? ¿Cómo va la mañana? ¿Se mueve o no se mueve la mañana?
1: Buenos días, casi buenas tardes, Carito. Aquí vamos, mira, más o menos. Con mis pasajeros llevo poquito,
0: porque andamos dándole a la chamba. Muy bien, dándole a la chamba, andan chambeando de tempranito. Le vamos a enviar un saludo también a la tía Rosita y al tío Julio. Un abrazo muy grande para los dos. Para todos los furgones escolares, que tengan una mañana linda. Ahora ya se tienen que aprontar porque tienen que ir a buscar a los chicos seguramente ya tempranito. Un abrazo grande para ellos. Así que, tío Julio, tía Rosita, un besito muy grande para ustedes a esta hora ya de la mañana. Para todos los tíos y tías de los furgones escolares, para la tía Iris también un besito, pero grande. La tía Rosita me dice la corriente del niño, pero muy bien, excelente. Muy bien, muy bien. ¿Qué me dice por aquí, Pajarito? A ver.
1: Sí, sí, claro que sí.
0: Sí, sí, claro que sí. Sí, sí, sí, sí. Sí, sí, sí, sí. Sí, sí, sí, sí. Ya, entonces me autoriza a subir el video a los estados de WhatsApp. Lo vamos a subir un ratito más. Raúl, un abrazo muy grande para usted. ¿Cómo va su mañana? No me borre los mensajes. Mire que a mí me da nervio y después se me da como tic nervioso. Y me empieza, se me da y se me cierra el ojo. Oiga, me da tic. Me dicen por acá, ¿quién viene? Viene la corriente, me dice, de la empresa eléctrica. Está muy recara la luz, dice. Esa corriente sí que está brígida, hijo. Más que la del niño y la de la niña. Bueno, yo les voy a contar aquí rápidamente. ¿Por qué? Sí, pues, es la corriente del niño. Hay que prepararse, ¿eh? Hay que prepararse. Porque los expertos advierten que ninguna zona de Chile y ningún chileno se salva del niño. Sí, pues, y eso es lo que dice, que ninguno se salva del niño porque se viene la corriente, pues, obviamente. Ahora, no hay vuelta, no hay vuelta, dicen los expertos. ¿Por qué será? Yo le voy a contar inmediatamente. Porque ya lamentablemente las estaciones del año se están como cambiando, se están adelantando, otras se están atrasando, hay que prepararse, porque ya sabemos que está el niño aquí y esto ha sido tremendamente lluvioso, otros han sido secos, pero bueno, en definitiva viene por ahí toda esta corriente del niño. ¿Qué es lo que trae la corriente del niño? ¿Trae agua o trae calor y se pone todo seco? ¿Qué creen ustedes? ¿Cuál de las dos? Tienen que saber, ¿no? Por ahí, ¿eh? Lo que sí está claro es que tenemos que acostumbrarnos totalmente a esta nueva realidad climática. Hace ya bastante rato que empieza a cambiar el clima. Como les decía, se van adelantando las estaciones, algunas se van atrasando. Es como extraño. ¿A qué se deberá? ¿Al eclipse que se viene hoy a la noche y casi de madrugada del día viernes? ¿Será por eso? ¿Será quizás que se están todo este tema del sobrecalentamiento y todo lo que viene, ¿será eso definitivamente? No lo sabemos. Yo creo que debe ser algo de todo un poco. Pero aquí no hay vuelta, hay que prepararse, porque ya se viene todo esto. Bueno, ya lo estamos viendo a medida que ha ido avanzando el tiempo. Llueve donde nunca llovió. está seco donde nunca estuvo seco y ahí se va cambiando de a poquito. Pero... ya, vamos, me dicen pues ya, vamos al tiro. Ya, vamos aquí rapidísimo, yo le voy a contar... vamos a saludar a nuestros auspiciadores que nos van acompañando. 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

Uy, 12 del día con 25 minutos. Ya estamos en la tarde, ya pasamos la brecha del mediodía. Rapidísimo, la corriente del niño, la corriente del niño que sabemos que viene aquí con mucha agua y con hartas cosas. Rapidísimo. Pero, ¿sabe qué?

de forma muy simple. ¿Qué significa para nosotros que estemos con la corriente del Niño? Vamos a partir desde el norte de nuestro país, porque hay lugares como Arica, Iquique y Antofagasta donde no estamos acostumbrados, por ejemplo, a un clima que sea lluvioso, sino que acostumbrados a un clima seco. Pero cuando aparecen lluvias importantes, esto se nota muchísimo porque no están preparados para la lluvia. ¿Y el problema? ¿Cuál es el problema aquí? Es que si cae mucha agua en poco tiempo, ahí es donde se producen las inundaciones o aluviones, que es parte de lo que ha estado pasando también en el norte. Bajando hacia el sur, más al sur, bueno, estamos ya en la zona central, y hay lugares como Santiago, Valparaíso y el Maule, donde la corriente del Niño, hay que tener cuidado con el Niño, pero esta puede favorecer un invierno con más precipitaciones. Y aquí, por ejemplo, hemos visto varios sistemas frontales que han dejado lluvias importantes, pero hay que tener atención en esto, porque no toda la lluvia es culpa del Niño. No, pues, hay que tener cuidado con el Niño, pero de todas maneras no toda la culpa es de él, pues no lo podemos culpar de todo, porque también hay sistemas frontales, que son los famosos ríos atmosféricos. ¿Qué son estos? Son bandas de humedad que llegan desde el océano y pueden dejar mucha lluvia en muy poquitas horas. Seguimos bajando por nuestro país y llegamos a la zona sur. Y en esta zona sur, ahí es donde la lluvia es parte nuestra, pues parte de la magia del sur, es parte de nuestra vida y que prácticamente estamos acostumbrados. Tenemos en la Araucanía los ríos, los lagos, pero estos sistemas también pueden traer precipitaciones demasiado o muy abundantes. ¿Y eso qué pasa? Que comienzan a aumentar los caudales de los ríos, que lo vimos hace poco, cuando subió el río Rahue y subieron todos los ríos del entorno y comenzaron a generar problemas en los caminos y también en los sectores vulnerables de nuestra ciudad y de todo el entorno y de toda la provincia, y prácticamente desde Temuco hacia el sur. Pero también hay una buena noticia de esto, no tenemos que ver tan solo el lado positivo, o sea, el lado negativo, porque más lluvia significa más agua para nuestros lagos, para los embalses y también para las reservas. Hay algo muy importante también, que después de tantos años que nos hemos preocupado por la sequía, porque habíamos tenido sequía, estuvo la corriente de la Niña y estábamos preocupados porque los embalses estaban secos. ¿Y qué hacíamos? Venía la sequía, había que preocuparse. Pero con esto, por lo menos, ya se están quedando el agüita para nuestros ríos, lagos, embalses y reservas. Por ahí vamos, por ahí vamos. Entonces, por eso hay que darle el lado positivo. Porque el Niño, con el que hay que tener cuidado, no significa que vaya a llover todos los días, ni mucho menos en todo Chile, sino que significa que el calentamiento del Pacífico puede cambiar nuestros patrones de lluvia y de igual manera de temperatura. Esto no es tan solo de un solo lado, sino que es de todo completísimo, completísimo. Calentamiento del Pacífico es el que va cambiando los patrones de lluvias y de temperaturas. Yo les quiero preguntar algo, ¿ah? ¿Cómo han sentido este invierno? ¿A quién voy a preguntar eso si ha sido más lluvioso que...? ¿Qué? A ver, ¿qué? ¿Él estuvo más lluvioso que qué? ¿Qué? ¿Más lluvioso que...? No, estuvo muy lluvioso este invierno. Seguimos, ¿sí? Seguimos. Ay, me tienen cortita aquí hoy. Ratoncito está ahí con reloj. 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Saludos para Rorro, que anda por ahí. Saludos para San Juan de la Costa, Pucatrihue, Bahía Mansa, Michael Pue, Caleta Manzano, Caleta Cóndor, para todos. Eso. Para todos un abrazo grande, para todo el sector de San Juan de la Costa. Un abrazo enorme, enorme para los que están trabajando para allá. Un abrazo gigante, gigante, gigante. Nosotros seguimos aquí con la música. ¡Ay! Porque ya nos tenemos que ir a una pausa comercial rápidamente.

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ahora sí que sí, que estábamos ahí en el teléfono. Saludos para Jancelito. Muchos besitos y abrazos para ti. Recuerden que ahora entre la 1 y las 3 de la tarde se vienen el Mercadito Punto 7. Se compra, se cambia, se vende, se permuta. Y nos va a acompañar Luis Lagos, que viene ya al Mercadito Punto 7. Quiere vender probablemente algún bicicletas, patines, chaqueta, ropa, blusa, campera, parca, paletó, abrigo, todo lo que quiera. Un escritorio, sillones, sillas, puertas, ventanas. Todo nos avisa al más 56-642-217191. Ayer estaban vendiendo un aire acondicionado, si no me equivoco. Así que aprovechen esas instancias que pueden vender ahí, y también obviamente es una forma de poder ayudarnos entre todos, porque a veces hay personas que necesitan platita y por eso están vendiendo alguna de sus cosas. Y como nos decía por ahí Juan Luis Guerra, ¿viviré en tus recuerdos? No, pues ¿cómo va a ir en los recuerdos? No. Hay muchísimo, muchísimo ya para la tarde. Ya se nos viene Luis Lagos para acompañarnos desde la 1 hasta las 5 de la tarde. Aprovechen. Envíen su mensaje de audio con lo que ustedes quieren vender, cambiar, regalar, permutar. No se cambian ni se regalan. Esposos, esposas, abuelitos, abuelitas, eso no. Si quiere cambiarlo, no. Eso no se permite, por lo menos acá, no se cambian. Así que quédense por ahí, atentos a lo que ya se viene. Vamos a revisar, me dicen por aquí, Carito, cómo se viene la semana con el tiempo. Lo vamos a revisar inmediatamente en la Dirección Meteorológica de Chile. ¿Qué nos dice la Dirección Meteorológica de Chile? Rápidamente, por aquí. Y mientras aparece la Dirección Meteorológica de Chile, yo les voy a contar que nos pueden encontrar en Instagram en @.7osorno. También nos pueden encontrar en Facebook, Radio.7. Nos pueden encontrar en TikTok como Radio.7 de igual manera. Así que ahí totalmente invitados para que ingresen a Radio.7 Osorno. Dirección Meteorológica de Chile. Uy, no está funcionando la página. ¿Por qué? ¿Qué pasó que no quiere funcionar? Ya, la vamos a revisar en otro momento. Pero sí, ustedes creen o han preguntado por ahí o se han informado de cómo sentarse. Me van a decir cómo sentarse en una silla. Pues claro, hay que sentarse. Pero dentro de todo esto, ¿cómo la postura? ¿Cómo nos sentamos puede mejorar el estado de ánimo y también la toma de decisiones? ¿Sabía eso usted? ¿Cómo dice, se tiene que sentar para tomar decisiones? Claro, bueno, una de esas no se sabe, pero yo les voy a contar por qué rápidamente. Ay, porque la postura es tremendamente fundamental para las personas que estamos sentadas todo el día, por ejemplo aquí en radio, pues por eso de repente me paro, me muevo, porque estar sentado todo el día igual cansa, pues. Esta es una investigación que contó con casi 200 participantes. Los autores aseguraron que los resultados resaltaban la influencia del cuerpo en el estado de ánimo y en el comportamiento. Usted sabe que el que mal se sienta, mal anda, no era así el dicho. El que mal anda, mal se sienta. No me acuerdo cómo era el dicho, ¿sabe usted? Si sabe, cuénteme ahí a través del WhatsApp. Pero este estudio, ¿qué es lo que dice? Que esto afecta el estado de ánimo y también la capacidad de toma de decisiones. Por ejemplo, hay participantes que se sentaron erguidos que obtuvieron mejores resultados en la tarea de toma de riesgos, o sea, de tomar riesgos asociados, no sé, puede haber sido tirarse de nada, eso no. Pero también reportaron sentimientos más positivos que sus compañeros. Ah, yo conozco gente que aunque se siente bien, no le mejora el ánimo con nada, ¿eh? Y andan con una cara como de 3 metros, oiga. Y siempre enojada o enojado. No, pues, aunque se sienten bien, ¿eh? Nada que hacer ahí, pues. Pero estos son estudios que, si son estudios, tienen que venir, obviamente, certificados.
¿Sabían ustedes que hay departamentos de psiquiatría y de psicología donde declaran que los efectos fueron modestos? Y se observaron en un laboratorio. Yo creo que eso es distinto también. Pero se enfatizó en que estos resultados daban y resaltaban más que nada la influencia del cuerpo en el estado de ánimo y el comportamiento. Yo creo que sí, pues. Si uno se sienta y te duele la espalda o te duele el cuello y tienes mala postura, obviamente va a andar mal de ánimo porque algo te va a doler, pues. ¿Y usted qué cree? ¿El que mal anda, mal... ¿Cómo es? ¿El que mal se sienta, mal anda? No me acuerdo. Ahora también depende de usted cómo se siente. Pero al sentarse, pues... Bueno, con todo esto dijeron que si tú tenías una buena postura erguida, tenían que estar los pies y las rodillas a la altura de las caderas. ¿Les pasa eso generalmente? Yo creo que no, ¿eh? Yo creo que no. Es que igual tenemos distintas alturas y si nos sentamos van a variar y los escritores tienen como siempre una medida estándar. Y eso yo creo que igual influye bastante. Bueno, dentro de los participantes, la postura erguida al sentarse, ¿eso qué quiere decir? Rodillas al nivel de las caderas, espalda derecha, hombros también bien... yo ahora recién me estoy enderezando. Los hombros a la altura que corresponde y derechos. Eso ayuda muchísimo. Pero lo otro es que uno de repente se sienta y uno queda como encorvado. Porque queda los computadores, las pantallas, lo demás también hace que uno se vaya encorvando un poquito. Y eso, al no mantener una postura erguida y quizás encorvada, genera esta sensación de molestias. Y esa molestia, tanto muscular y física, es lo que influye en el estado de ánimo. No siempre. Hay personas que igual se ríen todo el día. Ya me despido. Un besito muy grande para todos ustedes. Ya se viene Luis Lagos. Viene a acompañarlos en Punto 7 para que puedan estar ahí conectadísimos. Conectadísimos con la radio. Así que vamos ahora con Estrellitas y Duendes de Juan Luis Guerra. Que tengan un rico almuerzo, que lleguen bien a casa. Cuídense mucho, abracen mucho, saluden, tenga precaución y si conduce, mantenga la distancia con el vehículo que antecede y de todas maneras conduzca a la defensiva. Y si ve personas que le tiran el vehículo encima, déjelo nomás ya, que pase. No se estrese, no. Póngale nomás, póngale.

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1: Ya estamos listos, señoras y señores. 1:11 p.m. Muy, pero muy buenas tardes. Buenas tardes, buenas tardes. ¿Cómo está nuestro auditorio de Osorno? Ahí está ahora. Día jueves 27 de agosto. Estamos listos para comenzar pasando lo maravilloso acá en la punto 7, por supuesto, en la 105.5. Oye, te comento que a esta hora tenemos una temperatura de 11 grados, la humedad el 86% y el viento 23 kilómetros por hora. ¿Cómo están, chiquillos? Muy, pero muy buenas tardes. Ya estamos listos para comenzar este día, día jueves. Hoy es jueves, pasan volando los días. Sí. Saludamos a todos nuestros auditores, auditoras. Recuerda que hoy día, durante un ratito más, vamos a estar regalando una recarga. Sí, una recarga de 15 kilos para nuestros auditores de gas. Sí, me escuchó bien. Voy a regalar una recarga de gas de 15 kilos para que estén atentos a la radio. Todos nuestros auditores, auditoras que están en sintonía de la punto 7. Oye, saludamos a todos nuestros amigos de la locomoción colectiva, a todos los que están trabajando, a todos los que ya van camino a almorzar a esta hora, los que van saliendo del trabajo, los que les toca turnito de tarde. Le mandamos un abrazo tremendo, chiquillos. Que les vaya bien, que les vaya bonito. Oye, saludos grandes para todos ustedes. Como siempre, escuchando la radio a esta hora de la mañana. WhatsApp, más 56-64-221-7191. Para que usted se comunique. Lo pasemos maravilloso. Recuerde que estamos en aviso económico a esta hora de la tarde. Así que ya usted puede mandar su mensajito, su saludito también, no hay problema en esta jornada. Oye, saludamos a todos nuestros auditores, auditoras de la Radio Punto 7 a esta hora de la tarde. Comenzamos con buena música. Llega los Benjamin. Esto se llama Noche de Entierro. Bienvenido, bienvenida a este show de la Punto 7.

0: queremos darle a Mosca. Yo te quiero dar ya, ya, ya. Te quiero dar ya, ya, ya. Hoy la Mosca, sí. 1:21 PM. Vamos al WhatsApp. ¿Qué nos dice nuestro auditorio a esta hora? Más 56-64-221-7191. Buenas tardes, buenas tardes. Hola, buenas tardes. Aló.
1: Buenasito, buenasito, buenasito, buenasito. Aquí estamos.
0: Mira. Oye, ¿por qué tanto frío? Oye, ¿por qué tanto frío a esta hora, amigo John Wick? No, si no está aislado, amigo. Anda desabrigado, le apuesto que anda desabrigado a esta hora. Saluda a nuestro amigo que está ahí en sintonía en la radio. Ahí está hora de la tardecita. Por acá, mira Noela, tía Andrea. ¿Cómo está ahí, Andreita Riega? Oye, hola, saludos para el Maxi, la Belén, Alonso, Isabela, la Colomba y Martín, que van escuchando la radio en el furgón escolar a esta hora. Oye, saludos para ustedes, que les vaya bien. Para Maxi, Belén, Alonso, Isabela, la Colomba y Martín. Saludos, un abrazo tremendo para ustedes. Y para la tía Andrea, que está escuchando la radio. Por acá, hola.
2: Hola, Luchito, Luchito, ¿cómo anda? ¿Cómo estás?
0: Hola.
2: Aquí, buscando particulares. Mira, para después irme a almorzar y darme una siestecita.
0: ¡Ay, una siestecita! ¡Qué rico! Muy bien, amiga. Saludos para ti, para Yasna. Un besito, pero tremendo. Que está escuchando la punto 7 a esta hora de la tarde. Por acá, hola.
3: Hola, hola, Luisito Lagos. Aquí lo estoy saludando. Ya estoy en la compañía de la punto 7. El nieto se fue al colegio. ¿Ya? Y aquí me quedé solita. Así que voy a almorzar en su compañía, Luisito. Mira. Buena tarde para todos los punto 7. Y para usted también. Gracias. Saludos, saludos.
0: Oye, saludos para ti. Un abrazo tremendo para Edith de Los Ángeles. Por acá me dice la Andreita que faltó la Antonella. Oye, saludos para la Antonella. Un abrazo tremendo, que le vaya bien. Oye, pero ¿cómo te faltó la Antonella, boyab? Enchúfate, bo. Saludos para ti. Por acá, hola.
4: Buenas tardes.
0: Saludos, un abrazo tremendo para ti. Y saludos para todos nuestros auditores. Recuerda que estamos en aviso económicos a esta hora de la tarde. ¿Cómo lo puede hacer usted? Dice, oye, quiero dejar mi avisito, pero no sé cómo hacerlo. Lo puede mandar un WhatsApp a la radio al más 56-642-217191. Nos deja su aviso económico totalmente gratuito. Tiene alguna pyme, está vendiendo jarasca. ¿Y tiene alguna beneficio, algún bingo a beneficio? No hay problema, nosotros lo ayudamos a todos nuestros auditores que están ahí, tiene algo para vender, tiene traje de guaso. Ah, no hay problema, chiquillos. Nosotros lo ayudamos acá en la radio a esta hora de la tardecita en estos avisos económicos de la punto 7. Sí, por acá le mandamos saludos también a nuestro amigo Raúl. ¿Cómo estáis por Raúl? Saludamos a Pajarito, ¿cómo está? Oye, nuestro amigo Pajarito. Trabajando Pajarito a esta hora, ¿no? Saludos grandes para él que está ahí en sintonía de la punto 7. La Jime Jime, ¿cómo estáis, Jime Jime? Saludos, que tenga buen día. Francisco, ¿cómo estamos, Panchito? Saluda a Panchito, que está ahí en sintonía en la radio. Ahí está ahora. Ya, oye, nosotros vamos a continuar con buena música. Manuel Turizo, esto se llama Bachata. 1:25 PM aquí en la punto 7.

0: acompaña Luis Lagos.
1: Ahí teníamos a los Bunkers, llueve sobre la ciudad. ¡Ay, qué buen tema! ¡Buen tema se sacaron a esta hora! Llueve sobre la ciudad. Me gusta ese tema. Recuerda que estamos en aviso económicos a esta hora de la tarde. Por acá la Mari, ¿qué nos dice? Buenas tardes, Luchito. Yo soy un 7. ¿Cómo estás, Mari? Saludos para ti. Un abrazo tremendo. Que te vaya bien, que te vaya bonito en esta jornada del día de hoy, por supuesto. Ya, oye, están llegando algunos avisitos económicos a esta hora de la tardecita. Atención, porque, mira, vamos con avisos económicos. Ahí está, hora de la tarde. Remate, mira, de alfombra, diseño, medida 150 por 200. Valor en 10.000 pesos. Entrega a domicilio. Mira qué buena. Comunicarse con Alex al siguiente teléfono: 942-69-0250. Remate de alfombra, diseños de medidas 150 por 200, valor 10.000 pesos. 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Por acá venden un PlayStation 3. Viene con mando inalámbrico, desbloqueado, 5 juegos, descargados, lector de disco está malo, dice, con su cable de corriente y HDMI. Tienda descargable para que baje juegos. Lo vende en 50.000 pesos. Comunicarse con Mauri al teléfono 986668780. 986668780. ¿Qué más lo dejan por acá a esta hora de la tarde? Avisitos económicos. Oye, por acá, ropa. Mira, venden ropa, dice, de todo tipo, sacar 5 prendas por 1.000 pesos. Mira, cualquier cosita en su domicilio. Para más información, mira, tiene nuestra amiga Tiare, ropita de todo tipo, 5 prendas por 1.000 pesos. Mira qué buena. El teléfono es el 939-64-5917. 939-64-5917. 17. Por acá nos dejan un avisito. Se vende vestido de China, talla S, y su precio es de 15.000 pesos. Para los que andan buscando un vestido de China de guasa, talla S, su precio de 15.000 pesos. Comunicarse con Pamela al siguiente teléfono: 935-94-3511. 935-94-3511. Se vende una chaqueta calentita, dice, talla 8 de niño, sin detalles. Comunicarse con Jamie al siguiente teléfono: 959-067918. Se vende una chaqueta de hombre, de niño, talla 8, sin detalles, 959-067918. Son algunos avisos que nos están llegando a esta hora acá en la punto 7. Por acá se vende traje de Rapa Nui, mira, de Pascuense. Se vende talla 8, lo vende nuestra amiga Rosan. El teléfono es el 981-39-4116. 981-39-4116. Nosotros continuamos con buena música. Llega Shakira, Maluma, Chantaje. 20 minutos para las 2 de la tarde, ¿eh?

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1: Oye, son las 1:47 p.m. Por acá lo mando una fotito. Esto, calle cerrada, ojería, caída de árbol y poste eléctrico, para que tengan precaución a esta hora. Calle cerrada, ojería, caída de árbol, dice, y poste eléctrico, para que tengan precaución a esta hora de la tardecita. Esto es como saliendo de ojería, sí, hacia lo que es sector de Manuel Rodríguez, todo esto para acá, ¿no? Si alguien me puede ahí ayudar, sería maravilloso. ¿Cierto, chiquillo? Como saliendo hacia Francisco Bilbao. A ver, nuestros auditores. Así que para que tengan precaución, calle cerrada, ovejería, caída de árbol y poste eléctrico. Muchas gracias por la información a esta hora. Para que tengan mucha precaución nuestros amigos automovilistas que van hacia ovejería o vienen de ovejería, que lo ahí los manden su mensaje a esta hora. ¿Cómo está el tránsito, chiquillos? A esta hora de la tarde. Ya, muchas gracias por la información a nuestra amiga ahí que está enviando las fotitos. Gracias, Andreita. Saludos, que te vaya bien. Gracias, gracias, de verdad. Pura buena onda. Ahí está, hora de la tarde. Ya. Oye, ¿quién más deja su aviso económico? ¿Tiene alguna pyme, chiquillos? Ahí está, hora de la tarde. Mande su mensajito, no hay problema. Estamos en avisos económicos. Ahí está, hora. Mira, por acá nos están dejando muchos avisitos. Mira, nuestra auditora vende un buzo talla M de niña. De 10 a 12, talla 10 a 12 en 4.000 pesos. También tiene para vender un cortaviento forrado talla 6 en 4.000 pesos. Y por acá vende gorrito, mira, gorrito de lana de niña. Está muy bonito, viene con pompones en 3.000 pesos. Y también vende un jeans varón talla 50 en 5.000 pesos. Y también un jeans talla varón, talla 48 en 5.000. Para más información, comunicarse al 985-83-8334. 985-83-8334. Algunos avisitos que nos están llegando a esta hora de la tarde. Saludos, un abrazo. Por acá nos mandan la información. A ver, hola.
2: Precaución, colega, la salida de ovejería.
1: Salida de ovejería, muchas gracias.
2: Nivel saliendo hacia el centro.
1: ¿Ya?
2: Cayó un árbol de arriba del cerro y cortó los cables, poste, la luz, todo. Así que
1: para que tengan precaución.
2: No se puede salir para el centro de ovejería. Tienen que buscar otra alternativa. Yo creo que va a ser el puente San Pablo.
1: Ya, puente San Pablo, sí, amigo. Muchas gracias por la información. Gracias, pajarito, también, que lo está mandando el mensajito. Ya, para que tengan precauciones, va a tener que salir por el puente San Pablo. Así que ahí está la información a esta hora de la tarde. Por acá, Marixa, ¿qué nos dice?
3: Hola, tarde, Luis.
1: Hola.
3: Claudio, mecánico.

0: 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Me llamo Claudio, mecánico eléctrico. Salud, Tito Luis.
1: Oye, el teléfono de Claudito es el 988-187244. 988-187244. Nuestro amigo electromecánico. Ahí está, muchas gracias por el avisito. Que le vaya bien a nuestro amigo Claudito. Buena, Claudio. Saludos. Que tenga buen día, Claudito. Le deseamos todo lo mejor y toda la buena onda a esta hora de la tardecita. Ya, ¿qué más nos mandan por acá? Más avisito económico, ¿no? Se llegan, sí. Siguen llegando más avisitos a esta hora de la tarde. Recuerda que estamos en aviso económico. Mira, por acá están vendiendo sopaipillas caseras, hechas con cariño, el sabor de siempre. Mira, tan solo la docena, 7.000 pesos. 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Oh, ya. 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Mira qué rico. Mira qué buena. Algunos avisitos económicos a esta hora. Algunas pymes también que nos mandan su mensaje aquí en la punto 7.

0: Por acá nos siguen llegando más avisitos, ¿no? Nos siguen llegando más avisitos a esta hora de la tarde. Sí, siguen llegando más avisos económicos. Recuerda que estamos en avisos económicos en esta jornada del día de hoy, día jueves 27. Oye, por acá, mira, venden leña de Guaye, 3 sacos por $11,000. 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Ya, mira qué buena. Por acá se vende un blazer nuevo del Instituto Comercial. Dice talla 42, pero es una talla más chica. Es talla S o M, dice. En $15,000. Comunicarse al 994-67-5775. 994-67-5775. Algunos avisitos que están llegando a esta hora de la tarde. Por acá dice, hola, ¿cómo estás? Que tenga un lindo día. Yo en casita. Hay un viento fuerte a esta hora. Saludos a la familia Punto 7. Saludos para ti, María Zúñiga. Un besito. Que te vaya bien. Mucho, sí, mucho viento a esta hora de la tarde. Por acá la Yasna.
1: Luchito, ¿ah? Consulta, ¿tú sabes o alguien sabrá a un ver. Dato donde venga, donde venden armónicas?
0: ¿Armónicas?
1: Es para un abuelito que andan buscando de regalo para él. Y ¿ya? No hemos encontrado.
0: Armónica.
1: ¿Sabes algún dato, por favor?
0: Hoy.
1: ¿Me avisas?
0: Ya, yo te aviso. Y si alguno de nuestros auditores tiene alguna armónica para vender, chiquillo, o sepan algún datito donde puede encontrar a nuestra auditora, mándeme su mensaje. ¿Dónde puede encontrar una armónica a nuestra auditora? Saludos para ti, Yasna. Un beso, un abrazo. Vamos con Play Kings, gente de zona. Somos latinos. 4 minutos para las 2 de la tarde.

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1: 2:03 p.m, revisamos el boletín informativo aquí en Radio.7. 3 adultos y un menor de edad intoxicados sin Osorno tras usar un brasero para calefaccionarse. 4 personas, de entre ellas un menor, resultaron intoxicadas por inhalación de humo de carbón en el interior de una vivienda ubicada en Villa Alto de Osorno, en la región de Los Lagos, tras el uso de un brasero. El primer comandante del cuerpo de bomberos, Cristian Riquel, me detalló que fueron convocados a una emergencia, pero con la única referencia que la vivienda ubicada estaba cerca de la esquina del pasaje Río Bueno con calle Burgos. Por dicho motivo, al momento de arribar, contó con el personal de salud, ya que se encontraba atendiendo a los intoxicados por el humo del carbón.
2: Al llegar la unidad al lugar, se encontraron con una emergencia producida por brasero, el cual emanó monóxido de carbono al interior de una vivienda, afectando a 4 personas que la habitaban, de las cuales eran 3 adultos y una menor. Al momento de llegar bomberos, personal de SAMU ya se encontraba trabajando, atendiendo a las personas, y el trabajo de bomberos se limitó a asegurar la vivienda, realizar la ventilación y retirar el brasero de la vivienda.
1: Riquelme advirtió que el uso de braseros en espacios cerrados es conduyente a un riesgo debido a la generación de monóxido de carbono, tras que no resulta fácilmente percibible.
2: Efectivamente, el monóxido de carbono se va inhalando lentamente, es un olor no muy perceptible y la gente se va adormeciendo en la medida que lo va inhalando. Entonces eso va generando una intoxicación y que de a poco la gente va perdiendo un poco los sentidos, se va adormeciendo, y afortunadamente las personas se alcanzaron a dar cuenta para poder dar la alarma oportuna para ser atendido.
1: En otras informaciones, a esta hora de la tarde, presión preventiva para conductor que protagonizó ebrio accidente que murió una joven en La Unión. En presión preventiva quedó un conductor que protagonizó un accidente que murió una adolescente en la región de Los Ríos. Esto es en La Unión, dejando otras 4 personas lesionadas. La emergencia ocurrió la madrugada del domingo en la ruta de la capital provincial del Ranco y en el sector Cudico, lugar donde un vehículo volcó con 6 ocupantes al interior. Al llegar, carabineros se contactó que una adolescente de 17 años murió tras ser inyectada del automóvil, y el conductor de 20 años fue detenido tras establecerse que estaba en estado de ebriedad. El sujeto pasó a control de detención el domingo, pero la fiscalía solicitó ampliar su detención a la espera de nuevos antecedentes e informes periciales. Con toda la información disponible, el Ministerio Público

0: conducción en estado de ebriedad y causando muerte, de lesiones graves y leves. La fiscalía Leila Chauvin confirmó que el imputado quedó en prisión preventiva al considerarse su libertad un peligro para la seguridad de la sociedad, y ya que previamente fue sorprendido conduciendo ebrio en Osorno. En otras informaciones, a esta hora de la tarde identifican a víctima de incendio que destruyó a cuartel en Los Lagos. Siniestro dejó a 10 damnificados. Este martes se registró un fatal incendio en la comuna de Los Lagos, en la región de Los Ríos, que dejó a un hombre de 55 años fallecido, además 10 damnificados y al menos 6 desempleados. En el ocasionar de las llamas, no solo dejó reducido a cenizas el cuartel de la Tercera Comisaría de Bomberos de Los Lagos, sino también destruyó 3 viviendas y 2 locales comerciales. Según detalló el alcalde de la comuna, Víctor Fried, el fallecido fue identificado como Salvador Troncoso, un vecino de 55 años.
1: Es un día triste, la pérdida de un vecino, ¿cierto?, como Salvador Troncoso. Para la gente de la comuna de Los Lagos, a lo mejor no lo conocieron como Salvador, sino que lo conocían como el Cheyenne. Caminaba mucho, ¿cierto?, caminaba con sus perritos, y en el último tiempo él estaba postrado.
0: El combate del incendio, 3 bomberos tuvieron que recibir atención de salud debido a asfixia por inhalación de humo. Además, un civil rescató a una adulta de mayor con Alzheimer que quedó con quemadura en su brazo derecho. El siniestro dejó a 10 personas damnificadas y la delegada presidencial de Los Ríos, Vicky Garrasco, aseguró que están analizando la entrega de viviendas de emergencia. Son las 2 de la tarde ya con 8 minutos. Ha sido todo el boletín informativo aquí en Radio.7.
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1: Buena música a esta hora de la tardecita. Sí, no es sino, no sé si es amor. Hay un tema bien romántico a esta hora. Sí. Por acá, Marcelo, que nos envía. Oye, sí, sobre el árbol caído, sobre el tendido eléctrico, obliga a suspender el tránsito en calle Inés de Suárez. Para que tengan precaución a esta hora, en calle Inés de Suárez, obliga a suspender el tránsito árbol que cae sobre el tendido eléctrico. Para que tengan precaución nuestros auditores, muchas gracias. Por acá nos informan que bomberos concurren a calle Gabriela Mistral con 12 de octubre, población Quinto Centenario. Fuego entre techo de casa habitación, cuarta, sexta y octava compañía al lugar de la emergencia. Mira, por acá se manda el preinforme de la emergencia. Se trató una falla de combustión lenta sin compromiso de pared. Situación controlada por moradores. Mira, por acá lo estaban informando. Ahí está ahora. Las señoras y señores. Estamos en aviso económico a esta hora. Usted quiere vender, quiere permutar, quiere dejar su avisito económico. Sí, lo puede hacer a nuestro WhatsApp. Más 56-64-221-7191. Por acá Margot Santana le dice: hola Luisito, saludos. Aquí voy en la línea 1A. Oye, saludos grandes para todos nuestros amigos de la locomoción colectiva que están escuchando la radio. Especialmente la línea 1, escucha mucho la punto 7. Línea 3 también. Saludos grandes para ustedes, chiquillos. Que les vaya bien, que les vaya bonito en esta jornada, día jueves 27 de agosto. Oye, ya pasamos agosto, ¿no? Pasamos agosto. Sí, pasamos agosto. Saludos para ti, Margot. Que te vaya muy bien, que te vaya bonito. Te deseamos toda la buena onda. Y también para el chofer, que un 7, ¿eh? Sí, pura buena onda a esta hora de la tarde. Por acá, mi saludo, Luchito. Un abrazo, que tengas buen día. Gracias, muchas gracias por estar acá en la radio. Acompañarse de la 105.5 a esta hora de la tarde. Me pueden seguir en mi Instagram como Luis Lagos Oficial. También estoy en TikTok como Luis Lagos Oficial. Llega a los charros, amores como el nuestro. ¡Ay, qué buen tema! 2 de la tarde con 16 minutos.
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1: Ya, hoy son las 2 de la tarde con 22 minutos. Wisin y Yandel, llamé pa' verte. Un reggaetón school lo que sonaba a esta hora de la tardecita, por supuesto. Te comento que a esta hora acá en Osorno tenemos una temperatura de 11 grados, la humedad el 86% y el viento 23 kilómetros por hora. A esta hora de la tardecita, por supuesto. Oye, saludamos a todos nuestros auditores que están trabajando, los que van camino a la casita a esta hora, acompañándose con la radio .7, con la 105.5. Sí. Por acá nos siguen llegando más avisitos económicos. Mira, por acá están vendiendo pañuelos. Pañuelos de la tradición que lo une para bailar cueca. A solo valor 1,000 pesos. Mira qué buena. Comunicarse para más información. Mira, acá tengo la información completa. Dice, delivery sin costo. A ver, delivery más costo adicional, ahí sí. Entrega inmediata. Dice, tela de calidad, costura resistente, suave, ligeros y fácil de lavar. 3 diseños disponibles y la medida es 35 por 34 centímetros. Valor, 1,000 pesos cada uno. Mira, para más información, si usted anda buscando pañuelo para bailar cueca, para este 18 va a estar bueno. 945-82-4648. 945-82-4648. Por acá también tienen zapatos, chiquillos. Zapatos de China. 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Mira, del 36 al 41 por 13.990 pesos. Mira, también tienen zapatos de cueca de niña, valor 9.990 pesos. Número 30 al 31. Por acá nos siguen llegando más visitos. Se vende vestido de cueca, talla 12 a 14, en 15.000 pesos. Se compró y nunca se usó. Está muy nuevo, está nuevo, nuevo, nuevo. Y llamar al 994-675775. 994-675775. Por acá dice Lolicito, vendo pasta de ají de cacho de cabra ahumado a tan solo 2,000 pesos el frasquito. Hablar al más 569-6501-0564. 9-6501-0564 con Margot. Gracias, Luisito. Que tengan linda tarde. Igual para ti, un besito. Que te vaya bien, Margot. Te deseamos todo lo mejor a esta hora de la tarde. Tito el Bambino. Y la disco. 2 de la tarde con 26 minutos.

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1: Oye, son las 2 de la tarde con 46 minutos. Buena música a esta hora de la tarde. Recuerda que estamos en aviso económico en esta tarde de día jueves 27 de agosto.
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1: Sí, hoy día estamos revisando qué es Día Internacional. Hoy día, Día Mundial de los Lagos. Sí, hoy día es el Día Mundial de los Lagos.

Mira. Por acá le mandamos saludo, un abrazo para José que está ahí en sintonía. Saludos, José, que te vaya bien. Buen día, amigo. Como siempre, escuchando La Punto 7. Nosotros continuamos con buena música. Luki Ram, Maluma. 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

Oye, son las 2 de la tarde con 54 minutos. Por acá también los Leito. ¿Cómo estáis, Leito? Saludos. Que tenga buen día. Que lo informan sobre el árbol caído. Esto sobre el tendido eléctrico que obliga a suspender la calle Inés de Suárez, camino a Ovejería, para que tengan mucha precaución a esta hora de la tarde. Nosotros continuamos con buena música. Pausa comercial. Usted no se mueva de la sintonía en la punto 7.

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1: Ya, oye, son las 3 de la tarde con 11 minutos. Ya, señoras y señores, estamos listos para comenzar este nuevo bloque hasta las 5 de la tarde. Ya estamos listos, ¿no? Estamos listos para comenzar esta jornada. Saludamos a todos nuestros auditores, auditores de la radio. Y recuerda, y atención nuestros auditores, atención nuestras auditoras, porque a esta hora de la tarde vamos a regalar. Sí, ¿me escuchó bien? Vamos a regalar.

0: recarga de gas de 15 kilos. ¿Cómo puede participar? Muy fácil. Yo le voy a traer una pregunta acá a nuestra base de datos. ¿Está listo? No, todavía no, todavía no. Me dicen que todavía no, ya. Pero eso de las 3:30 vamos a estar regalando un galón de gas, o sea, una recarga de 15 kilos para nuestros auditores de Punto 7, ¿ya? Vamos a estar regalando para que usted participe y nos mande su mensaje y nos diga también, porque un ratito más tenemos todo listo, ¿no? Sí, todo listo a eso de las 3:30 de la tarde. Saludando a todos nuestros auditores, auditoras que están en sintonía. ¿Cómo estáis, Marianela? Saludos, que tenga buen día. ¿Cómo está Giovanni?
1: Buen día, Luis Lagos.
0: Hola, buenas
1: tardes.
0: Feliz día.
1: Feliz día. Hoy día es el día de los lagos.
0: Ah, hoy día es el día.
1: Feliz día, Lucho.
0: Gracias, amigo. Hoy día el día de los lagos. Sí, pues, amigo, hoy día el día de los lagos. Ah, el día de los lagos. Saludos para ti, un abrazo tremendo, Giovanni. Como siempre, escuchando la Punto 7 a esta hora. Que tenga buen día, amigo. Le deseamos todo lo mejor en esta jornada. Ya, vamos entonces. ¿Tenemos un ratito más, me dicen? ¿Sí? Ya, un ratito más, ya. Para que nuestros auditores adivinen y nos manden su mensaje, ¿ya? A la vuelta, más tardecito, ya. A eso de las 3:30 de la tarde, vamos a estar regalando un recarga de 15 kilos de gas para nuestros auditores que están en sintonía de la Punto 7. Vamos a la música. Oh, Sebastián Yatra, Wisin y Nacho, ¿alguien robó tu corazón? Estamos en vivo en la Punto 7.

tarde con 20 minutos. Buena música a esta hora. Grupo Red, Amor Adolescente. Lo que sonaba acá en la 105.5. Oye, por acá. Dinastía Lagos de Santo dice. Oye, saludos. Oye, un saludo grande para todos nuestros auditores que están en sintonía en la radio a esta hora de la tardecita. Ya, oye, vamos a regalar esa recarga un ratito más para que estén muy atentos, atentas nuestras auditoras en esta jornada del día de hoy. Ya tenemos listo, ¿no? Ya estamos casi listos, me dicen por acá, producción, para que usted adivine. Sí, adivine, porque hoy día tenemos canción al revés. Sí, canción al revés, para que usted adivinen nuestros auditores en esta jornada del día de hoy, ¿ya? Así que a la vuelta de eso de las 3:30 de la tarde tenemos canción al revés, para que adivinen la canción nuestros auditores y participen por esta recarga de 15 kilos en esta día jueves 27 de agosto.

0: Sí, pura buena onda a esta hora de la tarde. Ya, por acá mi salud, Luchito, que tengas buen día, te deseamos todo lo mejor. Muchas gracias, gracias por acompañarte con la Punto 7. Por acá mi sola, saludos Luchito, aquí estamos escuchando la radio en esta jornada del día de hoy. Vamos que se puede, estamos en invierno, pero no importa. Importa, aquí estoy con buen ánimo a esta hora de la tarde. Mira qué rico. Saludos para ustedes, que les vaya pero bien, que les vaya maravilloso. Y como siempre, escuchando la Punto 7 a esta hora. Más 56-642-217191. Usted nos dice dónde está escuchando en la radio a esta hora de la tarde. Más 56-642-217191 en nuestro WhatsApp para que usted se comunique en este invierno 2026.
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0: Continuamos con buena música. Llega David Versalles, Mario Guerrero. Bendita locura. Lo escuchas aquí en la Punto 7.

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1: Ya lo vamos, hoy es 3 de la tarde con 36 minutos. Buena música a esta hora. Charly García, No me dejan salir. Hoy un tema que más de alguno dirá, hoy es mi tema, no. Es mi tema, No me dejan salir. Vamos con mensaje. ¿Cómo estás, María? Hola.
2: ¿Cómo estás? Espero que estés muy bien. Acá te saludo desde la carretera Austral. Que tengas una linda y bella tarde.
1: Oye, saludos para ti, una

0: abrazo, pero tremendo. Que te vaya muy bien, María. Escuchando la radio de la carretera Austral. ¡Mira qué buena! Saludos. Que tenga buen día. Por acá, a ver.
1: Buenas tardes, Luis, esperando a Claudio para tomar cafecito.
0: Oye, ya vos, Claudio, y... están esperando para tomar cafecito. Claudito, te están esperando para tomar cafecito a esta hora. Saludos. Ya, estamos listos para regalar esta recarga de gasa de nuestros auditores. ¿Están preparados, chiquillos? ¿Están preparados? Porque vamos a regalar una recarga de 15 kilos aquí en la Punto 7. ¿Cómo participar? Muy fácil. Usted lo va a mandar un mensaje de audio y nos va a decir cuál es la canción que está al revés. Es la siguiente. Atención. Ahí no va. ¿Cuál es la canción que está al revés, chiquillo? Está fácil. ¿Está fácil o no? Sí. ¿Cuál es la canción que está al revés? A ver, queremos escuchar a nuestros auditores. ¿Cuál es la canción que está al revés en esta jornada? Muy fácil. Está fácil. Sí, para los que tienen buen oído, está muy, pero muy fácil la canción. Nuevamente me dicen por acá. A ver, escuchamos. ¿Cuál es la canción que está al revés? A ver, escuchamos a nuestros auditores a esta hora de la tarde. Nuestro WhatsApp más 56 64 221 7191. Por acá, a ver qué nos dice.
2: Procura, procura.
0: Se irá a procura, amigo, se irá a procura. Ya, ¿qué más nos dicen por acá? A ver, escuchamos.
3: Procura de Chichi Peralta.
0: ¿Será procura de Chichi Peralta? ¿Será o no será? Por acá, hola, buenas.
4: Procura no querés tema.
0: ¿Cómo? ¿Cómo no le entendí nada, amigo? No le entendí. ¿Cómo? A ver.
4: Procura de Chichi Peralta.
0: Ah, de Chichi Peralta. Oye, con ese ánimo, amigo, con ese ánimo. Vamos con eso. Ya, saluda a nuestro amigo. Por acá los mandan mensajes. Mande audio, amigo. Mande audio. Solamente audio. Por acá. ¿Qué nos dicen? A ver, escuchamos.
5: Procura mujer.
0: Procura mujer. ¿De quién? ¿Del Biscrepo? Dice nuestra auditora. Procura mujer del Biscrepo, dice. Ya, por acá. Hola.
6: Hola.
0: Hola.
6: Procura olvidarte.
0: Olvidarte.
6: Olvidarte más. Muy despacio.
0: Por acá, ¿qué nos dicen? A ver.
7: Procura mujer de Chichi Peralta.
0: ¿Procura mujer se llama el tema? Mira. ¿Procura mujer será la canción? ¿Ah? ¿Procura mujer? Saluda a nuestra auditora. Por acá, ¿qué nos dicen? A ver.
8: Procura, procura.
0: Procura, procura. ¿Qué procura, amigo? ¿Qué procura esta hora? Por acá, ¿qué más nos dicen? A ver.
9: Hola,
0: hola,
9: Luchito.
0: Hola, hola.
9: Procura de Chichi Peralta.
0: Procura de Chichi Peralta, dicen por acá.
9: No reparo de lo que te haré.
0: ¡Ah! ¡Sácame la carta! La Rosita que nos manda por acá. A ver, Rosita, ¿qué nos dice nuestra auditora? A ver, escuchemos.
10: Puro olvidarte.
0: ¿Cómo? ¿Cómo?
10: Puro olvidarte.
0: ¿Cómo te quiero olvidarte, mijo? ¿Te quiero olvidarte? ¿Me quiere olvidar? ¿Por qué? ¿Cómo me quiere olvidar nuestra auditora?
11: Procura de Chichi Peralta.
0: Procura de Chichi Peralta. Salud, amigo. Por acá, a ver.
12: Procura de Chichi Peralta, por si acaso.
0: Procura, ya, muchas gracias. Salud.
13: Chichi Peralta, Chichi Peralta. Locura, locura, Chichi Peralta.
0: Locura. Locura, dice nuestro auditor, locura. Ya.
11: Procura de Chichi Peralta.
0: Será locura, o sea, procura. Yo no sé si era locura o procura. Algunos decían que era Elvis Crespo, decían, ah, sí. ¿Será, no será? Ya, un ratito más sabremos. Usted mande su mensaje, chiquillo. Diga Elvis Crespo. Esto se llama tu sonrisa. ¿Será o no será?

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1: Hoy 10 minutos lo restan para las 4 de la tarde. Ahí teníamos a Ricky Martin, adiós. Vamos con más mensajes a esta hora. ¿Cuál es la canción que está al revés? A ver. Atención, nuestros auditores. Ahí está. Ay, ¿cuál es la canción? ¿Cuál es la canción que está al revés? A ver, escuchamos. Ahí está, hora de la tarde. Nuestros auditores adivinando cuál es la canción que está al revés por esta recarga de 15 kilos de gas. Escuchamos a esta hora a nuestros auditores. Más 56-642-21-7191. Buenas, buenas.
2: Elvis Crespo.
1: Elvis Crespo, dice por acá. Ya, por acá. Vamos con más mensaje, a ver.
3: Cura de Chiche Peralta. Me equivoqué con el otro nombre.
1: Se equivocó. Saludos a nuestra auditora. Por acá.
3: Procura olvidarte de Chiche Peralta.
1: Procura olvidarte, dice. Procura no olvidarte.
3: Jamás.
1: Ya, saludos a nuestra amiga. Por acá.
2: Canciones. Chiche Peralta, ¿ya? Procura.
1: Procura será la canción. A ver. Por acá, hola. Buenas, buenas.
3: La canción es Procura de Chiche Peralta.
1: Mira, Procura de Chiche Peralta. A ver, vamos a preguntar. Atención a nuestros auditores, atención a nuestros auditores. ¿Será Chiqui Peralta? ¿No? Está como... Yo estoy en duda si es Chiqui Peralta o Elvis Crespo. De verdad, estoy como en duda. A ver, a ver. Estoy como en duda. Tiene como un salsón, así como un salsoncito. ¿O no? ¿Cuál es la canción que está al revés? Nuestros auditores adivinando a esta hora. Más 5-6... 64-221-7191. ¿Cuál es la canción que está al revés? A ver.
4: Chiche Peralta, por hermano.
1: Chiche Peralta, por hermano. Chiche Peralta, por hermano, oye. Mira, Chiche Peralta, amigo. Yo estoy como en duda si es Chiche Peralta. Es que a mí me la mandaron y como incógnita. Ahí está ahora, por acá.
5: Lucho, ¿ah? Tengo oído, grande oído. A ver.

0: savo, no, no, savo. No, no me echa, no, fave, no, amigo. Savo, Lucho. No, pura más cuadri, por Lucho.
1: Ya, amigo, no.
2: Locura, locura, dice nuestro auditor, locura.
1: Pero ¿por qué me graba, amigo? ¿Por qué me graba? Ya, dicen procura. Por acá.
3: O también puede ser Juan Gabriel.
1: Juan Gabriel, dice usted. Juan Gabriel. ¿Cuál canción de Juan Gabriel? Ah, Juan Gabriel. ¿Cuál tema de Juan Gabriel? A ver, ¿cuál puede ser? No, no creo. ¿Puede ser Juan Gabriel, ah? Sí, puede ser. Puede ser algo de Juan Gabriel como... Bésame. ¿Bésame? No, no, pero no sale el ritmo. No, no, no. No creo que sea Juan Gabriel, amigo. No, porque yo adivino inmediatamente. Me encanta Juan Gabriel, ah. Ya, que son maldados. Juan Gabriel.
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1: Ya. ¿Será Juan Gabriel? ¿No será Juan Gabriel? ¿Será Juan Gabriel o no será? ¿O será procura? No, no sé. Estoy como en duda. Ya, a la vuelta. Vamos a regalar esta recarga de gas. A eso después de la tanda comercial, ¿ya? Bad Bunny. Eo. Suena aquí en punto 7, ¿eh?

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2: 4:03, revisamos el boletín informativo aquí en Radio Punto 7. Caen otros dos acusados de integrar red de que promovía explotación sexual de niños vulnerables en Osorno. 12 detenidos deja la denominada Operación Pandora, que desarticuló una red dedicada a prevenir y facilitar explotación sexual de niños y niñas y adolescentes en Osorno, en la región de Los Lagos. Los detenidos corresponden a dos hombres chilenos de 42 y 52 años que tenía órdenes pendientes de esta causa. Así suman otras 9 personas arrestadas en operativo desarrollado en la semana pasada en Osorno, Maipú, Concepción, Calbuco y Río Bueno.

0: Osorno, María Angélica de Miguel, no descartó aparezca de nuevos implicados. Esta investigación todavía no está agotada, subrayó la persecutora, considerando que hay cámaras, celulares, computadores que fueron incautados y que pueden arrojar otros involucrados.
1: Hay cámaras, hay celulares, hay computadores, elementos donde se puede guardar esta información y comercializar a su vez. Por lo tanto, estas son lo que tuvimos a partir de una investigación que todavía no está agotada. Por lo tanto, a raíz de todos estos elementos que pudimos incautar, todos los teléfonos, todos los computadores, todos los formatos que guardan información, no para en este minuto, sino que esto sigue adelante hasta que podamos ver efectivamente hasta dónde llega esta red.
0: En otras informaciones, a esta hora de la tarde, la amenazó durante el pololeo 10 años de cárcel a hombre por violación reiterada a su expareja en La Unión. Un hombre fue sentenciado a 10 años de cárcel por violación reiterada en contra de su expareja en la comuna de La Unión, en la región de Los Ríos. De acuerdo a la información por el Ministerio Público, los hechos ocurrieron entre el 2022 y 2023, cuando el condenado Pablo Sambuesa y la víctima mantenían una relación mientras tenían 18 años. La fiscal Leila Chauvin relató que en esta ocasión el acusado le dio alcohol y droga a la joven, aprovechándose la contención para violarla en forma reiterada. En otras informaciones, a esta hora de la tarde, prisión preventiva, conductor que protagonizó ebrio un accidente y que murió una joven en La Unión. En prisión preventiva quedó un conductor que protagonizó un accidente y murió un adolescente de La Unión en la región de Los Ríos, dejando a otras 4 personas lesionadas. La emergencia ocurrió la madrugada del domingo en la ruta de la capital provincial del Ranco, en el sector Cudico, lugar donde un vehículo volcó con 6 ocupantes al interior. Al llegar carabineros al lugar, se constató que un adolescente de 17 años murió tras salir inyectada del automóvil y el conductor de 20 años fue detenido tras establecerse que estaba en estado de ebriedad. El sujeto pasó a control de detención el domingo, pero la fiscalía solicitó ampliar su detención a la espera de nuevos antecedentes e informes preciales. Con toda la información disponible, el Ministerio Público formalizó al imputado por el delito de la conducción en estado de ebriedad, causando muerte de lesiones graves y leves. Te comento que a esta hora en Osorno tenemos una temperatura de 11 grados, la humedad del 86% y el viento 23 kilómetros por hora. Exactamente 4 de la tarde ya con 7 minutos. Ha sido todo el boletín informativo aquí en Radio.7.
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0: pero hoy día no es bien. Atento, atento. Oye, son las 4 de la tarde ya con 15 minutos. Ya estamos de vuelta, señoras y señores, porque vamos a regalar esta recarga de gas. Sí, atención. Por acá nos manden más mensajes a esta hora. Hola.
1: Luchito, ¿alcanzó a participar o no? Porque la canción es Procura de Chichi Peralta.
0: ¿Será Procura de Chichi Peralta? Vamos, porque atención, la canción que estaba al revés era la siguiente. Atención, nuestros auditores. Atención, nuestras auditoras, a esta hora de la tarde. Porque la canción que estaba al revés era la siguiente. ¿Cuál era la canción, señor productor? ¿Está por acá o no? Ya, la tenemos lista. Atención, la canción era... ¡Procura de Chichi Peralta! Ya, vamos a regalar este recarga de gas, señor productor. Sí, la regalamos. Sí, muchos de nuestros auditores le achuntaron. Y se llama Procura de Chichi Peralta. ¿Cómo?
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0: despacio. Ya, vamos a regalar la recarga de gas. ¿Tenemos listo? ¿Tenemos los números listos acá o no? Ya tenemos listos los números. Vamos inmediatamente.

0: ahora sí. Ahí paró. No, todavía no. Ahora sí. Ahora sí. Ahí sí. Porque el número ganador que termina en 2296. 2296 es el ganador o ganadora. Por acá. Vamos a revisar el WhatsApp. Vamos a revisar el WhatsApp a esta hora. A ver. ¿Qué nos dicen por acá?
1: La canción El Futuro de Chichi Peralta.
0: Chichi Peralta, la canción ganadora. Ya, ahí está la ganadora. La ganadora del día de hoy. Sí. Por acá dice yo. Ya. Oye, saludo a nuestra ganadora que adivinó la canción. Sí, Chichi Peralta, procura. Oye, muchas gracias a todos los que participan. Todos nuestros auditores, auditoras de Radio Punto 7. Vamos a la música. Llega Magnate. Nuestro amor es así. 4 de la tarde con 18 minutos.

0: Por acá, ¿qué nos dicen? A ver, Joani. Disfrutando.
1: ¿Por qué tanto romántico, Lucho?
0: Porque, amigo, hay que tocar romántico, amigo.
1: Lucho, ¿estás enamorado, Lucho?
0: No, enamorado no. Le digo que hay que tocar romántico, amigo. Hay que tocar romántico después del boletín informativo. No te voy a tocar un reggaetón después. Ya saludo a nuestro auditor que está ahí en sintonía. Por acá.
2: Muchas gracias por el regalo.
0: De nada, ahí está la ganadora. Mándeme sus datos ya. Mándeme su nombre, apellido, su RUT y su teléfono. Para que se comunique la producción por ustedes, ¿ah? Ahí está nuestra amiga. Ya, saludos. Que tenga buen día. Ahí escuchando la punto 7 a esta hora de la tarde. ¡Mira qué buena! Nosotros vamos a continuar con buena música. Llega Karol G. Esto se llama Tusa. Nicki Minaj. 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
1: Ya, oye, son las 4 de la tarde con 39 minutos. Vamos a saludar inmediatamente a nuestros auspiciadores que nos acompañan a esta hora. 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Que nos acompaña a esta hora de la tarde acá en la Punto 7.
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1: Ya, hoy quedan 20 minutos de programa. Sí, solamente 20 minutitos, chiquillos. En esta jornada del día de hoy, mucha lluvia a esta hora. Sí, saludando a todos nuestros auditores, auditoras. Y recuerda que está cerrado por la caída de este árbol en un sector Ovejería, para que tenga precaución. Para salir de Ovejería tienen que ir por el puente San Pablo. Y por acá los informa mucho tránsito a esta hora. Ya, para que tengan precaución nuestros auditores a esta hora de la tarde. Manejar con cuidado, chiquillos, el día de hoy, ya. Saludos para todos nuestros auditores, para todos nuestros amigos que están en sintonía de La Punto 7 en esta jornada, día jueves, jueves 27 de agosto del año 2026. Nosotros vamos a continuar con buena música. Llega Quinza, J Balvin, 19 minutos para las 5.

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1: Ya, oye, son las 4 de la tarde con 47 minutos. Buena música a esta hora de la tarde. Lo escuchabas acá en la punto 7. Por acá dice buen programa por la tarde, Luchito. Saludo de Estocolmo, abrazo. Mira, por acá los mandan un jugador de la U. ¿Qué pasó con ese jugador? Picas. Ah, llegó de Chile como traidor. Oye, saludo a nuestro amigo que está ahí en sintonía de Estocolmo a esta hora. Un abrazo, pero tremendo, amigo. Que le vaya bien, que le vaya bonito. Por supuesto, chiquillos. Por acá, mira, acá me manda el nombre, ya no hay problema, de la ganadora. Ya, vamos a mandar inmediatamente. Y así, mandamos. Sí, ya, no hay problema.

mandamos enseguida. Y los datitos, entonces, para que nuestra auditora, acá, la base de datos, ya estamos listos, ya. Ahí sí. Saludo, un abrazo a nuestra auditora que está ahí en sintonía de la .7 a esta hora de la tarde. Nosotros vamos a continuar con buena música en esta jornada. Solamente restan 12 minutos para las... ¡Oye, para 5! ¿Qué pasa volando la hora?

0: son las 4 de la tarde con 56 minutos, señoras y señores. No tenemos que ir, ya viene la Carito para seguir con ustedes en esta tarde, por supuesto, de la punto 7. ¡Nos vamos!
1: Hola Luis.
0: Hola. Tardes, Luis. Buenas.
1: Bien, ahí estamos hablando, Luis.
0: Sí.
1: Bueno, yo estoy en la 7.
0: Mira. Saludos, que estés bien. Nos escuchamos mañana. Mañana en la mañanita voy a estar acá en la radio a las 7 de la mañana. Dale. Por acá.
2: Luis, feliz día de los lagos.
0: Gracias, amigo.
2: Oiga,
0: gracias.
2: Pues,
0: ahora a las 5, amigo. A las 5, amigo.
2: Hola, Carito.
0: Ya, amigo.
2: Testaño, Carito. Testaño, Carito.
0: Mira, saludo a nuestra auditora.
2: Carito, tengo que contarte algo. Algo muy bueno para mí, para mí.
0: Para ti.
2: Para todos, bueno, para todos.
0: Ya. O sea, nos escuchamos. Viene la Carita a las 5. Un abrazo tremendo. ¿Qué dicen por acá? A ver.
3: La producción. Buenas tardes, buen descanso. Un abrazo tremendo, hasta mañana, que es la Carolina Callao. Carolina,
0: sí,
3: Carolina.
0: Viene la Carito con toda la buena onda aquí en la punto 7. Yo me voy, chiquillos. Que estén muy bien, un abrazo, pero tremendote. Se me cuidan, pórtense bien, chiquillos. Nos escuchamos, chao. Que estén bien. Hasta la tardecita, o sea, hasta mañana, mañana a 7 de la mañana. Que estén bien, un abrazo, pero tremendote para todos nuestros auditores y auditoras de la punto 7. Ya, nos vamos, chao.

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mañana, por la mañana, por la tarde, por la tarde, por la tarde. 17 horas con 9 minutos, aquí estamos ya. Estamos con todo, si no, ¿pa' qué? Con todo lo que es el tierra adentro, el campo, la maravilla de la lluvia, el agua que va mojando los terrenos, los ríos y los lagos que se van llenando de agua con todo eso. ¿Cómo están ustedes? ¿Cómo va la tarde? Una tarde mojadísima. Llueve muchísimo. Pero bueno, detalle, detalle dentro de todo. ¡Ah! Rápidamente les voy a dar información importantísima para todas las personas que están en ovejería. Por favor, presten atención. Dele volumen a la radio. Dele volumen a la radio porque les tengo que informar algo. Rápidamente. En calle Inés de Suárez se cayó un árbol, más de un árbol, gigantesco. Y cuando las personas vienen desde Ovejería hacia el centro, está totalmente cerrada la vía. Totalmente cerrada porque el árbol cubre justamente toda la calle. Entonces las personas que van a salir de Ovejería van a tener que tomar dos rutas alternativas, porque no pueden salir por calle Inés de Suárez. Tienen que tomar esta cuesta empinada, empinada, empinada que hay pasado el paso a nivel, que sale justo a lo que era el regimiento Arauco. Y lo otro es que pasen por el puente San Pablo y se vayan hacia Rahue. Y suben por República. La otra alternativa es que pasen por la calle que está antes del paso a nivel, viniendo hacia el centro, que justo cruza por todo el parque hasta salir nuevamente a calle República. Esas son las tres alternativas para salir de Ovejería en este momento. Para que tengan en cuenta eso los conductores de aplicación, la locomoción colectiva mayor y menor, para todos que tengan precaución justamente con esto, ya porque están trabajando con este árbol que se cayó y está obstruyendo toda la calle. Ya, para que tengan precaución con eso. Entonces están las tres alternativas. Una es que saliendo tienen que tomar el puente San Pablo y salir a República. Y la otra es salir antes de llegar al paso nivel, viniendo hacia el centro, pero van a tener que desviarse hacia la izquierda por la calle de tierra que hay, que también sale a República. Y lo otro es tomar esta cuesta muy, pero muy, muy, muy empinada que hay, que sale justo al regimiento Arauco. Son las únicas tres opciones que hay para salir de Ovejería, porque por la avenida principal no se puede salir. Reitero, se cayó un árbol gigantesco que está obstruyendo toda la vía. Para que tengan precaución con eso. La mansa, claro que sí, pues está la tremenda escoba. Ahora, taco se está generando muchísimo. Por favor, reitero, las personas que están en Ovejería tienen que tomar esas vías alternativas. No pueden salir hacia el centro por calle Inés de Suárez, para que tengan precaución y tomen las vías alternativas, porque se va a armar un taco gigantesco, gigantesco, gigantesco. Lo otro, bueno, tener precaución. Y Puente San Pablo, para las personas que se ubican ahí, es más fácil, más cómodo quizás. Lo otro, subir esta cuesta empinadísima que hay, que sale al regimiento Arauco. Y la otra es la calle que está, cuando uno sale por Inés de Suárez, vira hacia la izquierda, con mucha precaución obviamente, y pasa por este camino de tierra que está al lado del parque y sale en la calle República nuevamente. Son las únicas alternativas que hay para salir de Ovejería. Porque si va por el otro lado se va a generar taco, va a tener que volver. Las personas que van desde el centro hacia Ovejería tienen que tomar la pista derecha. Por favor, no tome la pista izquierda, ni se haga el vivo o la viva y quiera llegar hasta ahí y después meterse entre medio con los otros vehículos. No se lo recomiendo. Tome pista derecha para dirigirse a Ovejería, porque está la mitad, obviamente, ahí señalizada como corresponde. Están trabajando los equipos de la empresa eléctrica para restablecer, en este caso, la luz.
hay un poste de luz que está chueco y hay otro que está quebrado en la parte superior, para que tengan precaución. Yo fui recién hace un ratito a mirar, así que está todo ahí informado. Entonces, del centro hacia Ovejería, porque hay Inés de Suárez, tomar pista derecha. Por favor, tomar pista derecha. Para salir de Ovejería, tomar los caminos alternativos, que sería el puente San Pablo. La cuesta empinadísima que hay, que sale al regimiento Arauco. Y la otra calle de tierra, que está antes del paso nivel, cuando uno sale de Ovejería, vira hacia la izquierda y después toma nuevamente República. Esas serían las alternativas para la tarde. Importantísimo para que lo tengan en cuenta y de igual manera lo informen entre los grupos que tengan para que no tengan complicaciones al movilizarse en los vehículos. Seguimos con la música al tiro y a la vuelta. Los saludo de vuelta a todos rápidamente. Estrellita de madrugada. Seguimos con la música a esta hora de la tarde. ¿Qué hora es? Punto 7. 17 horas, 15 minutos.

Sí, ya, reiterar a nuestros amigos conductores. Y está, no se puede salir de Ovejería, o sea, se puede salir, digamos, pero tienen tres alternativas. Una por el puente San Pablo, lo otro por la cuesta empinadísima que está a la que sale el Regimiento Arauco. Y, ¿qué más nos queda por ahí? Ah, la otra vía alternativa que es saliendo por Inés de Suárez, antes del paso nivel, tomando hacia la izquierda y ahí salen a calle República. Son las tres alternativas para salir. Y por supuesto vamos a saludar ahora a todos nuestros amigos que están en sintonía de la radio. ¿A quién me refiero? A todos ustedes que están ahí escuchando en el vehículo, en la casa, en el trabajo, en la oficina. Los que ya están listos para salir sintonizando la radio, los que van a salir más tarde, no se preocupe que aquí los vamos a estar acompañando durante toda la tarde, hasta las 19 horas. Porque ya partimos esta última patita en Osorno, esta última patita de estas dos horitas que vamos a estar acompañándolos, estas últimas dos horitas de la tarde en Osorno. Porque después, ¿qué se viene? Después se viene Karina Gutiérrez en Temuco, donde nos juntamos todas las .7 en una sola. Vamos ya con la tarde, sí o sí. Mientras continuamos, vamos a saludar a nuestros amigos, a nuestros auspiciadores que están con nosotros acompañándonos durante esta tarde en este primer bloque de los últimos dos bloques de la tarde. Y vamos con más movimiento, porque si no hay mucho movimiento aquí, yo me aburro. Y para no aburrirme, 1, 2, 3. 1, 2, 3. 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

0: porque estamos aquí en Punto 7. Seguimos en compañía de misjoyas.cl y con ellos nos vamos inmediatamente al WhatsApp, porque usted sabe que se puede ir reportando al WhatsApp al +56 642 217191. Marcas el número de teléfono y podemos hablar en vivo y en directo telefónicamente. O nos puedes enviar tu mensaje de texto o también tu mensaje de audio. Maravilloso. Nos vamos ahora al WhatsApp. Buenas tardes, buenas tardes, buenas tardes, buenas tardes, buenas tardes, buenas tardes, buenas tardes. Maritza, ¿cómo estás tú?
1: Buenas tardes, buenas tardes, Carito. ¿Cómo llegaste? Bien, Carito.
0: Bien.
1: Estamos escuchando la Radio Punto 7 todos los días, bichitos.
0: Besitos. Bye, bye. Besitos, bye, bye, mi querida Maritza. Muchos, muchos besitos para ti. Buenas tardes, buenas tardes, buenas tardes, buenas tardes, buenas tardes, buenas tardes, buenas tardes.
2: Oye, Carito.
0: Dígame.
2: Mándale un mensaje a los de ovejería.
0: Ya.
2: Que van a pasar por Rahue. Que pasen con cuidado, con precaución,
0: ¿ya?
2: Despacio y pidiendo permiso, porque no están en su zona, acá en Rahue, si cometen un error no los perdonamos.
0: Ah.
2: Aquí somos todos fichas, así que que anden vivo.
0: Espérame, que esto no lo tenía yo anotado en mi diccionario, espérame, lo anoto al tiro. ¿Cómo
2: Oye, Carito,
0: dijo?
2: Mándale un mensaje a los de ovejería, si van a pasar por Rahue. Que pasen con cuidado, con precaución, despacio y pidiendo permiso, porque no están en su zona, acá en Rahue, si cometen un error no los perdonamos. Aquí somos todos fichas, así que anden vivo.
0: Ah, mira, ya saben los chillos, tienen que tener mucho, mucho cuidado. Porque dijeron, ahí dijo Panchito, acá en Rahue somos todos fichas, hermanos, así que más Vivaldi, más Vivaldi. Tienen que ser terribles de Vivaldi. Porque allá en Rahue dijo Panchito que son todos fichas. Nah, tenga precaución de todas maneras, donde sea. Son todos fichas, hermano. Panchito, ¿cómo me dirías la misma frase, pero de una manera tremendamente formal? ¿Cómo sería? O sea, ya tenemos una parte, ahora tienes que decirme de otra forma, así, muy, muy formalmente, ¿cómo le llamarías la atención o le dejarías ese mensaje a las personas de ovejería? ¡Ay, ay, ay! A ver, Panchito, ¿cómo viene? Nada, precaución, recuerden que para ingresar a Rahue, para ingresar a ovejería está solamente la pista del lado derecho habilitada, para que tengan precaución y pasen despacito.

0: Obviamente, se arma ahí un cuello de botella o se arma una entrada o salida de embudo. Ay, ya la del embudo. Bueno, entonces, ¿qué pasa? Van a haber personas que se van a meter por la pista izquierda y pasan adelantando a todos, y cuando llegan adelante empiezan a meter la puntita para el costado derecho, así como que quieren entrar, y les dan la pasa, y más encima pasan y llegan primero. No, eso no se hace, ¿eh? No se hace. Tenga eso en cuenta. Mi querida Magali, ¿cómo estás tú, preciosa, hermosa? Ah, usted está hada de frío. Hada de frío. Pero ya llegué a mi casa, dice Magali. Hice fueguito. ¿Me tomo unos matecitos? No, con unos matecitos ya está lista. Voy a quedar temperadita, pero completamente. No, qué manera de llover, qué manera de llover. Se ha llovido muchísimo. Ah, yo les quiero pedir un favor. Yo en la mañana me vine en la micro, sé que era una 1, pero no me acuerdo si era A, B, C o D, y me senté adelante, detrás del chofer, y se me quedó mi paraguas ahí. Así que ahora me mojé igual, pero se me quedó mi paraguas, que es de color, es grande, largo, de color azul, y tiene los bordes de arriba de color clarito. No blanco, pero color crema. Si alguien ve, o si algún chofer de la micro ve mi paraguas por ahí, fue en la mañana, esperemos que todavía esté por ahí dando vueltas. Así que si alguien lo ve, le dejo el encargo. Quedó adelante, detrás del chofer, como tienen esas como paredes ahí, yo lo dejé ahí colgadito, y como me bajé tan apura, me olvidé el paraguas. Si yo cuando ando con cosas en la mano se me pierden. No, qué manera de llover, si yo llegué estilando otra vez, no tanto como otros días, pero sí llegué estilando. Giovanni, ¿y ese video, Giovanni? Giovanni, ¿y eso dónde es? Ah, qué lindo. Tiene grabado ahí el jingle. Aprovechen hoy y apréndanse el jingle de punto 7 para mañana. Solamente les voy a dar esa pista. Apréndanse el jingle de punto 7 para mañana. Giovanni.
1: Carito, buenas tardes, Osorno. Buenas tardes. Carito, quería contarte algo. Encontré peguita, Carito.
0: Qué bueno, ya Giovanni.
1: Ya se viene la primavera, así que bien. Tengo que invitar a dos canchas de pádel.
0: ¿Ya?
1: Así que ahí voy a estar trabajando. Igual bueno. Mañana me dio el teléfono para conectarme ahí por el teléfono y escucharte, Carito. Mañana Lucho, a ti. Y así mandar fotitos de la pega, po.
0: Qué lindo, Giovanni. Buenas tardes, Carito. Buenas tardes,
1: saludos,
0: Giovanni.
1: Saludos a todos los puntos 7 de Osorno y a todos los que te siguen vía online. De todo el mundo mundial.
0: Muy bien, de todo el mundo mundial.
1: El día de los lagos. Oiga, ¿qué hora llega la Carito? ¿Ya en el camino la Carito?
0: No, sí, yo ya llegué.
1: ¡Aló, Carito! Te extraño, Carito.
0: Nana, a todas les dices lo mismo, oye. A la Carinita le dices lo mismo. ¡Ah! Vamos a cobrar sentimiento a Giovanni. Nana, oiga, sí, hay que... Apréndanse el jingle. Yo ahora, un ratito más, voy a poner el jingle. Así que atento central para todos los puntos 7 lover que están en sintonía. Vamos a poner el jingle, más ratito el jingle. Así que apréndaselo. Cancelito.
2: Carito, muy buenas tardes, Carito, espero que tengan un rico almuerzo con la Lucenita.
0: Muchas gracias, Cancelito.
2: Que tenga un bello turnito, muchos cariños. Para todos los puntos de Osorno, en el estudio central, Carolina Collao.
0: Ah, Carolina Collao, aquí estamos en los estudios centrales. Ya, Panchito, aquí vamos a estar esperando nomás. Ya, vamos a ir a la música rápidamente. Y a una pequeña pausa comercial y vamos a regresar a punto 7. Hartas cosas, se viene el eclipse, nosotros no lo vamos a poder ver. Pero sí hay una página donde ustedes van a poder ingresar y van a poder ver el eclipse. Le vamos a preguntar a la Evelyn cómo van las hojarascas. ¿Cómo ha ido el tema de las hojarascas? Oye, Giovanni, ¿cómo es eso que no le dice a todas lo mismo, pero ¿sabes qué? Espérate nomás. Ahí se viene la canción.

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Aquí estamos ya de regreso en esta tarde, el día de los lagos. ¿Usted qué lago conoce? ¿Conoce algún lago por ahí? Sí, pues tiene que conocer alguno. Seguimos ahora con este tema del eclipse. El eclipse

0: y que va a generar toda esta instancia de cerrar ciclos e iniciar nuevos ciclos. Así que ahí vamos, pero con todo, sino para qué. ¿A usted le cuesta dormir o no? Me va a decir, ¿y por qué me pregunta si me cuesta dormir o no me cuesta dormir? Yo le voy a contar. Porque hay un dato buenísimo para todos los que les gusta el tuto, se les pega la pestaña o quizás se le pega la almohada por ahí. Y probablemente no van a poder ver el eclipse porque el eclipse van a acostar temprano. Claro que sí. Porque, ya lo saben, este eclipse, que es lunar parcial, comienza hoy. ¿Pero comienza a qué hora? Comienza a las 21:21. Ahí corroboré bien la hora. 21 horas con 21 minutos. Ahí comienza el eclipse. A las 22:15 va a ser más evidente. 22:33, imagínense que con hora, todo el adelanto al que hemos llegado ahora. 22:33 ya va a ser más evidente. A las 00:12 va a ser el punto máximo del eclipse y a las 3:03 finaliza el eclipse. Si usted quiere ver estas maravillas que nos da la naturaleza y está fuera de Osorno, en un lugar donde no llueva, lo va a poder ver. Justo dicen, en Chile sí se va a ver y está lloviendo aquí en el sur, pues. Ve, esa es la corriente del niño. Hay que tener cuidado con el niño. Porque se vino con toda la lluvia ahora, con toda la lluvia. Pero bueno, detalle, ¿no? Sí, detalle. Ay, ahora sí vamos, yo le voy a contar. Porque, oiga, esta noticia, esta información en realidad está buenísima. ¿Usted ha soñado alguna vez con tener el trabajo de sus sueños? Bueno, aquí viene el trabajo de los sueños, pues. Porque si tú eres bueno para la pestaña. Ah, mira, vamos por ahí. Eso solamente lo vamos a poner de fondo para amenizar, ¿eh? Porque tenemos esa canción y tenemos otra.
1: Esta canción es regalarte.
0: Ah, no, pero esa para dormir contigo. No, esa no es. Tiene que ser esta. Ahí. ¿Ah? Quiero dormir. ¿Usted quiere dormir? Yo le voy a contar. ¿Sabe qué? ¿Por qué? El trabajo de tus sueños, si es que eres bueno para la pestaña o se te queda pegada la almohada, existe, sí, existe. ¿Te imaginas recibir $1,000,000 al mes por dormir? Mire, eso es, recibir $1,000,000 al mes por dormir, nah. ¿Creen eso usted? Sí, efectivamente es así. ¿Y dónde existe? En Chile, pues en Chile, en nuestro país. ¿Sabían ustedes que en nuestro país ahora hay una convocatoria que busca al primer embajador del tuto, al primer embajador del sueño de Emma? El primer embajador del sueño de Emma, de Sleep Company. Emma, de la compañía de sueño. Emma es de la compañía de sueño y ahí está. Entonces el embajador del sueño lo van a buscar ¿a dónde? Aquí en Chile, pues, en Chile. ¿Usted quiere postular? ¿Quiere postular? Está buenísimo. Yo le voy a dar todos los datos ahora para que preste atención. Ya. ¿De qué se trata esto? ¿Y en qué consiste? ¿En qué consiste? Durmiendo, vivir durmiendo.
1: Soñando.
0: Ya, ¿en qué consiste? La persona seleccionada deberá probar los colchones. O sea, usted tiene que ir a probar los colchones, dormir en los colchones y obviamente dar su opinión si le gusta o no el colchón, si está bueno, si es cómodo para dormir, si es que no le duele nada en su espalda, qué sé yo, un hombro, un codo, no lo sé. Si es que no le duele nada, genial. Entonces, la persona seleccionada deberá probar colchones. Si a usted postula, hay que postular. Yo ya le voy a dar los datos de postulación.

0: Si usted sale seleccionado, ¿qué le van a decir? Le van a decir, primero que nada, usted tiene que probar los colchones, tiene que probar las almohadas, tiene que probar todo lo de la marca, todo. Tiene que dormir 8 horas y documentar su experiencia mediante formularios y videos para redes sociales. O sea, usted le van a decir, yo tome y tiene su colchón, tiene todos los elementos y todos los productos de Emma, The Sleep Company, y usted los va a probar y tiene que documentar todo. Y una vez que tenga todo documentado, usted va a poder salir o no y quedar dentro de todos los seleccionados. Dormir 8 horitas. Usted tiene que cronometrar ahí con reloj, dormir las 8 horas y documentar la experiencia. El premio, 1 millón mensual. Y esto va a ser por 3 meses. Así que los que están buscando pega, los que están buscando trabajo por ahí, aproveche. Si esto es bueno para el tuto, para la pestaña o se le pega la almohada. Anote. Y si quiere, yo le envío también los datos por interno. Premio mensual, primero que nada, 1 millón de pesos durante 3 meses. Imagínense, 3 milloncitos por dormir 8 horas y probar las almohadas. Oh. Requisito: ser mayor de 18 años. Ser mayor de 18 años. Vivir en Chile. Tener redes sociales públicas. Crear contenido. Y tiene que tener su iniciación de actividades para poder emitir boletas de honorarios. Esos son los requisitos fundamentales. Ahora, ¿cómo postular? ¿Cómo quieres postular a esto? Graba un video de 1 minuto exacto, de 1 minuto exacto, explicando por qué tú mereces el puesto para trabajar durmiendo 8 horas, dejarlas documentadas, probar las almohadas y todos los materiales de la marca. Una vez que tú lo tengas listo, lo tienes que subir a Instagram, a tus redes sociales, y después tienes que etiquetar la marca. Etiquetas la marca y estamos al otro lado y tu postulación ya está lista. Las postulaciones se van a aceptar hasta el 14 de septiembre de este año 2026. Así que tienes hasta el 14 de septiembre para hacer tu video y enviarlo. Enviarlo inmediatamente. Ahora, una persona que tiene trabajo de día, yo podría postular también. No. Quizás quebró los colchones y me quedo dormida ahí mismo. No. Y claro, duerme las 8 horas que tiene que dormir dentro de sus horarios correspondientes, así que cualquiera puede postular. Las postulaciones están abiertas hasta el 14 de septiembre para que usted aproveche ya inmediatamente de postular. Mayor de 18 años, vivir en Chile, tener redes sociales públicas, crear contenido, emitir boleta de honorario. Grabar un video de 1 minuto explicando por qué mereces ser tú y no otra persona el puesto para que te paguen 1 millón mensual por 3 meses. Luego subes el video a Instagram y etiquetas la marca. Y una vez que la tengas lista, The Sleep Company, envías el video y ya estás participando. ¿Qué tal? Trabajo de tus sueños. Ahí viene el trabajo de tus sueños. David me dice, cita calorina. Aunque yo me amanezca, nunca voy a lograr ver el eclipse. Qué pena. Ay, pero David, es que aquí no se va a ver, no se va a ver, así que no te preocupes. Por Dios, David. Saluditos a Moisés, que nos está saludando desde Lebu. También que tenga una linda jornada. Panchito.
1: Muy buenas tardes, Carolina Collao.
0: Muy buenas tardes.
1: Un gusto saludarte.
0: Igualmente. Bienvenido.
1: ¿Te puedo pedir un gran favor?
0: A ver, no se preocupe. Aquí, dígame cuál sería el favor. No hay ningún problema. Dígame inmediatamente.
1: ¿Tú le podrías enviar un gran mensaje a la gente de Ovejería?
0: ¿Ya?
1: Ellos ya van a circular por las calles de Rabuebajo.
0: ¿Ya?
1: Van a transitar por nuestras vías.
0: Ajá.
1: Y por favor lo hagan con mucho cuidado y respeto. ya que acá en Rahue, nosotros somos muy respetuosos y educados.
0: Ajá.
1: Te lo pido encarecidamente. Muchas gracias de antemano.
0: Muy bien, pero qué excelente. Me encantó, me encantó, me encantó.
1: Oye, carito, pero ¿de qué forma hay que probar los colchones? ¿Solamente durmiendo?
0: Solamente.
1: Porque sería refome.
0: Bueno, no sé, yo pues, yo encuentro entretenido dormir. No, ahí dice, durmiendo 8 horas y probando todos los artículos. Imagínense que a nivel internacional hay personas que prueban los colchones y les pagan por probar los colchones, pero durmiendo. Aquí vamos a tener, ya, a la, vamos, no, a la vuelta mejor ya. Pero no tenemos, nada, no importa, ya, vámonos más, al tiro. ¿Cómo dijo Panchito? Preste atención, preste atención.
1: Oye, carito, mándale un mensaje a los de ovejería, si van a pasar por Rahue, que pasen con cuidado, con precaución, despacio y pidiendo permiso, porque no están en su zona, acá en Rahue, si cometen un error no los perdonamos. Aquí somos todos fichas, así que anden vivo.
0: Y ahora, lo mismo, pero de otra forma.
1: Oye, carito, ¿pero de qué forma hay que probar los colchones? ¿Solamente durmiendo?
0: No, esa no era este.
1: Muy buenas tardes, Carolina Collao.
0: Buenas tardes.
1: Un gusto saludarte.
0: Igualmente.
1: ¿Te puedo pedir un gran favor?
0: Dígame. ¿Tú
1: me podrías enviar un gran mensaje a la gente de ovejería? Ellos ya van a circular por las calles de Rahue Bajo. Van a transitar por nuestras vías. Que por favor lo hagan con mucho cuidado y respeto. Ya que acá en Rahue, nosotros somos muy respetuosos y educados. Te lo pido encarecidamente. Muchas gracias de antemano.
0: Ah, salió espectacular. Ahí tenemos las dos caras en la moneda. Totalmente, totalmente. Don't you know, pero ya. Vamos ahora sí nos vamos a la música. Vamos a la música rápidamente. Por favor, recuerden, ahí en ovejería está todo señalizado. Antes del paso a nivel pueden virar hacia la izquierda, tomar la calle de tierra y salir a calle República. Tienen que tomar el puente San Pablo, las personas de ovejería que se van a dirigir hasta el sector de Rahue Bajo y luego tomar calle República si es que vienen hacia el centro. O en caso contrario, que está totalmente marcado como corresponde, el espacio derecho de la pista para que luego tomen la cuesta grande que sale al Regimiento Arauco.
1: Bueno. Para que ay, cómo me desenvuelvo, hermana.
0: Ay, hermanos, buena.
1: Para que ay, cómo me desenvuelvo, hermana.
0: Buena, buena, hermano. Ya, vamos a la música, rápido.

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1: Adiós, amor. Adiós, amor. ¿Qué personaje? A esta hora, 17:57 en punto 7.

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3: Damos inicio a la revisión de noticias a través del boletín informativo de Punto 7, cuando ya son las 18 horas con 5 minutos. La diputada por la zona, Paulina Muñoz, cuestionó la falta de reposición de ambulancias del Hospital Base San José de Osorno y apuntó a responsabilidades de la anterior administración del Servicio de Salud. La parlamentaria sostuvo que se aplicaron criterios que discrepan de una buena gestión en torno a dotar al centro hospitalario de móviles para el traslado de pacientes. Muñoz también manifestó preocupación por denuncias de trabajadores respecto del deficitario equipamiento disponible en ambulancias arrendadas. La diputada Paulina Muñoz asegura que elevó formalmente la situación al Ministerio de Salud, comprometiendo gestiones con las autoridades para definir el mecanismo de reposición de la flota y evitar que el problema se repita.
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0: En otras informaciones, dos nuevos detenidos deja la denominada Operación Pandora, que desarticuló una red dedicada a promover y facilitar la explotación sexual de niños, niñas y adolescentes en Osorno, en la región de Los Lagos. Los detenidos corresponden a dos hombres chilenos de 42 y 52 años que tenían órdenes pendientes en esta causa. Así se suman a las otras 9 personas arrestadas en un operativo desarrollado la semana pasada en Osorno, Maipú, Calbuco, Concepción y Río Bueno. Incluso la fiscal jefe de Osorno, María Angélica de Miguel, no descartó que aparezcan nuevos implicados. Esta investigación todavía no está agotada, subrayó. La persecutora, considerando que hay cámaras, celulares y computadores que fueron incautados y que pueden arrojar otros involucrados.
1: Hay cámaras, hay celulares, hay computadores, elementos donde se puede guardar esta información y comercializar a su vez. Por lo tanto, estas son lo que tuvimos a partir de una investigación que todavía no está agotada. Por lo tanto, a raíz de todos estos elementos que pudimos incautar, todos los teléfonos, todos los computadores, todos los formatos que guardan información, es que vamos a obtener más información. Esto no para en este minuto, sino que esto sigue adelante hasta que podamos ver efectivamente hasta dónde llega esta red.
0: Según los antecedentes recabados por Radio Bio Bio en Osorno, en la investigación se estableció que la organización captaba adolescentes en situación de vulnerabilidad, algunas vinculadas a programas de protección del Estado y residentes en hogares de la comuna. En tanto, los encuentros se concretaban en departamentos del edificio del ex Gran Hotel del centro de la ciudad. Las diligencias también apuntan a determinar los distintos roles dentro de la organización, entre ellos la coordinación de encuentros y la producción y comercialización de material de explotación sexual, para lo cual la PDI incautó diversos equipos tecnológicos.
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0: Nos vamos con las informaciones ahora hasta Purranque, porque con un registro de 13 denuncias del delito durante el primer semestre, la municipalidad de Purranque inició la campaña Antiavijeato 2026, que contempla patrullajes nocturnos con un dron equipado con cámara infrarroja para reforzar la vigilancia en sectores rurales y prevenir el robo de animales. La estrategia comenzó el pasado sábado y considera vuelos preventivos en distintos puntos de la comuna, utilizando tecnología capaz de detectar puntos de calor y apoyar la identificación de eventuales situaciones de flagrancia. Así lo detalló el director de Seguridad Pública, Emergencias y Operaciones de Purranque, Felipe Álvarez. De acuerdo con las cifras de la Subsecretaría de Prevención del Delito, durante el año 2025 se registraron 24 denuncias por avijeato en Purranque. En lo que va del año 2026, en tanto, ya se contabilizan 13 denuncias. El municipio utilizará los denominados mapas de calor delictual para definir las zonas donde se concentrarán los sobrevuelos, complementando el patrullaje terrestre que realizan los equipos de seguridad pública. Desde el municipio también hicieron un llamado a la comunidad a denunciar los hechos vinculados al robo de animales y a entregar información sobre lugares donde pudieran estar ocurriendo delitos, evitando limitar estos antecedentes únicamente a publicaciones en redes sociales.
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0: Finalizamos con las informaciones a través del boletín informativo de Punto 7, cuando ya son las 18 horas con 11 minutos. Invitados muy cordialmente a seguir en sintonía de Punto 7.
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Me estaban preguntando recién por el SAE. Bueno, el SAE cerró sus postulaciones ahora a las 14 horas. Era hasta hoy día. ¿De qué era esto? Eran las postulaciones a los establecimientos educacionales. Que esto podía ser en cualquier establecimiento. Usted tenía que escoger tres, mínimo, digamos, o uno, dos o tres, si es que quería cambiar de establecimiento educacional a su hijo, hija, pupilo, pupila. Eso, usted quería, si los quería cambiar, eso era hoy hasta las 14 horas. Postular al sistema de admisión escolar. Ahora hay que esperar a que salgan los resultados y después ver qué proceso se viene en caso de que no hayan alcanzado a postular hasta hoy, que se cerraba a las 2 de la tarde, este proceso. Ahora hay que tener en cuenta que si usted postula un nuevo establecimiento en el que estaba actualmente, si lo aceptan en el nuevo, queda ese cupo vigente en el establecimiento donde estaba anteriormente y se va al cupo que le dieron en el nuevo establecimiento. Una leve pincelada a este tema del SAE que se cerró hoy a las 14 horas. Después hay que ver cómo se viene el tema de las personas que no tuvieron cupo, pero eso viene avanzando de a poquito. Y después cuando salgan los resultados, se va a ver todo claramente. ¿Qué más tenemos por aquí? Pero claro. ¿Sabían ustedes que 31 minutos llegó ya a los buzones? ¿Qué querés? Bueno, ya no hay buzones. ¿Se acuerdan que antiguamente habían buzones para enviar las cartas? Uno iba y en determinados lugares habían unos buzones que no sé de qué color eran, pero los voy a buscar por aquí. Parece que eran amarillos o rojos. Resulta que hoy en día los personajes de 31 minutos ahora se van a coleccionar. ¿Pero cómo? Estos personajes, que nos han acompañado ya en varias generaciones, llegaron ahora a una nueva colección. ¿Pero de qué se trata esta colección? Es de Correos de Chile, pues es de Correos de Chile. ¿Qué quiere decir? Que hay 10 estampillas dedicadas a las figuras de 31 minutos. Como por ejemplo, Bodoque, Tulio, Juanín, Patana y Guaripolo. La colección fue presentada en la Plaza de Armas, en Santiago, me imagino, no dice aquí, pero tiene que haber sido presentada en la Plaza de Armas y ya se puede comprar online. Ya se puede comprar online. Ahora, desde el 24 de agosto ya está vigente y también van a estar disponibles en las sucursales de Correos. Usted quiere comprar una estampilla, tiene que ir a Correos de Chile y solicitar sus estampillas. Y hay más aún, porque la historia de 31 minutos va a ser resguardada y digitalizada como parte del patrimonio audiovisual chileno. ¿Se imaginaron alguna vez? Yo creo que incluso hasta los creadores que iba a ser tanto el gusto de nosotros por estos personajes que ya han ido pasando de generación en generación. A ti, por ejemplo, ¿qué personaje de 31 minutos te gustaba? ¿Cuál de todos te gustaba? A mí me gustaba este peludo de color blanco y el conejo rojo de la oreja larga. Me parece mucho que era Bodoque. Sí, me parece mucho que era Bodoque. Ahí lo voy a corroborar, ¿eh? Voy a ir a la música y lo voy a corroborar, pero inmediatamente a ver si es que era o no era Bodoque. Pero antes de eso vamos a saludar a nuestros auspiciadores en este bloque de la tarde. 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

Carito, los semáforos de República con Tarapacá están pegados, por si acaso. Los de que vienen por Tarapacá, los semáforos están pegados en rojo. Los que vienen por República, ambos costados, obviamente están en verde, pero están pegados para que tomen precaución.

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0: Oye, nos salieron largas las canciones. Pero no importa, vamos a salir al tiro nomás al aire, porque ya nos va quedando muy poquito tiempo. Vamos a saludar al tiro por aquí a Américo y Adriana. Oiga, cuénteme, ¿cómo les fue con el tema? ¿Pudieron ver el tema del celular?
1: Hola, Cristo, muy buenas tardes, Cristo.
0: Hola, Américo,
1: no
0: muy
1: bien.
0: Estamos
1: un poquito delicados de salud, pero tomando los remedios, vamos a estar bien.
0: Ahí van a andar bien, claro que sí.
1: Gracias por todo, Cristo, por la recarga que colgamos.
0: ¿Les resultó todo bien?
1: Un saludo a tu hija.
0: No,
1: a tu
0: hija. A mi hija.
1: Ya me despiden con este acto. Adriana Portal.
2: Y Américo del Portal.
0: Y Américo del Portal. Lindo.
1: Pues ya te con el tema del tiempo.
2: Cuídate, pero frío.
0: Sí.
1: Chao,
0: chao, chao.
2: Te queremos.
0: Lindo. Ayer los vi un ratito, estuvimos conversando y fue muy bonito. Se lo agradezco, pero de todo corazón. Oigan, las fotos salieron movidas. Se las voy a enviar igual por ahí, por interno, ¿ya? Y agradecer que vinieron un ratito en la tarde. Cuénteme, ¿cómo les resultó todo? Me imagino que todo bien.
1: Así están los paraderos del quinto centenario. Que
0: oye,
1: están poniendo ahora.
0: ¿Cómo cambiaron? Ah, cambiaron totalmente. Por lo menos hay uno. Pero le falta el techo, me parece. ¿O es transparente? Ay, le vamos a tener que ahí hacer un acercamiento. Ay, qué foto más bonita.
3: Ya en casita con mi reina chiquitita, Chita Carol. Aquí estamos, vamos por ya a preparar la once.
0: Mira.
3: Aquí queríamos mandarle un cortito y saludarla, que tenga buena tarde.
0: Lindo.
3: Sí, yo... hablamos mañana.
0: Lindo. ¡Qué bonito, John Wick y Natalia! Oye, qué lindo se ven en la foto. ¡Qué guapos los dos, ¿ah? ¿Eh? Totalmente.
3: Saludos para el viejito Américo. Le decían Fatalicio. Saludos al señor Fatalicio. Lo conocí de cabrón chico en la línea
0: 23. ¡Mira!
3: Estamos trabajando en colectivo. Saludos al señor Fatalicio.
0: Mira, ¿Fabricio o no? ¿Fabricio? Sí. Besitos, Natalia, John Wick. Que tengan una tarde linda. Ya van a tomar once, pero qué rico. Mira, están pegados los semáforos, dicen. No, pues cómo le van a tirar agua. Si no se despegan, pues. Oye, precaución, nos dijo ahí delante de Panchito que esto es en República con Tarapacá, que los semáforos estarían, no están cambiando de color. Están pegados, literalmente pegados los semáforos. Están pegados, entonces no cambia. Dice, por el lado de Tarapacá están pegados en el color rojo, así que usted va a pasar ahí mucho rato esperando. Precaución, porque uno no sabe si pasar o no pasar. Y en calle República están pegados en el color verde, así que ojo con eso, ¿eh? Ojo, ojo, nariz, ceja, todo. Sabemos que no pueden salir por Ovejería hacia el centro, pero tomar las vías alternativas. Ay, ay, ay, quizás cuánto rato va a durar eso. Los semáforos pegados ahí, hacer el llamado, por favor, a los equipos responsables de esto para evitar cualquier tipo de eventualidad. O quizás hacer el llamado a Carabineros para regular el

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Ah, pero claro, usted necesita pasar por lugares difíciles, lugares lluviosos, con mucha tierra quizás. 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

0: Ya, vamos aquí rapidito, rapidito al WhatsApp. Oye, se nos va rapidito, rapidito. La tarde, la tarde, la tarde. Ay, Giovanni, ¿qué me dirá por aquí?
1: Tengo una acotación, cariñita.
0: A ver.
1: Mira, materiales es un vaso de Tergopol. Un vasito de, ¿cómo se llama esto? De Tergopol, ¿cómo se llama Tergopol? El
0: aislapol.
1: Eso que le ponen a las casas para que no se enfríe mucho.
0: Ya.
1: No me acuerdo, pero Tergopol, esta cuestión de, uy, ¿cómo se llama? Lo que le ponen la nieve a los ríos de abajo, eso.
0: Ah.
1: Es plástico, no es plástico. ¿Cómo se llama? Esta cuestión, no me venga a decir que yo a todos le digo lo mismo. ¿Por qué? Porque yo amo.
0: Naná y Giovanni, un besito y un abrazo grande para ti, Giovanni, si aquí te estamos acompañando. John Wick, John Wick, John Wick, John Wick.
2: ¿Te acaron?
0: Diga. Sí, aquí estoy.
2: Quiero decirle saludos a su hija.
0: Saludo para mí. A mí no me da la voz, pero gracias, John Wick. Gracias, John Wick y Natalia, por saludar a mi hija. Nana, y un abrazo grande para usted. Oye, la 11 va a quedar, pero espectacular. Mientras, yo le voy a contar rapidísimo, porque no se nos puede pasar esto, que MCT Materiales de Construcción. ¡Ay! Mira, estábamos escuchando a John Wick y se viene por aquí la música romántica. La pareja del año, la pareja punto 7. Mire, pero qué maravilla, ratoncito, ¿por qué me pones acá? Ah, pero bueno, está bien. Ya, yo le voy a contar aquí rapidísimo. ¿Por qué?

0: 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Podemos bailar, podemos escuchar, podemos hacer de todo durante la tarde, claro que sí. 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Vamos a ir a la música rapidísimo. Vamos a ver por aquí. A escuchar Adriana, Nanay, Américo y Adriana, son tan lindos, muchos abrazos para ustedes.
1: Lo jugué bien con el vale, está listo ya.
0: Qué bueno.
1: Hay que esperar que se va a hacer el calón que tenemos para hacer el uso del vale.
0: Ya.
1: Ahí es para los que te mandé la foto.
0: Sí.
1: Así, no es, ¿cómo te puedo decir?
0: No era como lo
1: está. Le falta el techo.
0: Ya.
2: Le falta todavía.
0: Pero ¿cierto?
1: Lo fue bien con el cotón del gas. Estamos al otro lado.
0: Ya.
2: Y hasta el 2027.
0: Ay, tienen que aprovecharlo. Ahí me alegro mucho, chicos. Un abrazo muy grande para ustedes y un gusto haberlos visto ayer y haberlos conocido y haberlos abrazado harto también. Y gracias por todos los abrazos. Muchos besitos para ustedes. Ya están los paraderos, pero justo cuando más llueve. Ya, ¿para qué nos vamos a quejar si por lo menos ya los instalaron? Pero falta el techo, pues falta el puro techo y estamos al otro lado ya con los paraderos.
3: Carito, no te vayas, carito.
0: Ay, me tengo
3: estamos
0: aquí.
3: Hablando mañana, ya quiere, carito. Todos los días escuchando la 6.7 con Claudito.
0: Nana, y hermosa.
3: Bye, bye, besitos.
0: Besitos, preciosa. Yo les tengo que seguir contando aún más cosas. Sí. 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Por aquí. No es él, pero sí, obviamente, vamos a bailar al tiro con cada una de nuestros auspiciadores que nos están acompañando. 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

0: 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Muévase, que se nos va la tarde, se nos va la tarde, se nos va la tarde.
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0: Ay,
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0: Me encanta. 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Ya nos vamos a conectar a Temuco. Ya nos vamos.

0: 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Y las manos, levantaste, levanta las manos. Un, dos, tres. ¿Qué tal, Elena? No alcanzamos a bajar para abajo ni a subir para arriba. Entrar para adentro y salir para afuera. John Wick, John Wick, John Wick, John Wick.
1: Carolcita, Carolcita, Carolcita, Carol, no se vaya, Carolcita, Carolcita, Carol, no se vaya, no se vaya, Carol.
0: No me tengo que irme.
1: Quería decirle que los paraderos están muy esto abiertos, está ahí que serán lo malo los paraderos porque la lluvia cuando llueve, llueve por todos lados, por el frente, por al lado, por todos los lados.
0: Sí, eso es verdad.
1: Por los paraderos que están haciendo ahora están muy... Como le dijera, están muy esto abiertos, tienen que cerrarlos más. No sí. Estamos nada en Santiago, acá estamos en el sur.
0: Muy bien, John Wick, totalmente de acuerdo, porque uno va a los paraderos y así como llueve, estamos todas las personas que vamos a tomar micro, estamos todos apretaditos en el paradero, así como que ninguno se conoce con nadie, pero estamos todos, hacemos como causa común y solidaridad y nos apretamos todos en el paradero para no mojarnos. Yo voy al paradero para que puro me abracen. No, para que uno esté ahí. No, si uno se moja en los paraderos. Sí, es cierto. Saludos para Moisés Gutiérrez, que está por ahí en Leu. Mírala ya. Oye, Jazz, pero qué lindo. Rahue Alto, me dicen por acá que está irrespirable. Dice mucho humo, ¿en serio? Muchísimo, muchísimo humo. Es que me imagino deben estar todos haciendo fuego porque igual está helado, hay que secar la ropa. Uno dice, no, increíble. Pero bueno, parte de. Mira, aquí me envió una foto la Jazz de Juanín. Un regalo de Navidad. Juanín, Juan Harry. Ahí está, pues Juanín, Juan Harry. Nanay, qué lindo. Ya comienzo a despedirme. Un abrazo, pero grande, grande, grande para todos ustedes. Abríguense mucho. Que tengan una bonita tarde, un buen retorno a casa. Esperemos que se solucione pronto este tema. Yo creo que va a estar listo de aquí a mañana, en todo caso. Esperemos que así sea. El tema del árbol que se cayó para que las personas de ovejería puedan movilizarse. Y bueno, hay vías alternativas, pero este cambio de ruta muchas veces genera un poco de molestia en algunos conductores, por lo que me han contado por aquí, No puedo yo dar nombres. No. Así que un besito grande, grande, grande. Que tengan una muy linda tarde. Un lindo resto de tarde-noche. De todas maneras, seguimos en compañía de misjoyas.cl. Nos conectamos a Temuco y ya viene Karinita Gutiérrez a acompañarlos hasta las 9 de la noche. Así que un abrazo enorme, enorme, enorme. Cuídense mucho. Nos encontramos mañana a partir de las 9 de la mañana. Sí, pues, a partir de las 9 de la mañana, porque después, ¿quién viene? Viene Luis. Luis viene de 7 a 9. No, a ver, de 6 a 7, claro, de 6 a 7 está Julián, de 7 a 9 está Punto 7 Osorno con Luis Lagos, de 9 a 1 me toca a mí en la locución, después le toca a Luis Lagos y después regreso nuevamente a acompañarlos aquí en la tarde. Así que un abrazo enorme, enorme, enorme para todos ustedes, que tengan una linda jornada, un lindo regreso a casa. Saludos para los que tienen turno de noche y me despido. Un beso enorme, enorme, enorme para todos ustedes y nos encontramos mañana. Recuerde siempre pedir permiso, dar las gracias, pedir las cosas por favor y cuidemos a nuestros adultos mayores, igual que es importantísimo. Así que un besote grande, grande, grande. Nos encontramos mañana nuevamente.

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0: 7 de la tarde, 28 minutos. Se me apretó la garganta. Mira, Karinita, me dicen aquí, yo me toqué la guatita para probar y mira el brazo de mi hija. Entonces, ¿cierto, cabro? ¿Es cierto? Esto no es solo un mito, esto es verdad, así que mucha precaución a nuestras embarazadas.
1: Ah, lo otro, Karinita.
0: ¿Ah?
1: Voy a trabajo de Uber. Una señora le conté que iba a haber eclipse, empezamos a conversar.
0: ¿Ya?
1: Y ella dice que no lo ve porque trae mucha mala energía.
0: ¿El eclipse?
1: Digo, pero si tú lo quieres ver, no sé, allá en Temuco saben muchas cosas de esto, que se tienen que poner un parche curita en el ombligo o algodón. ¿Qué tan cierto es eso?
2: Por eso están todos invitados a la pista de baile. ¡Súper éxito! Con gran eclipse musical. ¡Seguimos! ¡Solamente atrás! ¡Sí, vamos!
0: El eclipse musical, guata, no era una canción de eclipse, te caíste. Oye, bueno, lo que

0: que para que no te absorban tu energía o para tú no atraer malas energías, siempre es bueno taparse el ombligo. Es verdad, eso es verdad, Guato, lo había escuchado. No precisamente para los eclipses, sino que para todo sentido. Cuando tú vas a ir a algún lugar donde sientas que hay mala onda, hay mala vibra, y en mala envidia y todas esas malas, siempre es bueno taparte el ombligo. Pero es que no lo pillo, como se falta. El eclipse total del amor, yo igual quería esa canción.
1: La verdad, Karina, cuando hay eclipse solar o de luna, no hay que mirar ninguno de los dos porque trae muy mala suerte. Por eso los antiguos pueblos, los mapuches, por ejemplo, ellos, ¿ya?, cuando habían eclipses se escondían.
0: ¿En serio?
1: Porque ahí entran espíritus malos.
0: Ya, pero no digan eso que ya me empieza como a dar miedo. Mira, vamos a ahondar un poquito más en esto porque hay muchos de ustedes que era, oye, ¿de verdad va a haber eclipse? Sí, pues hoy día en la noche, este jueves y la madrugada del viernes 28 de agosto se va a poder observar el eclipse lunar parcial profundo, que es un fenómeno que ocurre cuando la Tierra se interpone entre el Sol y nuestro satélite natural. El momento de mayor cobertura va a ser cerca de las 12 de la noche con 12 minutos, cuando aproximadamente el 96% de la superficie lunar va a quedar dentro de la sombra de la Tierra. Durante el eclipse, la parte oscurecida podrá adquirir una tonalidad media rojiza, dando lugar a este fenómeno conocido popularmente como luna de sangre. Para observarlo no se necesita equipamiento especial, basta con buscar un lugar con una buena visibilidad del cielo nomás y, si es posible, alejado de la contaminación lumínica. Que no haya tanta luz. Y nosotros esta tarde vamos a derribar algunos mitos sobre los eclipses. Pero antes tengo muchos mensajes, guato. No me puedo ir sin tirar los mensajes, porque si no después me va a quedar la...
2: 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Don Víctor, el contacto que vende pellets que mencionó. ¿De qué sector es y siempre tiene pellets?
0: Don Víctor, mira, es un datito que me dio mi mejor amigo del mundo mundial, mi amigo Ítalo. No sé si siempre tendrá pellets, pero te voy a dejar el numerito por si acaso para que tú te comuniques con él, ¿cierto? Cuando se estaba mañana, para que lo puedas llamar y ahí tú le haces todas las preguntas y todas las dudas que tengas.
3: Buenos días, radio. Aquí le mando una fotito de Andes, pero en todo Temuco hay tacos. Los semáforos mal sincronizados, la unidad inoperante de tránsito, municipalidad de Temuco y Ministerio de Transporte, los tres entes responsables, aparte las calles todas rotas, y para las casas por el mismo camino. Y los semáforos mal sincronizados, taco en Temuco todos estos días por la mala sincronización de los semáforos en la capital de la novena región.
0: Hablando de que está la pura Toledo.
4: Hola, Karinita Gutiérrez, buenas tardes. Cristian aquí, pasándose a reportar.
0: Buenas tardes, Cristian.
4: Voy con mi hijo José, salúdalo por favor.
0: Hola, pues José
4: Alvarado, aquí vamos a entrenamiento de voleibol por el Club Blasquet, aquí en Temuco, ¿ya? Así que envíale muchos saluditos. Y cuídate, Karinita, ¿ya? Yo soy un 7, ¿y tú?
0: Igual tú, Cristiancito, besitos para José. Besitos para tu familia.
5: Hola, Karin, soy... Pasé al lado de los amigos de Don Hugo.
0: ¿Y qué pasó?
5: Oye, los perfumes pa' fuerte.
6: Hola, Karina hermosa, ¿cómo estás? Entre truenos y relámpagos, reportando sintonía desde Quinchao, Chiloé.
0: Mira,
6: saludos.
0: Mira, Quinchao presente también, qué lindo.
7: Karina, los sabo. Karina, ¿qué está pasando? Los sabo. Lo sabo.
8: Primero, no soy mexicano, no. Pero si me pides sombra y te lo canto como...
7: Ya. Bailando
9: sin bandera. Carita, carita, voy a fondear un rato, mucho auto.
0: Mucho auto, voy a fondearse.
10: Hola, mi Karina. Karina, yo soy de Temuco y lo que estaba escuchando, lo que estabas hablando recién, y si es verdad, yo tengo una mancha de eclipse y mi nieta también tiene lo mismo. La mancha de eclipse. Mamita se tocó la guatita.
0: ¿Ya?
10: Pero bueno, se tocó la pierna, porque depende de donde te toques tú el cuerpo, te aparece la mancha después.
0: ¿En serio?
10: Y hay eclipse tanto de luna como de sol.
0: O sea, ya, no es que yo me toque la guatita y donde esté mi guaguita le voy a crear esa mancha, no. Es donde me toco yo como mamá, o sea, y si estoy embarazada y no me puedo tocar nada, y si quiero ir al baño.
11: Carinita, fuera de broma. Con razón las leopardas tienen los leoparditos todos manchados, nacen todos en eclipse.
12: Es como cuando a Goku le salía la cola en Dragon Ball Z. Mientras no me salgan los callos en el día de eclipse.
0: Eso es súper importante también, sí, es verdad. Mientras no le salgan unos cachos ese día de eclipse o esta noche de eclipse, todo bien. Oh, y usted no se les va una, me encanta. Corazón partido.

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1: ¡Ole! Hoy el manso tema, guatonzo de estéreo y la ciudad de la furia, lo que estaba sonando para ustedes aquí en Punto 7.

0: Karinita, yo tuve un compañero que tenía una mancha gigante y decía que era producto de un eclipse, ¿viste?
1: Querido Radio Escuchas de Punto 7, hay que hacer una lucatón para que la Karinita vaya a la peluquería. La tercera vez en la semana que dice que hace mucho que no va. Atentos.
0: Oye, pero fuera de lesión, no, no es porque quiera que me hagan plata ni nada. Olviden eso. Pero es por falta de tiempo, ¿no? Yo creo que es falta de tiempo y flojera, ¿no? Pero hace rato que no me hago nada, nada, nada, nada, nada, nada. Y lo peor de todo es que me están apareciendo caras.
2: Sí, eso es verdad, porque la hermanita de mi nieta mayor...
0: ¿Ya? La hermanita de mi nieta mayor.
2: Ella tiene una lágrima.
0: Una lágrima.
2: En su lado derecho.
0: ¿Por qué?
2: Una lágrima muy larga. Y en esa fecha, o sea, en ese tiempo, hubo un eclipse.
0: ¿Ya?
2: Las mamás no se dan ni cuenta.
0: No,
2: se tocan igual la guata, sin querer. Pero sí, tiene una manchita ahí, y larguita. Uy.
3: Acá, Jorgito La Urca, ¿cómo está? Que tenga buen turno, hasta las 9 estamos aquí en La Urca. Bendiciones, que le vaya bien el turno.
0: Aguante, Jorgito.
4: Afirmativo, Karinita. Pasan las fiestas patrias acá en Chile.
0: Buena.
4: Se van en la primera semana de noviembre, se van.
0: Así dan gusto las visitas, pues, guatón, estas visitas cortitas, aburridas.
5: Hola, hola, señorita Karina Gutiérrez, por este lado, Checarito, aquí recién.

0: saliendo, donde sienta que se está arreglando el auto y se me pasa la hora. Bueno, le mando un saludo muy cordial a usted, como siempre, a usted y a todos los locutores y auditores de la radio, Radio.7. Yo soy Punto 7. Gracias por el saludo, por las personas que llevé ayer. Así que estaban contentos los muchachos que le habían saludado. Así que por este lado, con alto cariño, se le quiere mucho. Che, Carlito.
1: Grande, che, Carlito, me encanta. Y todas las canciones son de él.
2: Oiga, cariñita, ¿y cómo lo hacemos los que somos muy, ya estamos muy guatones y ya se nos dio vuelta el ombligo? ¿Cómo lo tapamos?
1: Igual le voy a poner un parchecito, si lo importante es que no entre mala energía en su ombligo. Y ese toro.
3: Buenas tardes, Carlita, un gusto saludarte, desearte un buen turno desde acá, desde Valparaíso. Claudio Valbontín reportando sintonía en los tacos, no sé qué va a hacer Valparaíso, mucho taco. Soy un 7, te quiero mucho.
1: Yo también te quiero mucho, Claudito.
4: Hola, Karinita, soy Delia de Rodelillo, besito, te quiero mucho.
1: Yo también te quiero montones, preciosa Delia.
5: Bueno, buenas noches, mi niña. ¿Cómo está mi niña? Estamos escuchando la radio Punto 7 con Claudito acá en Osorno.
1: Aguante, Marisa, junto a Claudito, Osorno presente.
6: Señorita Karina Gutiérrez, ¿cómo está? Qué gusto escucharla.
1: Muy
6: ¿cómo
1: bien,
6: le va?
1: Gracias.
6: En este día de lluvia en el Temuco.
1: Karinita, mira, me dicen aquí, mancha de nacimiento, me toqué la pancita por descuido, no sé si será verdad, pero ahí estamos, el eclipse del amor. Ahí tenemos el eclipse del amor.
7: Karinita, yo nací con una manchita en mi cachete izquierdo. ¿Será que no me taparon el ombligo?
1: ¿Será que no le taparon? ¿Su mamá no se tapó el ombligo?
8: Hola, Karina. Oye, para los que van a ver el eclipse, claro, en vez de taparse el ombligo, tápense la boca, que les va a echar agua.
9: Algún chofer despechado, Bianca, al rompecorazones de los chofer de micro. Ya no más, no me voy para la casa hasta que termine el eclipse.
1: Eso viene, Karen. Hasta mañana.
10: A mí mi mamá cuando el eclipse estaba embarazada de mi hija, me tuve que cerrar todo en la pieza, me dejaba salir.
1: Preguntémosle a Nere.
11: Hola, Karinita. Karinita, el otro día vi por Instagram un video de un eclipse. Y lo empecé a ver varias veces y después leí los comentarios y ahí me di cuenta que no era un video real, era un video falso que hicieron con una mortadela.
1: ¡Qué feo! Uno a veces se pierde, no sabe si distinguir si es un video real o de IA. ¿Cómo estáis, Claudito?
12: ¿Cuál, José?
13: Las vacas nacen cuando hay eclipse.
1: También.
14: Ahora entiendo todo, Karinita. Como no puede dejar de ir al baño la mamá, con razón.
15: Cari, yo le dije a una sobrina y a una hija. Yo me compré una perrita blanca y le dije que no le sobaran la guata. No, no. Y justo vi eclipse y salieron 101 dálmatas.
16: Hola, Carlita bella, ¿cómo estás?
1: Bien, ¿y tu hermosa?
16: Yo aquí voy a celebrar una nochecita con mis hijos, que estoy de cumpleaños. 51 primaveras.
1: Oye.
16: Chao, cariño.
1: No, ¿verdad? Pues si ayer nos comentó nuestra Silvia que va a estar, o que bueno, hoy está de cumpleaños. Silvia, ¿estáis por ahí todavía o no? 51 años, está ahí en la flor, pues Silvia. En la flor del amor. Silvia del amor, te adoro, preciosa, feliz cumpleaños.
17: Karinita, ¿cómo fue ese asunto de la energía que había que ponerse un algodón en el ombligo,
1: sí,
17: un panchicurita?
1: Es verdad.
17: Para que no le saque la energía. Y yo la tengo llena de pelusa, pelusa igual.
1: Sáquenle, no, idealmente que se limpie las pelucitas del ombligo y pa, se chanta un palo.
18: Karinita, ahora entiendo todo. Mi mamá se tocó la guata justo en un eclipse, por eso yo tengo la mancha guata.
19: ¿De qué me perdí, Karinita? ¿De qué me perdí? Se me echó a perder la radio, casi que me la micro.
1: ¡Niño! Que va a haber eclipse, vos niño, va a haber eclipse.
20: Hola, Karinita, ¿cómo está? Wilfeo por acá, línea número 7, ya estamos terminando la pellita. Mañana 6:40 de la Católica, a prestar servicio.
1: A prestar servicio.
20: Un abrazo, que estén todos y todas bien. Y cariño a mis colegas que no les gusta que abren la radio.

0: ¿Por qué? No viven y no dejan vivir.
1: ¡Oh, qué feo! Si ellos son amargados, no es tu culpa, amigo Wilfredo.
2: Hola, Cari Cari. Oye, ahora que me estoy mirando, yo también tengo la mancha, pero la mancha guata. Lo tomo mal en eclipse hoy.
1: Eso es otra, sí. No beban alcohol en eclipse.
3: Oye, Carita, yo tengo un primo que tiene una mancha. Cuando nació, con una mancha guata.
4: Es un poquito de la urca, mire, yo no sé si miré para la luna en el 15, no me acuerdo. En la cosa que miré para el cielo me salieron dos gemelas. Pues.
1: ¡A mí!
4: Ya tiene 19.
1: ¡Qué bendecido nuestro amigo Jorge!
5: Hola, hola, amiga mía, Carinita Gutiérrez, Eloy de Valencia, Bajo Quilpue, Quinta Región, reportándose. Yo soy un 7, ¿y tú? Oiga, amiga Karina, tengo una consulta. ¿Cuándo es el eclipse?
1: Esta noche.
5: ¿Qué día es?
1: 27 de agosto.
6: Hola, hola, buenas tardes, Wilfredo por acá.
1: Muy bien, Wilfredo. Eloy se llama usted, amigo, también, por si acaso. Eloy Guzmán. ¿Cómo está mi amiga Daisy? Bella, te adoramos, cariño, te vamos escuchando. Amiga Silvia.

abrazo enorme, desearte un día lleno de amor, de cariño, de alegría, de momentos bonitos para ti, mi Silvia preciosa. Sabemos que no todos los días son fáciles, pero nunca te olvides que tu vida vale muchísimo y que siempre hay razones para seguir adelante y volver a sonreír. Que este nuevo añito de vida venga cargadito de esperanza, de amor y de nuevas oportunidades y de muchas bendiciones para ti, mi Silvia. Te quiero, te quiero, te quiero, te quiero, te quiero. Y no te olvides nunca que tienes una gran familia, no sanguínea, llamada Punto 7. Y aquí estamos nosotros para abrazarte, para animarte, para hacerte reír y para acompañarte todos los días. No te olvides nunca que te queremos mucho. Este saludito va de parte de todo nuestro equipo de Radio Punto 7 y de toda nuestra gran familia de Radio Punto 7.

0: Muchas gracias, cariñita.
1: Hay otra. Carlita, buenas noches. Aquí estamos reportando sintonía desde Quintero, Quinta Región, Valparaíso. Y para decirte que... ¿Por qué eres tan linda, Carlita? ¿Por qué eres tan linda?
2: Ya. Porque mi mami y mi papi me hicieron así. Qué vergüenza.
3: Oye, Caricari, entonces, ¿ah? Su mamá, cuando la tenía en su vientre, miró la luna, porque usted se vio tan bella.
2: Ya se pusieron ya, y yo me sonrojo, a mí me da como vergüenza esas cosas, no me...
4: ¡Hola, Carinita! ¡Feliz cumpleaños a la amiga de la Punto 7! ¡Vamos todos para allá, vamos todos para allá!
2: ¡A Los Ángeles!
4: De parte de acá de Viña del Mar y de la familia Fernández... Escudero de Viña.
2: Familia Fernández Escudero de Viña presente también. Nos vamos a ir todos para Los Ángeles a celebrar el cumpleaños de la Silvia. No, y lo bueno que está de cumpleaños el cachorro y la Silvia, que son de allá de Los Ángeles, así que matamos dos pájaros contigo.
5: Y en más, Karina, incluso en los días de eclipse, tanto solar como lunar, se recomienda no hacer rituales. No hace esta cosa de cargar las piedras, talismanes, cosas así.
2: ¿Ya?
5: Por lo mismo que te decía yo, porque cuando tenemos un eclipse solar o un eclipse lunar, se abren portales y salen bichos. Acuérdate que cuando estábamos, bueno, los bichos son espíritus, cuando estábamos en el asunto del eclipse acá en Chile, ¿sí? El solar, ¿qué ocurrió después? ¿Quedó la pura?
2: Hoy entonces, no me acuerdo.